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2: Son las 7:07, bienvenidos al Rincón Norteño de la BD. Tengo saludos, vamos a iniciar con saludos para ustedes que nos escuchan allá en la Nueva Frontera. Enviamos saludos para Choco, para Marielena, Lupe y Liliana, que nos están escuchando ahí en la Nueva Frontera. Les enviamos este tema que se llama Las Cuentas Claras con Chelo, aquí en la parte inicial del Rincón Norteño de la BD. Son las 7:07.

misma espina con los rancheritos del Topo Chico aquí a través del Rincón Norteño de la BD. Son las 7:14. 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

Vamos a enviarles otra melodía más, permítame. Déjeme ver cuál es la otra canción que tengo ahora. Porque ya me han pedido muchas, fíjese. Ah, ok. Vamos a enviarles esta canción. Déjeme ver. Ah, caray. Bueno, vamos a escuchar esta canción. Ok, con el grupo Laberinto. Mi juventud a los 40, con saludos para Brenda Azenet Bermea y el Rocky Bermea, que nos escuchan ahí por la calle Zaragoza. Están en un picnic, dice, al poniente de Allende. Saludos.

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3: Vamos a enviar saludos con la siguiente canción de los Traileros del Norte, Hotel de Paso, con saludos para Choco, Marielena, Lupe y Liliana, que nos escuchan allá en la Colonia Nueva Frontera. Les enviamos el saludo cordial con esta melodía. Aquí a través del Rincón Norteño. Son las 7:34.

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1: Vamos a enviar saludos con mucho gusto. A ver, déjeme ver aquí los saludos. Aquí los tengo. Los tengo todos revueltos, pero aquí están. Vamos a enviar un saludo para ustedes allá en la colonia Santa Cruz, allá por la Matamoros. Ahí nos están sintonizando. Les enviamos el saludo allá en la Santa Cruz, por la calle Matamoros. Allá nos escuchan. Les enviamos esta canción de Juan Salazar. Se llama Lámpara sin Luz. Vamos a escucharla aquí a través del Rincón Norteño. Son las 7:43 ya. Saludos para Cheque Fuentes allá en el rancho Encino Solo, allá nos escucha. Allá en Villa Unión.

bueno, ahí quedó una lámpara sin luz, aquí a través de la BD, en el ¿cómo se llama este programa? Se llama, ay, caray, bueno, vamos a escuchar a Joan Sebastián con esta canción que se llama Más que ninguna, con saludos para Jerónimo Gallegos, que nos escucha aquí en Allende. Saludos.

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3: Ya son las 7:53, estamos en el Rincón Norteño de la BD, vamos a enviarles esta canción con los Cadetes de Linares. Bueno, es un corrido, es el corrido de los Pérez. Saludos para ustedes en la calle Galeana que nos escuchan a esta hora.

Es el corrido de los Pérez con los cadetes de Linares aquí a través de la BD en el Rincón Norteño. Vamos a enviarles ahora este tema con los Tigres del Norte. Se llama La Reunión. Saludos para ustedes en la Ignacio Allende. Nos escuchan a esta hora. Con esta nos despedimos del Rincón Norteño. Hasta mañana. Que pasen bonito jueves 25 de junio. Soy Miguel Ángel El Búnker. Se quedan con Sonia María.

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4: Buenas noches, las 8:06, 8:06, ya estamos acompañándote en esta nochecita a través de la 93.9 FM. Gracias a ustedes que están con nosotros en este jueves. Que oiga, me quedé así como el, ¿verdad? Como el monje loco. En este jueves 25, es que hace calorcito, oiga, y como que los cables empiezan a cruzar aunque no queramos. Gracias por estar con nosotros a través de la 93.9 FM. De aquí hasta las 10 de la noche estaremos acompañándole en la mejor frecuencia, que es la correcta, la PD 93.9 FM desde Allende, Coahuila. A usted que nos escucha, a ustedes que ya están con nosotros o que continúan, porque hay quienes están durante todo el día sintonizando la 93.9, nos da mucho gusto y le agradecemos enormemente que nos prefiera y que seamos su compañía perfecta ahí en casa, en el trabajo, en el auto, la gente también allá internacionalmente. Les mandamos... Les mandamos el saludo. Y vamos a iniciar. Vamos a iniciar nuestro turno, recordándoles las vías de comunicación directamente a cabina. 862-62-1011, 862-62-1010-78, 862-621-1011. Para mensajito de WhatsApp, también usted que nos acompaña internacionalmente, puede ser a través de Messenger, ahí Sonia María, con todo gusto también le respondemos y le atendemos. Gracias por estar con nosotros. Acompáñenos ahí en sus labores ya para cerrar, aunque decimos que es noche, pero está el solecito en todo su esplendor, mi gente linda. La temperatura en los 32 grados centígrados, y ha sido un día bastante calientillo. Pero bueno, pues ya en el verano que podemos, ¿verdad? Esperar. 8:09, 8:09, acompáñenos. Quédense conmigo solo hasta las 10 de la noche en esta su frecuencia. En esta su frecuencia correcta, el príncipe de la canción, José José, y es su volcán.

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1: 8 de la noche con 15 minutos, 8 con 15, la hora correcta, la temperatura 32 grados centígrados. Seguimos enviándote más temas bonitos, tranquilos. Está ahora así como que les compartimos temas con grandes voces. Después de nuestro día intenso, después también de haber escuchado el programa norteñito, pues como que hacemos un stop, un alto y música más tranquila ya para nuestras actividades, o cuando regresamos de trabajito, ¿verdad? Que llegamos a casita disfrutando ahí en nuestro hogar, ahí en el exterior, ahí en el patio, en el portal, en fin, donde usted nos acompañe. Esperemos que esté disfrutando de esta programación. 8:16, 8:16 la hora. Déjeme mando saluditos hasta Nava, Coahuila, Navita la Bella. Mandamos el saludo para el señor Jorge Torres y familia que nos están acompañando en esta noche disfrutando de nuestra música. Muchas gracias por comunicarse con nosotros, le agradecemos enormemente. Nos solicita un tema y con todo gusto se lo vamos a presentar. Es a cargo de Julio Iglesias, esto que se llama 33 años. Este tema no lo ubicaba muy bien, yo me ubicaba más el de Napoleón, 30 años, el tema con Napoleón. Pero bueno, nos solicitan este tema y claro, aquí está, esto es por el año de 1977, de los temas hermosos en las grandes voces con los buenos y grandes intérpretes. Para el saludito hasta Nava, Coahuila, para el señor Jorge Torres y su apreciable familia. Gracias por contactarse con nosotros. 8:18, 8:18 ya. Temperatura 32 grados centígrados acá, muy al sur de la ciudad de Allende.

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3: Ocho de la noche con 26 minutos. 8:26, la temperatura en los 31 grados centígrados. Ya como que empieza a ocultarse el solecito. Ahorita que llegábamos todavía estaba, ¿verdad?, muy, muy intenso. Sí, para hacer las ocho de la noche, pero ahorita cuando son 26 minutos después de las 8, como que ya empieza a ocultarse. Es que estamos en verano, mi gente linda. Ya estamos en el verano y estamos a menos de un mes de la canícula. Nada que empiecen en julio, o sea, que apenas empiecen. No se ataquen, ¿verdad? No, el mes más bonito, la canícula siempre empieza el día 14. Eso es de cajón, ¿no? Con que las modernidades y de ahora, el año pasado decían, inició en el mes de julio. No, ¿cómo que eso no cambia? Eso no son como las estaciones que se mueven luego de los dos días. Es 14 de julio y 14 de julio inicia la canícula y son 40 días. Termina allá por el 20 más o menos de 24 de julio y luego la canícula chiquita la última semana. Yo prácticamente, de verdad que sí anhelo, yo sé que son los días más calurosos, pero ¿saben por qué anhelo que llegue la canícula? Porque entre la canícula grande y la canícula chiquita y que nos andamos ahí quejando del calorón que tenemos, pues se nos va julio y agosto. El mes más bonito, que le hace que se vaya rápido, hace mucho calorcito. Agosto y ya septiembre, como que empieza a marcar la diferencia y ya como que digo, ¡ay, viene el otoño! ¡Ay, el invierno! Yo sé que falta mucho. Yo sé. Quizá usted diga, ¡ay, Sonia María, qué bárbara! Pero ya estamos casi a la mitad del año. Júzgueme usted como quiera, porque posiblemente diga, ¡ay, Sonia María, cómo que el otoño! Si apenas vamos a entrar, recién entramos al verano. Pero entre estos meses con la canícula y mucha gente está ahí con todo desesperada con el calor y todo esto, entonces pues se nos van prácticamente ese mes de canícula y ya con la chiquilla se complementa y se acabó esto, se pasó ese bimestre y luego ya llegamos al mes de la patria y ya llegando al mes de la patria se nos fue el año. Entonces pues, y ya viene el inviernito, que al menos unos graditos menos, el del año anterior estuvo, dejó mucho que desear. Lo que no dejaron a desear fueron los mexicanos, ¿verdad?, ayer en el partido. Hay quien dice que todavía falta. Ay, déjenos disfrutar.

0: ya vendrán los días en que, ¿verdad?, en que tengamos que estar así con el alma en la mano y en un, ¿verdad?, el alma en un hilo por lo crítico del momento, pero ahorita, por lo pronto, déjenos seguir disfrutando este triunfo de México. 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Vamos a irnos con más música. Hola, amiga Dianita, ¿cómo está? Buenas noches. El carretonero. El carretonero es la de Vagón Chicano. Es esa. Es esa. Corrígeme si me equivoco, amiga. Saludos para Dianita, que nos acompaña ya al poniente de la ciudad. Le mandamos el saludo ahí a su familia. Y ahorita buscamos ese tema. Ah, correcto. Para Alberto Jiménez y René Vázquez.
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0: Ahorita buscamos ese tema y con todo gusto se lo presentamos. 8:34. Escuchamos a José Augusto con esto que se llama Semáforo en Rojo, que lo escuchamos también interpretado por el grupo Cupido, ¿no? En uno de sus producciones discográficas incluyeron este tema al ritmo de cumbia, ¿no? Pero lo escuchamos con José Augusto. 8:34 ya.

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5: 14 minutos para las 9 de la noche, 14 antes de las 9 y la temperatura en los 29 grados centígrados. Ahí va bajando, paulatinamente, poco a poco, despacito. Ah, es una canción, ¿verdad? 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Las 8 de la noche con 47 minutos, 8:47 la hora. Que sigan la música. A través de la 93.9 vamos a enviar saludos para ustedes que nos están escuchando allá al poniente de la ciudad. Muchas gracias. Nos solicitan, nos envían su mensajito. Saludos para nuestra amiga Dianita, que ya se está preparando, ¿verdad? Sí, ella todas las noches está a estas horas en las actividades. En la cenita, ¿verdad, Dianita? Le mandamos el saludo. Ya no ha hecho quesadillas. Saludos para... Me imagino que también anda cuidando ahí su jardín, porque ya tiene su bello jardín, ¿verdad que sí? Está en el cuidado. Oye, y ahorita necesitan como que más agüita nuestras... Hay unas plantas, ¿verdad?, que son muy... Que las... la recomendación que me dijeron ahí cuando fui a Vivero Estrada, me decían, cuando las vea, ahí sí como que medias... las hojas así como que deshidratadas, ya es que necesitan agua. Les van a dar indicación. Ay, Dios mío. Y ay, que ayer, oiga, no, hombre, han dado así como que para allá y para acá. Y ayer que voy viendo mis plantas, y así me dice, así hice un grito. Yo dije, ¿qué pasó? ¿Qué les pasó? Muchas veces, ¿por qué están así tan tristes? No, ya les agregué agüita y ya por la mañana que me asomo y digo, ay, ¿cómo están? Bien, ya tenían más, ya estaba más despierta, estaban muy así, las hojitas hasta se hacen chiquitas, ¿no? Ya estaban más extendidillas. Y yo muy triste porque el año pasado pensé que se me secó una planta de albahaca, y dije, no, pero pues ahí dejé la maceta, porque según yo la iba a usar para otra planta. Dije, ahí luego utilizo la tierra, ahorita no hay mucha chance de cambiarla. Oiga, pues que la cambie, que no la cambié, no, estoy de que la iba a sacar y la iba a utilizar esa tierra para plantar otra plantita que había adquirido, y que me dicen, esa sí necesita cambiarla porque crece como repollito, entonces necesita más espacio. Y ahí la estaba viendo que estaba media sequía, y que no cambiar, pero ni he tenido chance tampoco. Oiga, pues ándele que voy viendo, dije, ay, ¿qué será eso? Ahora con las lluviecitas de estas, que llovió muy seguidito, ay, una plantita, no, pues quién sabe de qué será. Y la voy viendo, es una, es la albahaca, que según yo la daba por muerta, y está renaciendo, y estas lluviecitas, y eso que la tengo en pleno sol, pero está muy, pero muy verde, pues ahí que se acostumbre, ¿verdad? Porque dicen que también las plantas se acostumbren a los lugares donde las tenemos. Yo creo que a él le gustó porque empezó a brotar ahorita, lo vi así cuando tenía como 1 centímetro, ahorita ya está como de 5 centímetros, entonces ahí va creciendo, y yo que decía, no, ya se me secó mi albahaca, pero no, ahí va renaciendo, y eso también nos hace pensar, ¿verdad? Personalmente, espiritualmente, en nuestra vida, mi gente linda, que cosas que damos como por muertas, o que no pueden ya, no podemos dar fruto, o decimos, es que yo no puedo, o que yo no puedo cambiar, o que yo no puedo esta vida. No, el querer es poder, y todo, claro que se puede transformar. Con mucho amor y con empeño, sobre todo. 10 minutos para las 9 de la noche, 10 para las 9. Vámonos con esto, a cargo del Vagón Chicano. Ahí saludos para el señor Alberto Jiménez, esposo de nuestra amiga Dianita, y para su yerno René Vázquez. Nos están acompañando allá al poniente de la ciudad. Buenas, muy buenas, ya casi nochecitas. Gracias, Danita, por estarnos acompañando y por enviarnos su mensaje. Aquí le complacemos con el tema que nos piden. 9 minutos ya para las 9.

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3: Las 8:56 PM, 8:56 la hora y la temperatura, los 29 grados centígrados en esta tarde de el juevesitos, con saborcito, con olorcito de fin de semana.
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3: 9:00 PM, 9:04 PM. Déjeme mandar saludos. Estas son las tardecitas que canta Sonia María. Antes que termine el día, queremos felicitar. ¡Ay, qué bárbara! Mira el mariachi, no estarán contratando en el mariachi. Oiga, saludos para Alan Joel Rivera Alonso, que hoy está llegando a sus ya 18 años. ¡Qué barbaridad! ¿Cómo pasa el tiempo? 18 años, Dios le está permitiendo, deseándole fervientemente, pues, que sea un excelente, que siga siendo un excelente joven, que Dios le bendiga, le acompañe siempre. Que sea un joven de valores, con metas por alcanzar, siempre con el apoyo de su familia que tanto le quiere y que hoy festeja este su cumpleaños número 18 de parte de su mamá María de Jesús Alonso Guzmán, de sus hermanos Jaime, Celia y José Jesús, de su sobrina Camila, sus tías y primos y claro de sus hermosos ángeles que están desde en el cielo y que allá desde allá le bendicen, le acompañan, le cuidan siempre. Felicidades para Alan Joel Rivera Alonso. Hoy que celebra su cumpleaños número 18, llegando a la mayoría de edad. Deseamos que Dios bendiga su vida siempre. ¿Y hubo pastel, Jaimito? Hubo regalitos, sorpresas, muestras de cariño para él en este día especial. Deseamos que sí. 2:00 PM.

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2: La Comisión Reguladora de Telecomunicaciones anunció una prórroga para el registro de líneas telefónicas. Con el aviso, ahora los usuarios podrán registrarse entre agosto y diciembre, dependiendo del último dígito de su número. Las líneas de prepago que hasta ahora no se han vinculado tendrán una ficha límite asignada conforme al último dígito del número telefónico. Ahí se establece un calendario para que entre agosto y diciembre cada usuario realice la vinculación de su línea ante su empresa telefónica. Las personas cuyo último dígito sea cero tienen como fecha límite el 15 de agosto, las que terminen en 1 el 31 de agosto, las que terminen en 2 el 15 de septiembre, las que terminen en 3 el 30 de septiembre, las que terminen en 4 el 15 de octubre, las que terminen en 5 el 31 de octubre, las que terminen en 6 el 15 de noviembre, las que terminen en 7 el 30 de noviembre, las que terminen en 8 el 15 de diciembre y finalmente las que terminen en 9 el 31 de diciembre, informó la comisión. El alcalde de Villa Unión, Mario Humberto González Vela, agradeció al gobernador Manolo Jiménez Salinas por la reciente entrega de un nuevo camión para la recolección de basura. Dijo que de esta manera el servicio de limpia se ve reforzado al contar ahora con dos camiones recolectores cubriendo los distintos sectores del municipio. En el municipio de Allende se da seguimiento a las tareas permanentes de bacheo. Así lo destacó el alcalde Ricardo Alfonso Treviño Guevara. Dijo que en lo que va de su administración se ha logrado ya un 75% de cobertura en materia de rehabilitación de vialidades. El alcalde de Morelos, Mario Alberto Camarillo Sertuche, agradeció al gobernador Manolo Jiménez Salinas por el apoyo brindado por medio de las obras de recarpeteo de vialidades. Reconoció una vez más al personal del DIF municipal por la atención brindada a la población tras la contingencia causada por las copiosas lluvias del pasado 15 de junio. Esta es una producción para Radio Sensacional Digital. Le informa Eleazar Adame.
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2: El pronóstico del tiempo nos indica que para el día de hoy se espera una temperatura mínima de los 23 grados centígrados con un 10% de probabilidad de lluvia, viento procedente del sureste de hasta 26 kilómetros por hora. Mañana viernes 26 de junio, una mínima de 23, máxima de 37 grados, mínima de 23 con viento procedente del sureste de que podría alcanzar los 28 kilómetros por hora, un 10% de probabilidad de lluvia. Es el pronóstico del clima para esta noche y para mañana viernes, ya fin de semana.
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2: Bien, las 9:07 p.m, 9:07, vamos a la segunda hora de nuestro turno a través de la 93.9 FM. Gracias a ustedes que nos sintonizan, a la gente bonita de Allende, la región 5 Manantiales, que en esta noche están con nosotros. Le agradecemos enormemente que nos acompañen dentro de nuestra bella región de los 5 Manantiales, aún más allá acompañándonos. Muchas, pero muchas gracias a ustedes que ya terminaron este día laboral, pero que ahí siguen con la 93.9, donde nunca se apagan los radios. Les mandamos el saludito afectuoso. Y déjeme enviar más temas

déjeme enviar más temitas. Oiga, y recordándoles que este próximo sábado llega. Llega a esta ciudad de. A esta ciudad de Allende. El grupo, la tropa mayor de Enrique Hernández, el grupo de los hermanos Barrón, y también estará el grupo Pegando de Piedras Negras. Vamos a escuchar buena música. No se lo puede perder usted. Las 9:09, 9:09 la hora correcta. 28 grados la temperatura en Allende.

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3: Son las 9 de la noche con 26 minutos, 9:26, la hora, la temperatura 29 grados centígrados en este juevesitos, jueves. Mi gente linda, ya antesalita del fin de semana y viene el finecito. Oiga, llega al Centro Social Bardel este sábado la Tropa Mayor, el Conjunto Sabor de los Hermanos Barrón y el Grupo Pegando. El día de mañana, en el turno matutino, tendremos dinámica para que esté muy pendiente, y tenemos boletos para que usted pueda ir a bailar completamente gratis con estos grupazazos. Mañana muy pendiente de nuestro turno de 10 de la mañana a 2 de la tarde. Estaremos sorteando en los intermedios, porque también tenemos, usted ya lo sabe, pues tenemos viernesito de Caja San Isidro y bueno, pues en los intermedios estaremos realizando dinámica para que tenga la oportunidad de ganarse boleto para ir a bailar completamente gratis este sabadito al Centro Social Bardel. Y bailar esos grandes temas esazos de la tropa mayor y lo nuevo que viene, lo que están promocionando y los temas ya tradicionales, todos éxitos, todos son los grandes éxitos del Conjunto Sabor de los Hermanos Barrón, así como del Grupo Pegando. 9:28, siga la música y gracias a ustedes que están en sintonía en esta noche. Saludos a la gente allá internacionalmente que nos están escuchando, muy amables. 9:28 ya.

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solamente 4 minutos para que den las 10 de la noche. Ya nos ocupamos en esta última media hora. Pero bueno, pues ya hacemos espacio para despedirnos y agradecerle que nos haya acompañado en este segundo turno de hoy. De hoy jueves, antesalita del fin de semana. A ustedes, los saludos internacionales, muchas gracias por haberse desvelado con nosotros. Mañana tenemos una cita a las 9 de la mañana desde Super Gutiérrez. Mañana es viernesitos, primero Dios, o sea, la otra semana más, qué barbaridad. A las 9 de la mañana desde Super Gutiérrez y luego ya más tardecito aquí en nuestro horario normal a las 10 de la mañana. Que tenga muy bonita noche, cuídese mucho, ilumine su rostro con una bella sonrisa, sonríale al mundo y el mundo le sonreirá a usted también. Que la gente que sonríe es más hermosa, vive más y hace más bello el entorno de quienes están a su alrededor. Y antes de dar la última pestañada de esta noche, no olvide decir gracias, papito Dios, por el maravilloso día que me brindaste y que mañana sea uno más colmado de bendiciones. Cuídese mucho, sueñe con los angelitos, pero no abuse, porque también merecemos descansar. Hasta mañana, primero Dios, le dice su amiga Sonia María. Siga con la programación, por favor, de la 93.9 FM.

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5: 22 horas 10 de esta noche, en las 10 con 13 minutos, 10:13, la temperatura en este momento se registra en los 32 grados centígrados, saludándote en este jueves 25 de junio de el 2026 a través de la 93.9 FM en este tu programa estelar. Esta noche sean todos y cada uno de ustedes bienvenidos, amigos que van en carretera, vayan con precaución, el cinturón de seguridad y sobre todo nada de exceso de velocidad. Recomendaciones a través de esta tu estación, la 93.9 FM. ¡Damos inicio!

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1: 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Son las 10:25, 10:25, la temperatura en los 32 grados centígrados. 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

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Son las 10:26, 10:26. Voy a mandar saludos. Saludos de felicitación para mi compadre Baldo Samarripa, está cumpliendo años, un año más al calendario. Le arrancamos una hojita ahí al calendario porque mi compadre hoy cumple años. Muchas felicidades de parte de su esposa Berta Rodríguez, así como de sus hijos, que le desean lo mejor de lo mejor y que siga cumpliendo muchos, pero muchos años más a mi compadre. Fuerte abrazo, compadre. Ahí me dice dónde y a qué horas. Eso, compadre. ¡Vámonos!

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5: Regresamos, solo faltan 21 minutos, en tan solo 21 minutos ya estarán aquí las 11, la temperatura en los 31 grados centígrados. Es jueves, compadre, jueves 25 de junio del 2026. Vamos a echarnos un vistazo acá en el WhatsApp personal. A ver qué quieren. Saludos para nuestros buenos amigos que me están sintonizando en el barrio de Las Compuertas, barrio de Las Compuertas, ahí por la privada San José, también les mandamos el saludo. Y ah, órale, eso es algo que no sabía. Pues nos vamos directamente a la música, a quienes me están sintonizando, 8, la Carrillo Puerto, de norte a sur, por la Carrillo Puerto, mira, oye.

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5: A escasos 8 minutos para que lleguen las 11, 8 para las 11, 31 grados. Nos tenemos que ir a la parte final de las apreciables cumbias, no sin antes, voy a mandar saludos para las cámaras humanas, nos están escuchando y acompañando, con un ojo y el otro el garabato, ¿verdad? También voy a mandar saludos ahí en la colonia Santito, saludos para Lorena Santana, para Cebe Flores, para quién más, Lorena Leija. A esta hora nos están sintonizando por la calle Carrillo Puerto, de norte a sur, de sur a norte. Esto es el...

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3: Hemos llegado a las 23 horas 11 de esta noche, las 11 con 11 minutos, 11:11, 30 grados. ¿Y qué tenemos para esta noche? Tendremos un 10% de probabilidades de lluvia. La temperatura oscilará en los 23 grados. Viento del sureste a 26 kilómetros por hora. Para mañana viernes, 10% de probabilidades de lluvia. La temperatura máxima en los 37 grados, mínima 23. Parcialmente nublado. Y viento del sureste a 28 kilómetros por hora. Para el sábado, parcialmente nublado, 10% de probabilidades de lluvia, con una temperatura máxima en los 37 grados, mínima 24, viento del sureste a 30 kilómetros por hora. Para el domingo tendremos un 4% de probabilidades de lluvia, totalmente soleado. La temperatura máxima oscilará en los 38 grados, mínima 25, con viento del sureste a 31 kilómetros por hora. Es el pronóstico de esta noche extendido hasta el domingo 28 de junio de el 2026. Tiempo y momento de darle el giro a la perilla de 180 grados porque hacemos el cambio de género musical. Y antes de irnos a la música, le vamos a comentar que este próximo sábado 27 de junio habrá campaña de lentes de digna visión en la parroquia San Juan de Mata, dentro del salón parroquial. aquí en Allende, Coahuila, desde la 1:00 p.m. a 6:00 p.m, de 1 a 6:00 p.m, para que se dé cita. Examen de la vista por computadora completamente gratis, lentes a bajo costo para toda la familia. 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Te esperamos, favor de comentarlo. Próximo sábado 27 en la parroquia San Juan de Mata, dentro del salón parroquial, ahí estarán desde la 1 a 6:00 p.m. No faltes, te esperamos. Y luego tengo los saludos. Saludos para los Juanito, Axel y Natalí de Ejido Los Álamos. Híjole, pues ya se acabó la cumbia, compadre. Pero ahí les mando un saludote. Al cabo, Juanito, Axel y Natalí siempre se duermen tarde. El saludote. También voy a mandar saludos para Juan Carlos Sánchez La Pata. Dice, siempre te estoy escuchando. Ahora ahí está, en el quinto infierno. Nos acompañan. Ahora sí, nos vamos directamente a la música.

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5: Son las 11:29, 11:29, 30 grados. A doña Mercedes Santillán nos está sintonizando por la calle Zaragoza al oriente de la ciudad. Hasta allá nuestros saludos. Gracias. Y tenemos uno de los temas que lleva por nombre Amor Limosnero.

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Esta noche con el compadre más padre, Trinidad Flores Hernández, en cabina.

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5: De lo que queda de este jueves 25 de junio de el 2026. Pórtese bien, que nada le cuesta, que tenga excelentes sueños y que sueñe con lo que más quiera. Regresamos el día de mañana, si Dios nos presta vida y salud, en punto de las 10 de la noche. Por lo pronto, por lo tanto, ya nos vamos. Solo faltan 9 minutos, 9 para las 12, la temperatura en los 30 grados. Esto es Tu Capricho, nos vamos.

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3: Son las 11 con 54 minutos. Temperatura 30 grados.

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1: Son las 12 y 6 minutos. Temperatura 29 grados.
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5: La Comisión Reguladora de Telecomunicaciones anunció una prórroga para el registro de líneas telefónicas. Con el aviso, ahora los usuarios podrán registrarse entre agosto y diciembre, dependiendo del último dígito de su número. Las líneas de prepago que hasta ahora no se han vinculado tendrán una ficha límite asignada conforme al último dígito del número telefónico. Ahí se establece un calendario para que entre agosto y diciembre cada usuario realice la vinculación de su línea ante su empresa telefónica. Las personas cuyo último dígito sea cero tienen como fecha límite el 15 de agosto, las que terminen en 1 el 31 de agosto, las que terminen en 2 el 15 de septiembre, las que terminen en 3 el 30 de septiembre, las que terminen en 4 el 15 de octubre, las que terminen en 5 el 31 de octubre, las que terminen en 6 el 15 de noviembre, las que terminen en 7 el 30 de noviembre, las que terminen en 8 el 15 de diciembre y finalmente las que terminen en 9 el 31 de diciembre, informó la comisión. El alcalde de Villa Unión, Mario Humberto González Vela, agradeció al gobernador Manolo Jiménez Salinas por la reciente entrega de un nuevo camión para la recolección de basura. Dijo que de esta manera el servicio de limpia se ve reforzado al contar ahora con dos camiones recolectores cubriendo los distintos sectores del municipio. En el municipio de Allende se da seguimiento a las tareas permanentes de bacheo. Así lo destacó el alcalde Ricardo Alfonso Treviño Guevara. Dijo que en lo que va de su administración se ha logrado ya un 75% de cobertura en materia de rehabilitación de vialidades. El alcalde de Morelos, Mario Alberto Camarillo Sertuche, agradeció al gobernador Manolo Jiménez Salinas por el apoyo brindado por medio de las obras de recarpeteo de vialidades. Reconoció una vez más al personal del DIF municipal por la atención brindada a la población tras la contingencia causada por las copiosas lluvias del pasado 15 de junio. Esta es una producción para Radio Sensacional Digital. Le informa Eleazar Adame.
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2: Son las 12:13.
3: Temperatura 29 grados.

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1: Son las 12 con 25 minutos. Temperatura 29 grados.

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2: Son las 12:36. Temperatura 29 grados.

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2: Son las 12 con 42 minutos.
3: Temperatura 29 grados.

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3: Son las 12 con 52 minutos. Temperatura 29 grados.

0: abrazote grande para estos muchachos, los chicharrines.
1: ¡Fuerte el aplauso, los chicharrines!

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1: Es la 1:02. Temperatura 29 grados.
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5: El Pacto Coahuila es la mejor herramienta para cuidar los empleos y consolidar a nuestro estado como el mejor lugar para invertir, sostuvo el gobernador Manolo Jiménez Salinas. De esta manera, dijo, en la entidad hay un cierre de filas con la participación de la iniciativa privada, los sindicatos, organismos de la sociedad civil, universidades y los municipios. Advirtió que la estrategia de Coahuila cobra importancia en un contexto en el que hay diferencias entre los gobiernos de Estados Unidos y México debido a la exigencia del vecino país porque mejore la seguridad y el combate a las bandas del crimen organizado. Manolo Jiménez mencionó que bajo esta circunstancia, en Coahuila se trabaja para que el estado sea el mejor lugar para invertir, y gran parte de la estrategia está en los compromisos que se establecen en el Pacto Coahuila. Con prontitud y eficiencia se atendió la contingencia causada por las recientes lluvias torrenciales en el municipio de Morelos. Así lo señaló el secretario técnico del ayuntamiento, José Ignacio Echeverría Márquez. Dijo asimismo que el departamento de ecología está redoblando esfuerzos para abatir el acelerado crecimiento de la maleza, producto de las recientes precipitaciones pluviales. El alcalde de Allende, Ricardo Alfonso Treviño Guevara, indicó que ha sido positiva la captación de impuestos durante su administración, recursos que han sido destinados a mejoras y adquisiciones. Añadió que se tiene proyectada la rehabilitación de la red de drenaje por la calle Espiridión Peña, en atención a una petición hecha por habitantes del sector. El Departamento de Protección Civil y Bomberos de Zaragoza continúa atendiendo a los distintos planteles educativos de la localidad en pláticas sobre primeros auxilios, así como en la asignación de paramédicos que se requieren en los distintos eventos escolares. El titular de la corporación, José Adalberto Longoria Mares, indicó asimismo que el personal a su cargo se encuentra en constante capacitación con la finalidad de brindar una mejor atención a la ciudadanía. Esta es una producción para Radio Sensacional Digital, con la información fresca, novedosa, como siempre, en la voz de Eleazar Adame.
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2: Es la 1:12.
3: Temperatura 29 grados.

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1: Es la 1:23. Temperatura 29 grados.

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3: Es la 1:42. Temperatura 28 grados.

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3: Es la 1:56. Temperatura 28 grados.

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1: Son las 2 con 3 minutos. Temperatura 28 grados.
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5: La Comisión Reguladora de Telecomunicaciones anunció una prórroga para el registro de líneas telefónicas. Con el aviso, ahora los usuarios podrán registrarse entre agosto y diciembre, dependiendo del último dígito de su número. Las líneas de prepago que hasta ahora no se han vinculado tendrán una ficha límite asignada conforme al último dígito del número telefónico. Ahí se establece un calendario para que entre agosto y diciembre cada usuario realice la vinculación de su línea ante su empresa telefónica. Las personas cuyo último dígito sea cero tienen como fecha límite el 15 de agosto, las que terminen en 1 el 31 de agosto, las que terminen en 2 el 15 de septiembre, las que terminen en 3 el 30 de septiembre, las que terminen en 4 el 15 de octubre, las que terminen en 5 el 31 de octubre, las que terminen en 6 el 15 de noviembre, las que terminen en 7 el 30 de noviembre, las que terminen en 8 el 15 de diciembre y finalmente las que terminen en 9 el 31 de diciembre, informó la comisión. El alcalde de Villa Unión, Mario Humberto González Vela, agradeció al gobernador Manolo Jiménez Salinas por la reciente entrega de un nuevo camión para la recolección de basura. Dijo que de esta manera el servicio de limpia se ve reforzado al contar ahora con dos camiones recolectores cubriendo los distintos sectores del municipio. En el municipio de Allende se da seguimiento a las tareas permanentes de bacheo. Así lo destacó el alcalde Ricardo Alfonso Treviño Guevara. Dijo que en lo que va de su administración se ha logrado ya un 75% de cobertura en materia de rehabilitación de vialidades. El alcalde de Morelos, Mario Alberto Camarillo Certuche, agradeció al gobernador Manolo Jiménez Salinas por el apoyo brindado por medio de las obras de recarpeteo de vialidades. Reconoció una vez más al personal del DIF municipal por la atención brindada a la población tras la contingencia causada por las copiosas lluvias del pasado 15 de junio. Esta es una producción para Radio Sensacional Digital. Le informa Eleazar Adame.
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2: Son las 2:12.
3: Temperatura 28 grados.

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2: Son las 2:34.
3: Temperatura 28 grados.

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1: Son las 2:44. Temperatura 28 grados.

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3: Son las 2:55.
4: Temperatura 28 grados.

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1: Son las 3 y 4 minutos. Temperatura 28 grados.
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5: El Pacto Coahuila es la mejor herramienta para cuidar los empleos y consolidar a nuestro estado como el mejor lugar para invertir, sostuvo el gobernador Manolo Jiménez Salinas. De esta manera, dijo, en la entidad hay un cierre de filas con la participación de la iniciativa privada, los sindicatos, organismos de la sociedad civil, universidades y los municipios. Advirtió que la estrategia de Coahuila cobra importancia en un contexto en el que hay diferencias entre los gobiernos de Estados Unidos y México debido a la exigencia del vecino país porque mejore la seguridad y el combate a las bandas del crimen organizado. Manolo Jiménez mencionó que bajo esta circunstancia, en Coahuila se trabaja para que el estado sea el mejor lugar para invertir, y gran parte de la estrategia está en los compromisos que se establecen en el Pacto Coahuila. Con prontitud y eficiencia se atendió a la contingencia causada por las recientes lluvias torrenciales en el municipio de Morelos. Así lo señaló el secretario técnico del ayuntamiento, José Ignacio Echeverría Márquez. Dijo asimismo que el Departamento de Ecología está redoblando esfuerzos para abatir el acelerado crecimiento de la maleza, producto de las recientes precipitaciones pluviales. El alcalde de Allende, Ricardo Alfonso Treviño Guevara, indicó que ha sido positiva la captación de impuestos durante su administración, recursos que han sido destinados a mejoras y adquisiciones. Añadió que se tiene proyectada la rehabilitación de la red de drenaje por la calle Espiridión Peña, en atención a una petición hecha por habitantes del sector. El Departamento de Protección Civil y Bomberos de Zaragoza continúa atendiendo a los distintos planteles educativos de la localidad en pláticas sobre primeros auxilios, así como en la asignación de paramédicos que se requieren en los distintos eventos escolares. El titular de la corporación, José Adalberto Longoria Mares, indicó asimismo que el personal a su cargo se encuentra en constante capacitación con la finalidad de brindar una mejor atención a la ciudadanía. Esta es una producción para Radio Sensacional Digital, con la información fresca, novedosa, como siempre, en la voz de Eleazar Adame.
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2: Son las 3 y 14 minutos.
3: Temperatura 27 grados.

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2: Son las 3:33.
3: Temperatura 27 grados.

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3: Son las 3:43.
4: Temperatura 27 grados.

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1: Son las 3:52.
2: Temperatura 26 grados.

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1: Son las 4:03. Temperatura 26 grados.
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5: La Comisión Reguladora de Telecomunicaciones anunció una prórroga para el registro de líneas telefónicas. Con el aviso, ahora los usuarios podrán registrarse entre agosto y diciembre, dependiendo del último dígito de su número. Las líneas de prepago que hasta ahora no se han vinculado tendrán una ficha límite asignada conforme al último dígito del número telefónico. Ahí se establece un calendario para que entre agosto y diciembre cada usuario realice la vinculación de su línea ante su empresa telefónica. Las personas cuyo último dígito sea cero tienen como fecha límite el 15 de agosto, las que terminen en 1 el 31 de agosto, las que terminen en 2 el 15 de septiembre, las que terminen en 3 el 30 de septiembre, las que terminen en 4 el 15 de octubre, las que terminen en 5 el 31 de octubre, las que terminen en 6 el 15 de noviembre, las que terminen en 7 el 30 de noviembre, las que terminen en 8 el 15 de diciembre y finalmente las que terminen en 9 el 31 de diciembre, informó la comisión. El alcalde de Villa Unión, Mario Humberto González Vela, agradeció al gobernador Manolo Jiménez Salinas por la reciente entrega de un nuevo camión para la recolección de basura. Dijo que de esta manera el servicio de limpia se ve reforzado al contar ahora con dos camiones recolectores cubriendo los distintos sectores del municipio. En el municipio de Allende se da seguimiento a las tareas permanentes de bacheo. Así lo destacó el alcalde Ricardo Alfonso Treviño Guevara. Dijo que en lo que va de su administración se ha logrado ya un 75% de cobertura en materia de rehabilitación de vialidades. El alcalde de Morelos, Mario Alberto Camarillo Sertuche, agradeció al gobernador Manolo Jiménez Salinas por el apoyo brindado por medio de las obras de recarpeteo de vialidades. Reconoció una vez más al personal del DIF municipal por la atención brindada a la población tras la contingencia causada por las copiosas lluvias del pasado 15 de junio. Esta es una producción para Radio Sensacional Digital. Le informa Eleazar Adame.
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0: Son las 4:14. Temperatura 26 grados.

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6: Son las 4:24.
7: Temperatura 26 grados.

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2: Son las 4:42.
3: Temperatura 26 grados.

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3: Son las 4:53.
4: Temperatura 26 grados.

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1: Son las 5 con 3 minutos. Temperatura 26 grados.
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5: El Pacto Coahuila es la mejor herramienta para cuidar los empleos y consolidar a nuestro estado como el mejor lugar para invertir, sostuvo el gobernador Manolo Jiménez Salinas. De esta manera, dijo, en la entidad hay un cierre de filas con la participación de la iniciativa privada, los sindicatos, organismos de la sociedad civil, universidades y los municipios. Advirtió que la estrategia de Coahuila cobra importancia en un contexto en el que hay diferencias entre los gobiernos de Estados Unidos y México debido a la exigencia del vecino país porque mejore la seguridad y el combate a las bandas del crimen organizado. Manolo Jiménez mencionó que bajo esta circunstancia, en Coahuila se trabaja para que el estado sea el mejor lugar para invertir, y gran parte de la estrategia está en los compromisos que se establecen en el Pacto Coahuila. Con prontitud y eficiencia se atendió a la contingencia causada por las recientes lluvias torrenciales en el municipio de Morelos. Así lo señaló el secretario técnico del ayuntamiento, José Ignacio Echeverría Márquez. Dijo asimismo que el Departamento de Ecología está redoblando esfuerzos para abatir el acelerado crecimiento de la maleza, producto de las recientes precipitaciones pluviales. El alcalde de Allende, Ricardo Alfonso Treviño Guevara, indicó que ha sido positiva la captación de impuestos durante su administración, recursos que han sido destinados a mejoras y adquisiciones. Añadió que se tiene proyectada la rehabilitación de la red de drenaje por la calle Espiridión Peña, en atención a una petición hecha por habitantes del sector. El Departamento de Protección Civil y Bomberos de Zaragoza continúa atendiendo a los distintos planteles educativos de la localidad en pláticas sobre primeros auxilios, así como en la asignación de paramédicos que se requieren en los distintos eventos escolares. El titular de la corporación, José Adalberto Longoria Mares, indicó asimismo que el personal a su cargo se encuentra en constante capacitación con la finalidad de brindar una mejor atención a la ciudadanía. Esta es una producción para Radio Sensacional Digital, con la información fresca, novedosa, como siempre, en la voz de Eleazar Adame.
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1: Son las 5 con 13 minutos. Temperatura 26 grados.

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1: Son las 5:24. Temperatura 25 grados.

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2: Son las 5:34. Temperatura 25 grados.

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1: Son las 5:44. Temperatura 25 grados.

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1: Buenos días, ¿qué tal? El saludo a través de la Vedena 93.9, hoy viernes. Hoy es 26 de junio, cuando son las 6:06. La temperatura esta mañana es de 23 grados aquí en la región 5 Manantiales. Y el pronóstico del tiempo nos indica que este día será parcialmente nublado, con viento del sureste hasta de 28 kilómetros por hora. La temperatura máxima se estima en los 37 grados. En la noche habrá cielo en su mayor parte despejado, viento del sureste hasta de 28 kilómetros por hora. La temperatura mínima de 23 grados.

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en lo profundo de la mar tiene en la montaña, en la pradera, en una flor. Ahí él está. En el lado derecho, en todas las partes del a través de la FM, la derecha, punto radio XM.com, a través del nombre, radio sensacional, a través del aparato Alexa, en cualquier parte del mundo. Ahora estamos ganando región derecho por el nombre. Adiós sea la hora de la gloria, problemas con el nervio ciático. Al lado derecho, fuego de Dios, sanando a hombres. Con dolor en el nervio ciático. Adiós sea la hora de la gloria, más problemas con el nervio ciático. Fuego de Dios, sanando a hombres. Adiós sea la hora de la gloria, ay, sanidad, María, sanidad.

en lo profundo trabar a serenidad, en la montaña, en la pared, en una flor, ahí él está. Patricio, al lado izquierdo, todo el barrio del mundo, mujeres con libros de todo tipo, en la problema, en la matriz del alma. Adiós a la hora y la gloria, Rosita, derecha, la consuela y por el lado derecho de la vida. Pueblo de Dios grande, a Cristo ya la hora y la gloria, reinando derecho, reinando derecho. Pueblo de Dios grande, a Cristo ya la gloria del arco del cielo. Hay liberación de todo el dolor y de las llagas de Cristo que merece nuestra vida. De la mitad ya le coge el camino que ahora se endereza, no hay problema con el marco de Dios. Adiós y a la hora de la gloria. Porque si amo a ti, alma mía, confío en Dios, es contigo, eres. A los amigos son las naves. Adiós de la honra y la gloria, mujeres. Y al lado derecho, fuego de Dios, ganando de las mujeres, en la maldita derecha, en cualquier parte del mundo. Adiós de la honra y la gloria, Dios y su cielo, hay sanidad, adiós de la honra y la gloria. Problemas de reflujo, la voz del estómago a la mano derecha. Problemas físicos, espirituales, más fuera. Adiós a la hora y la gloria, colitis, gigantitis. A la derecha, en el vientre, en la boca del estómago hacia abajo. Adiós a la hora y la gloria, personas diabéticas. Que arremeto contra esos demonios, que no dejan trabajar los padres. Con la llaga de Cristo, van fuera los abismos y ahí. Adiós de la honra y la gloria. Bendito Padre Cristo, damos muchas gracias en esta hermosa mañana de este día. Día viernes, obispo 26, viernes 26 de junio de 2026. Gracias, mi Dios, por esta asignatura en el medio a 15 de los 5 manantiales de Coahuila, México, 23 grados centígrados. Una máxima, oh gloria a Cristo, 37 grados, la mayor parte soleado en este día. Ahora le damos gracias y venga hoy a preparar nuestra vida, nuestro corazón, mi Dios, escuchar su palabra, que no sea el hombre predicando, sino que mismo a través del Espíritu Santo, a través de la Escritura. Damos gracias, mi Dios, por todo lo que va a hacer y lo que ya empezó a hacer y lo que va a hacer. A Dios sea la honra y la gloria en el nombre de Jesús de Nazaret. Bueno, solamente tengo un teléfono para recibir llamadas, mensajes y textos por WhatsApp. Gloria a Dios, solamente por teléfono, hablando directo y mensaje normal. El 862-111-9550. Gloria a Dios. Bueno, quiero avisarles también para todo el auditorio que a partir del próximo lunes, en 15 días voy a estar de vacaciones, no salgo fuera, pero voy a descansar un rato. A partir del próximo lunes, por 15 días. Y bueno, el próximo domingo se celebra el Día del Pastor para todas las iglesias metodistas de todo el mundo,
el día 28, este domingo 28, día del pastor. Bueno, vamos pues, oh gloria a Cristo, estamos viendo pues el tema de la duda, el tema de la incredulidad. Cuando son las 6 de la mañana con 19 minutos, una temperatura de 23 grados, una máxima 37, la mayor parte soleado con un viento de 18 kilómetros por hora, hoy en este día, la mayor parte soleado, bueno, parcialmente nublado. Vamos pues, y estamos viendo, vamos al segundo libro de Reyes, capítulo 5, versículo 1 en adelante. Bueno, que son muchos versículos, todos son de memoria. Ahí si me falta algo que usted discute, yo no veo. La escritura, esto es de memoria. Resulta, dice la escritura, que estamos viendo el tema de la duda. Dice la escritura que, gloria a Dios, que Naamán, rey general del rey de Asiria, este general, yo tenía en gran estima el rey de Asiria, porque a través de él no había dado salvación a Siria. Pero este Naamán, este general, era en gran extremo, era valeroso, pero leproso. Entonces habían salido bandas armadas a Israel y trajeron cautiva una muchacha, una joven, y estaba en la casa de Naamán, ahí atendiendo al esposo de Naamán, y pues ella se dio cuenta de que el esposo de esta mujer, de Naamán, era leproso al mirar la ropa que estaba llena ahí de espuma, porque era leproso aquel hombre. Entonces la muchacha le dice a la señora de Naamán: si rogase en mi señor al profeta que está en Samaria, seguramente le sanaría su lepra. La mujer le dijo a su esposo, a Naamán, y Naamán se lo dijo al rey de Siria. Así ha dicho una joven que fue cautiva de la tierra de Israel, que vive en casa, que si llegó a rogarse fuera el profeta de Samaria, le sanaría su vida. Bueno, lo envió llevando 10 talentos de plata, 6,000 piezas de oro, 10 vestidos. Y se fue Naamán con su carruaje, con sus criados, gente de caballo, y llevó las cartas al rey de Israel que decían así: ahí te envío a siervo Naamán para que lo sane de su lepra. Y el rey de Israel se enojó y rasgó sus vestidos y dijo: ¿qué? ¿Acaso soy yo Dios que dé vida, que te sane a un hombre de lepra? Mirar cómo busca ocasión contra mí. Cuando el profeta Eliseo supo que el rey había rasgado su espíritu, el rey le mandó decir: tráemelo para acá, envíamelo para acá. Y vino Naamán y se presentó ahí cerca donde vivía el profeta Eliseo, y entonces envió a su siervo y le dijo: ve, lávate a Jordán 7 meses y tu piel será restaurada. Entonces Naamán se enojó diciendo: decía yo, saldrá él, invocará a Dios, levantará su mano y vendrá y pondrá su mano sobre mi piel y se sanó. ¿Qué Habana y Farfar, río de Damasco, que no son mejores las aguas que todas las aguas de Israel? Entonces le dijeron sus siervos: señor mío, padre mío, si el profeta te demandara algo más, ¿no lo harías por tu salud? Te está diciendo, zambúllete 7 veces en el río Jordán. Bueno, y se zambulló 7 veces. En el río Jordán, la primera, la segunda, no había nada. Hasta la séptima vez que se zambulló en el río Jordán, salió con su piel limpia como la piel de un niño. Entonces se presentó delante del profeta Eliseo y le dijo: te ruego
que recibas un presente. Dijo Eliseo, vive Jehová que no tomaré nada de lo tuyo. Y le instaba que recibiera algo. Dijo, bueno, entonces no se me niegue llevarme la carga de un par de mulas de la tierra de Israel, porque de aquí adelante no invocaré a otros dioses, solamente a Jehová, y con esta tierra voy a hacer un altar para Jehová, porque sé que en ninguna otra nación hay Dios como el Dios de Israel. Aleluya, gloria a Cristo. Que Dios me perdone cuando yo vaya con el rey a adorar, cuando él vaya a adorar a su Dios. Que Dios me perdone cuando el rey se apoye en mi brazo y yo me incline. Que Dios me perdone si yo me inclino. Que Dios me perdone. Dijo Eliseo, no hay ningún problema. En paz. Y entonces se fue contento y gozoso. Este hombre no creía. Este hombre decía, van a infarfar ríos de Damasco, que no son mejores las aguas del Damasco que este río Jordán. Entonces, él obedeció y su piel fue restaurada. Después se fue en Amán, se regresó a casa y cuando va rumbo a casa, de repente el siervo de Eliseo, Giesi, entonces dijo, mi señor estorbó a este Namán al recibir un presente, vive Jehová que yo voy tras él. Y fue y le dijo, ¿a qué vienes? Dijo, han llegado los hijos de los profetas y bueno, te ruego que, dice, mi señor, que le des un talento de plata y dos mulas de vestido. Dijo, llévate dos talentos de plata y dos mulas de vestido. Y bueno, mandó su siervo, se escondió por ahí. De repente se presenta Giesi ante Eliseo. Y le dice Eliseo, ¿dónde has estado? No me movió para nada. Que no estaba yo ahí cuando le pediste talentos y mudas de vestido. Es tiempo de tomar viñas, olivares, de oro y de plata. La lepra que tenía en la mano se te pasará a ti y a tu descendencia. Oye, quedó leproso él y toda su familia por desobediente. Estamos viendo aquí cómo actuó Namán, aunque no quería, se zambulló. Quizá usted que me está escuchando está yendo de lepra. La lepra representa el pecado. ¿Por qué no te zambulles hoy en el río de Dios, en el río del Espíritu de Dios, y le dice, Señor Jesucristo, soy un hombre leproso, soy una mujer leprosa llena de pecado, pero hoy en esta hora me sumerjo en el río del Espíritu, me arrepiento, me humillo aquí donde estoy, en esta casa, aquí en este trailer donde voy, en esta pick-up, perdóname todos los pecados, ven a limpiarme con tu sangre preciosa, límpiame de toda mi maldad, Señor Jesucristo, hoy te recibo como el único Dios verdadero, en espíritu y en verdad, en el nombre del Padre, del Hijo y del Espíritu Santo. Oh Padre, le damos gracias, mi Señor y Dios, por los que supieron escuchar su palabra, los que la entendieron, los que precedieron al arrepentimiento, a un genuino arrepentimiento, a un sincero arrepentimiento. Bendígalos, mi Señor y Dios. Gracias por quitar esa letra, gracias por quitar esos pecados, esa iniquidad. Ahora bendígalos y supla todo lo que les haga falta, mi Señor y Dios, aquellos que están renovando votos, aquellos que están siendo fieles a usted, ahora bendiga y santifique el aceite que quiere de su mano derecha, a llevarlo a las partes afectadas, venga ahora el fuego y que no sea el hombre soplando, Padre Jehová, sino usted mismo a través de su Espíritu Santo, fuego de Dios reciba la hora, testículo derecho va a ser libre, cadera izquierda, glúteo izquierdo, oh fuego de Dios recíbalo, oído del pie derecho por el aire afuera, fuego de Dios ahora, riñón derecho, riñón izquierdo, fuego de Dios, más dosis de poder, mi Dios, que no sea el hombre soplando, sino usted mismo, a través de su Espíritu Santo, vejigas caídas, mujeres van a ser normalizadas, Patricia lo ha hecho todo tipo de problemas, van a salir huyendo, mujeres con problemas de incontinencia, mujeres con problemas de infección en las vías urinarias, ahora va fuera, fuego de Dios, aleluya, Padre, le damos gracias,
muchas gracias por su bendita palabra, por este tema de la duda, de la incredulidad de este hombre. Oh santo mi Dios, quizá hubo duda en él, hubo incredulidad, pero aún así supo humillarse ante el hombre. Quizá no tenga mucha fe, pero este hombre se humilló sumergiéndose, aquel hombre general, aquel hombre valeroso de gran extremo, pero leproso, obedeció a la voz del profeta, y como dice la escritura, creer en Jehová y estaréis seguros, creer a sus profetas y seréis prosperados. Este hombre fue prosperado porque creyó en la voz del profeta, creyó en Jehová, el Dios de Israel. Acto reprendo todo problema en la cadera izquierda, glúteo izquierdo, nervio ciático, la izquierda. Oh santo, hay liberación, testículo derecho, hay liberación de todo tipo de problemas del niño hasta el último mayor, espinilla, lado derecho, chamorro derecho, por el área afuera. A Dios sea la honra y la gloria. Para le damos muchas gracias por su bendita palabra, por todos los que lo recibieron, por todo lo que va a ser en el programa a las 9:05, 9:55, de 4 a 5 de la tarde, todo lo que va a ser en el culto de oración hoy por la tarde, a las 6 de la tarde, le damos muchas gracias. 4 a 5 de la tarde, todo lo que

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Buenos días, hola, ¿qué tal, amigos nuestros? Son las 6:31. La temperatura esta mañana es de 23 grados aquí en la región 5 Manantiales. Estamos saludándole en este viernes 26 de junio, ya con un avance de lo más importante en información que presentaremos dentro de media hora a las 7 de la mañana en el noticiero 93.9. Con la participación de líderes sindicales, cámaras empresariales, diputados estatales y federales, representantes del Poder Judicial, el gobernador Manolo Jiménez Salinas presidió la ceremonia de la firma del Pacto Coahuila 2026, el cual tiene como objetivo reafirmar la alianza estratégica entre gobierno, empresas y trabajadores para la preservación, fomento y estabilidad de los empleos en el estado. En Coahuila seguimos demostrando que cuando trabajamos coordinados, sindicatos, empresarios, trabajadores y gobierno, fortalecemos el ambiente laboral. Por ello, la importancia de la firma del Pacto Coahuila 2026, con el cual seguimos impulsando el empleo, la competitividad y el desarrollo de nuestro estado. En información de la frontera, el subsecretario de Salud de Coahuila, Iván Alejandro Moscoso González, encabezó en colonias inundadas de piedras negras los operativos permanentes de fumigación, abatización y vigilancia epidemiológica para proteger la salud de la población afectada por las recientes lluvias. A través del Departamento de Vectores de la Jurisdicción Sanitaria 1, del 15 al 25 de junio se han intensificado los trabajos para prevenir la proliferación del mosquito transmisor del dengue, Zika y Chikungunya, ante el incremento de cuerpos de agua y potenciales criaderos generados por las precipitaciones extraordinarias. Como parte de estas acciones, personal de la Secretaría de Salud de Coahuila lleva a cabo recorridos en la colonia El Edén y otros sectores de la ciudad. Un comerciante de piedras negras del ramo de la venta de botas, identificado como Armando N., de 33 años de edad, fue detenido luego de que en completo estado de ebriedad atropellara a un elemento de la policía del estado y lo enviara al hospital. Los hechos ocurrieron durante las primeras horas del jueves, cuando en el cruce de las calles Rafael Talamantes y Chihuahua, en la colonia Lázaro Cárdenas, Armando N. manejaba en completo estado de ebriedad una pick-up Dodge Ram modelo 2019 de color negro. Al marcarle la altura patrulla de la policía del estado, descendieron varios elementos para realizar una revisión. Entre ellos se encontraba Rubén N., de 33 años, quien fue arrollado por el conductor ebrio, que trató de huir para evitar la inspección. Sin embargo, quedó detenido metros más adelante. Del ámbito local tendremos lo más importante en información de la región 5 Manantiales. La Fiscalía General de Justicia solicitará una orden de aprehensión por el delito de homicidio luego de que perdiera la vida Eric Padrón López, de 41 años, tras una agresión a tubazos en una cantina del municipio de Allende, señalando como responsable a Juan Armando N. Rogelio Gómez Rodríguez, coordinador de Ministerios Públicos, declaró que aunque la persona ya había sido vinculada por el delito de lesiones graves, con algunos beneficios como la presentación periódica, al fallecer la víctima tendrán que solicitar un mandamiento judicial por el delito de homicidio. Por lo pronto, dijo, continuamos recabando más datos de prueba, así como testimonios, para en su momento solicitar una audiencia con un juez para que libere la orden de aprehensión. El alcalde de Villa Unión, Mario Humberto González Vela, agradeció al gobernador Manolo Jiménez Salinas por la reciente entrega de un nuevo camión para la recolección de basura. Dijo que de esta manera el servicio de limpia se ve reforzado al contar ahora con dos camiones recolectores cubriendo los distintos sectores del municipio. En el municipio de Allende se da seguimiento a las tareas permanentes de bacheo. Así lo destacó el alcalde Ricardo Alfonso Treviño Guevara. Dijo que en lo que va de su administración se ha logrado ya un 75% de cobertura en materia de rehabilitación de vialidades. El alcalde de Morelos, María Alberto Camarillo Sertucha, agradeció al gobernador Manolo Jiménez por el apoyo brindado por medio de las obras de recarpeteo de vialidades. Reconoció una vez más al personal del DIF municipal por la atención brindada a la población tras la contingencia causada por las copiosas lluvias del pasado 15 de junio. De esto y más tendremos información con detalle a las 7 de la mañana.

en el noticiero 93.9. Son las 6:36, hay 23 grados. El pronóstico del tiempo nos indica que este día será parcialmente nublado con viento del sureste hasta de 28 kilómetros por hora. La temperatura máxima se estima en los 37 grados. En la noche habrá cielo en su mayor parte despejado, viento del sureste hasta de 28 kilómetros por hora, con temperatura mínima de 23 grados. Y para mañana, sábado 27 de junio, esperamos parcialmente nublado, temperatura más alta de los 37 grados, la más baja de 24 el sábado por la noche. Y mañana sábado se presentan aquí en Allende, en los grandes bailes con sabor, los hermanos Barrón, y también la tropa mayor de la ciudad de Piedras Negras hace su presentación mañana en el Centro 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
8: Venga, venga, adelante la buena música a través de la media 93.9. La silla con 45 minutos. La temperatura es de 23 grados.

0: Amigas, amigos nuestros, de nueva cuenta tenemos un avance de lo más importante en información que presentaremos con detalle en unos minutos más a las 7 de la mañana en el noticiero 93.9. Son las 6:49. En información de la frontera, una gran movilización policiaca causó el reporte de una persona lesionada por disparo de arma de fuego en la colonia Malvinas de Piedras Negras. Los hechos ocurrieron durante los primeros minutos del jueves, cuando Gael Juárez Gutiérrez, de 26 años, quien se encuentra en situación de calle, circulaba en una bicicleta por el bordo norte. A la altura del sector mencionado, un sujeto encapuchado y vestido de negro le salió al paso y le disparó en la pierna derecha para después retirarse del lugar. Paramédicos de la Cruz Roja trasladaron al lesionado al Hospital General Dr. Salvador Chavarría para que recibiera atención médica. Fue reportado como estable, ya que la lesión no ponía en riesgo su vida. Del ámbito local tendremos lo más importante en información de la región 5 Manantiales. Este próximo fin de semana se realizarán los tradicionales festejos de San Pedro en el municipio de Villa Unión, mismos que culminarán el próximo lunes 29 de junio. Así lo informó el vocero municipal Julián de la Riva de la Garza. Dijo que contando con el apoyo de la administración que preside el alcalde Mario González, el domingo 28 se contará con la presentación del tropicalísimo Apache en la Plaza General Naranjo. El departamento de Cimas del municipio de Allende atendió con prontitud la contingencia causada por las torrenciales lluvias del pasado lunes 15 de junio. Así lo informó el director operativo de la dependencia, José Ángel Villarreal Castellanos. Explicó que como parte de las acciones emprendidas se decidió poner fuera de servicio de manera momentánea el suministro de agua debido a la turbidez que presentaba el canal principal que abastece gran parte de la red hidráulica. El secretario técnico del Ayuntamiento de Morelos, José Ignacio Echeverría Márquez, informó que el Departamento de Ecología atiende el crecimiento de la maleza que originaron las recientes lluvias. Indicó asimismo que la Administración Municipal, a través de sus distintas dependencias, atiende los reportes que realiza la ciudadanía en cuanto a necesidades. De esto y más tendremos información con detalle en unos minutos más, a las 7 de la mañana. En el noticiero 93.9, son las 6:51.
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9: Hola, excelente día, deseándote lo mejor en este viernes 26 de junio. Gracias por tu preferencia. Quédate aquí con nosotros en 93.9. Enseguida tendremos las noticias. Feliz día a las 6:57 minutos, ahí 23 grados.

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1: Buenos días, en ese momento la temperatura es de los 23 grados. El pronóstico del tiempo nos indica que este día será parcialmente nublado con viento del sureste hasta de 28 kilómetros por hora. La temperatura máxima se calcula en los 37 grados.
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0: días, hola, ¿qué tal, amigos nuestros? Aquí saludándoles en el Noticiero 93.9, nuestra primera edición del viernes 26 de junio, con la información fresca, novedosa, como siempre, cuando son las 7:04. La temperatura esta mañana es de los 23 grados aquí en la región 5 Manantiales. El pronóstico del tiempo nos indica que este día será parcialmente nublado con viento del sureste hasta de 28 kilómetros por hora. La temperatura máxima se estima en los 37 grados. Será una tarde calurosa. En la noche se espera cielo en su mayor parte despejado con viento del sureste hasta de 28 kilómetros por hora. La temperatura mínima se calcula en los 23 grados. Y para mañana, sábado 27 de junio, esperamos parcialmente nublado y caluroso. La temperatura más alta de los 37 grados, la más baja de 24 el sábado por la noche. 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

0: Amigas, amigos nuestros, aquí están las noticias. Gracias por su preferencia. Las 7:06, hay 23 grados. El director general de la DEA, Terry Cole, afirmó que los cárteles mexicanos, particularmente los de Sinaloa y el Jalisco Nueva Generación, son la prioridad número uno de esa agencia antidrogas. A través de un mensaje difundido en redes sociales de la Administración de Control de Drogas de Estados Unidos, indicó que el pueblo estadounidense espera y merece que la DEA elimine esta amenaza, y eso es exactamente lo que estamos haciendo, dijo el jefe. Cole dijo que el fentanilo es una amenaza como nunca se había visto, ha destruido familias, ha devastado comunidades y ha puesto a prueba a las fuerzas del orden en todos los niveles. La presidenta Claudia Sheinbaum Pardo recibió el jueves en Palacio Nacional al rey de España, Felipe VI, en una visita que marca el regreso de un monarca español a territorio mexicano después de 7 años. La última ocasión en que el rey español estuvo en México fue el 1 de diciembre de 2018, cuando asistió a la ceremonia de toma de protesta del entonces presidente Andrés Manuel López Obrador. El encuentro se da en medio de una relación bilateral que en los últimos años ha estado marcada por diferencias en torno a la memoria histórica de la conquista y el papel de la corona española durante ese periodo. En diversas conferencias mañaneras, la presidenta Sheinbaum ha retirado la postura expresada por López Obrador respecto a la necesidad de que España ofrezca una disculpa por los agravios cometidos durante la conquista. La mandataria ha señalado que un reconocimiento histórico contribuiría a fortalecer la relación entre ambas naciones desde una perspectiva de respeto mutuo y reconciliación. A pesar de estas diferencias, México y España mantienen una estrecha relación diplomática, comercial y cultural, por lo que la visita del rey Felipe VI es vista como un gesto relevante para el diálogo entre ambos países. Las 7:08, tenemos 23 grados. También la presidenta Claudia Sheinbaum destacó que va muy adelantada la construcción de los trenes de pasajeros. Por ello se estima que el Ciudad de México Querétaro y Ciudad de México Pachuca serán inaugurados en 2027, mientras que ya se tienen liberados 28.452.804 metros cuadrados de derecho de vía. Como bien dijo, vamos muy adelantados en el tren. Se está trabajando muy bien en el de la Ciudad de México Querétaro, Ciudad de México Pachuca, Saltillo Nuevo Laredo y Querétaro Irapuato. Y se licitan este año o los realizan la Secretaría de la Defensa, los demás tramos de Ciudad de México hasta Guadalajara y de Ciudad de México los tramos que faltan hasta Nuevo Laredo, explicó la mandataria nacional. La Conferencia del Episcopado Mexicano reconoció a la selección mexicana por su paso invicto a la clasificación a la siguiente fase en el Mundial de Fútbol 2026. Sin embargo, pese a la celebración, hizo un llamado a no desatender a las madres buscadoras que aún realizan esfuerzos para localizar a sus seres queridos. En un comunicado, la Iglesia aseguró que como mexicanos se comparte el gozo y la esperanza que el deporte y la fiesta mundialista trae consigo, pero también las tristezas y angustias de la ciudadanía que coinciden con este evento de talla internacional. No escapa a nuestra mirada el esfuerzo de las madres buscadoras por hacer visible durante los eventos del Mundial una herida que sangra en nuestro pueblo, sus hijos desaparecidos, lamentó el episcopado en un pronunciamiento suscrito por el obispo Ramón Castro Castro. Hizo un llamado a que todo México grite y que también hay otros motivos que deben unir a la sociedad para mostrar humanidad y defender la dignidad. El Consejo General del Instituto Nacional Electoral avaló el registro de las organizaciones Construyendo Sociedades de Paz y Personas Sumando como los nuevos partidos políticos nacionales Paz y Somos MX. En sesión extraordinaria, los consejeros avalaron solo por mayoría de votos que ambas organizaciones puedan recibir financiamiento público a partir del 1 de julio y la condición a Somos MX para no perder el registro de cambiar su color rosa y nombre político antes de esa fecha. El Instituto Nacional Electoral, en franca división entre sus consejeros, discutió la creación de 4 nuevos partidos políticos: Somos México, México Tiene Vida, Construyendo Sociedades de Paz y Que Siga la Democracia. Son las 7:10, hay 23 grados.
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0: tenemos más información desde Allende para todo el estado de Coahuila. 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Son las 7:11. Del ámbito estatal tenemos lo más relevante en información de Coahuila, lo que está llamando poderosamente la atención y que cunde como reguero de pólvora a lo largo y ancho del estado. Con la participación de líderes sindicales, cámaras empresariales, diputados estatales y federales, representantes del Poder Judicial, el gobernador Manolo Jiménez Salinas presidió la ceremonia de la firma del Pacto Coahuila 2026, el cual tiene como objetivo reafirmar la alianza estratégica entre gobierno, empresas y trabajadores para la preservación, fomento y estabilidad de los empleos en el estado. En Coahuila seguimos demostrando que cuando trabajamos coordinados, sindicatos, empresarios, trabajadores y gobierno, fortalecemos el ambiente laboral. Por ello, la importancia de la firma del Pacto Coahuila 2026, con el cual seguimos impulsando el empleo, la competitividad y el desarrollo de nuestro estado. Aquí trabajamos en equipo, cerramos filas y seguimos construyendo uno de los mejores estados de México para vivir, trabajar e invertir, destacó el gobernador Manolo Jiménez, con la presencia de Tereso Medina Ramírez, secretario general de la CTM Nacional, así como de María de Lourdes Medina Ortega, presidenta nacional de la Canacintra. Manolo Jiménez destacó que con la renovación del Pacto Coahuila se destaca la importancia de la estabilidad laboral en nuestro estado, la cual es ejemplo a nivel nacional. El coordinador de la estrategia Mejora Coahuila, Gabriel Elizondo Pérez, dijo que en la entidad el éxito de esa iniciativa de corte social está garantizado en los siguientes años, independientemente de que él continúe o no al frente de la misma, pues las acciones que allí se realizan en beneficio de las y los coahuilenses seguirán supervisadas por el gobernador Manolo Jiménez, creador de dicha estrategia y responsable de mejorar la calidad de vida de miles de personas. Recordó que Manolo Jiménez es un gobernador de territorio que trabaja por la gente y que ha estado presente desde que comenzó su carrera política en las colonias, en los barrios y en los ejidos de todos los municipios del estado. En ese sentido, Mejora Coahuila seguirá porque no es un coordinador u otro, sino que está a cargo de nuestro propio gobernador, dijo Gabriel. Hoy la estrategia se encuentra más fortalecida que nunca por tener el gran respaldo y por ser el gran proyecto social del gobernador Manolo Jiménez. La Secretaría de Economía de Coahuila estableció una dirección de energía especializada para coordinar el desarrollo de los proyectos energéticos del estado y preparar las condiciones para una eventual reactivación de la explotación de gas Lutita, informó el titular de la dependencia, Luis Olivares Martínez. Durante una entrevista, el funcionario estatal explicó que la nueva área concentrará el seguimiento técnico y operativo de los proyectos energéticos, una función que anteriormente no existía dentro de la estructura de la dependencia. Olivares Martínez señaló que el principal obstáculo para avanzar en los proyectos de gas Ciel es la falta de definición del gobierno federal sobre el modelo de participación entre Pemex y la iniciativa privada. Indicó que las mesas de trabajo con autoridades federales ya concluyeron y ahora el estado espera el anuncio oficial de la presidenta de la República para conocer el mecanismo bajo el cual podrán desarrollarse los proyectos. Con la participación de corporaciones de los tres órdenes de gobierno, Coahuila implementará un operativo especial de seguridad durante el próximo periodo vacacional de verano para reforzar la vigilancia en carreteras, accesos a las ciudades y puntos considerados como estratégicos. El secretario de Gobierno, Óscar Pimentel González, informó que en el despliegue participarán la Guardia Nacional, el Ejército Mexicano, la Fiscalía General del Estado, la Secretaría de Seguridad Pública y las corporaciones municipales, con el propósito de preservar las condiciones de seguridad y brindar confianza a quienes transiten por la entidad durante la temporada vacacional. El funcionario adelantó que la próxima semana se llevará a cabo en Piedras Negras una reunión de la Mesa Estatal de Seguridad y del Grupo de Coordinación Migratoria, en la que autoridades revisarán los resultados de las acciones implementadas y definirán nuevas estrategias para fortalecer la vigilancia en aeropuertos, centrales de autobuses y puntos de revisión. 7:16, la temperatura 23 grados. La diputada Edith Hernández Illas presentó un punto de acuerdo ante el Congreso del Estado para exhortar a la Secretaría de Bienestar del Gobierno Federal a implementar acciones que prevengan y atiendan el despojo ilegal de tarjetas y apoyos económicos a personas adultas mayores. La legisladora señaló que lamentablemente existen casos en los que adultos mayores son víctimas de abuso económico por parte de familiares o terceros, quienes retienen sus tarjetas bancarias o disponen de los recursos de la pensión bienestar sin autorización. Estamos hablando de personas que muchas veces dependen de otros para trasladarse, cobrar o administrar sus recursos. Nadie tiene derecho a aprovecharse de ellos ni a quitarles lo que les corresponde, expresó la diputada Edith Hernández. El exhorto plantea que la Secretaría de Bienestar fortalezca medidas de prevención, orientación y atención para proteger a las personas adultas mayores, además de facilitar mecanismos de denuncia y seguimiento oportuno en casos de abuso. La violencia familiar se convirtió en el principal delito judicializado en Coahuila, desplazando al narcomenudeo al segundo lugar, informó así el presidente del Poder Judicial del Estado, Miguel Felipe Meriayuk, quien señaló que este cambio ha obligado a fortalecer los programas de atención psicológica, psiquiátrica y de reinserción dirigidos tanto a personas agresoras como a quienes enfrentan procesos por delitos relacionados con las drogas. El magistrado explicó que actualmente más de 200 personas participan en tratamientos integrales como parte de las medidas impuestas por la autoridad judicial, con el propósito de disminuir la reincidencia y atender las causas que originan las conductas delictivas. Ya tenemos más de 200 personas en este tipo de tratamientos. El narcomenudeo es el segundo principal delito en el estado. El primero ya se convirtió en la violencia familiar. Hemos judicializado más carpetas por el tema familiar. Y el segundo es el narcomenudeo, insistió así el titular del Poder Judicial. Siempre lo fue al revés, pero creo que ahora es a lo contrario. Y estamos llevando más de 200 personas con atención, con psicólogos, con trabajo comunitario, y van a sus terapias. Tienen que ir a las terapias que otorga el DIF, expresó así Meriayo. Son las 7:18, la temperatura 23 grados. Ante el reciente despido de más de 1,000 trabajadores en la planta de ensamblaje de General Motors en Detroit, Estados Unidos, para ser reemplazados por 50 robots, provocando la indignación de los sindicatos, el líder nacional de la CTM, Tereso Medina Ramírez, reconoció que dicha situación es preocupante y constituye un tema que será incluido urgentemente en la agenda laboral del país a fin de contrarrestar cualquier amenaza que pueda atentar contra los empleos de México. El dirigente aseguró que ante esa situación se debe trabajar para buscar mecanismos de negociación y poner la inteligencia artificial y la robótica al servicio de los trabajadores y no los trabajadores al servicio de la robótica. La Secretaría de Cultura del Estado inició una investigación legal y administrativa en torno a la Orquesta Filarmónica del Desierto de Coahuila, luego de que la agrupación participara en la grabación de un videoclip con el cantante conocido como Millonario, cuyas letras hacen apología al delito. La titular de la dependencia estatal, Esther Quintana, calificó la situación como una irregularidad grave, debido a que las actuaciones de la orquesta contradicen de manera directa los principios gubernamentales orientados a la promoción de una cultura de paz. Asimismo, la funcionaria aclaró que la secretaría de su cargo no fue notificada sobre este proyecto ni sobre la renta del Teatro de la Ciudad, espacio donde se llevó a cabo la grabación el pasado 17 de junio. Ahí radica la irregularidad, dijo, que no notificaron. Estamos trabajando por una cultura de la paz y salimos con ese domingote 7, pues no. Así declaró la secretaria de Cultura, Esther Quintana, quien anticipó que se analizarán las vías legales aplicables tras dialogar con el director de la orquesta, Natanael Espinosa, el encargado del recinto, y con los músicos involucrados. Son las 7:20, la temperatura 23 grados.
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regreso en esta mañana de viernes, son las 7:21. El alcalde de Saltillo, Javier Díaz González, dijo el jueves que ante la propuesta de que el exgobernador de Coahuila, Miguel Ángel Riquelme Solís, sea quien asuma en próximos días la alcaldía de Torreón, trabajará de manera cercana y en total coordinación junto con él para seguir fortaleciendo los municipios de Saltillo y Torreón, además de seguir consolidando la grandeza de ambas ciudades. Señaló que Miguel Ángel Riquelme sostiene una relación de amistad y trabajo desde hace mucho tiempo, e indicó que el perfil del exmandatario es ideal para Torreón, toda vez que es alguien que siempre, donde le ha tocado trabajar, ha dado buenos resultados, especialmente en materia de seguridad, que tanto a nivel estatal como en ambos municipios sigue siendo la prioridad de prioridades. Miguel Ángel Riquelme viene a dar un tema de estabilidad, de que Torreón siga avanzando a buen paso, pero sobre todo consolidando el tema de seguridad como la prioridad de prioridades, dijo el alcalde de Saltillo. En lo personal, me da mucho gusto que sea él quien vaya a entrar a terminar esa administración de nuestro amigo Román Alberto Cepeda, y sé que a Torreón le va a ir bastante bien con Riquelme, dijo el alcalde de Saltillo. La memoria de Saltillo durante el Mundial de México 1986 cobró nuevamente protagonismo con la presentación del libro México 86 en Saltillo, del archivo a la crónica, memoria gráfica de un mundial, evento al que asistió el alcalde Javier Díaz González como parte de la programación del Festival Internacional de las Artes Saltillo, FINA 2026. Escrito por José del Bosque Hoch, el libro reúne fotografías, documentos, crónicas e ilustraciones elaboradas a partir del acervo de la hemeroteca y la fototeca del archivo municipal. La publicación reconstruye la historia de los días en que Saltillo recibió a las selecciones de Inglaterra y Portugal durante el Mundial México 86 y ofrece un recorrido por uno de los momentos que marcaron la historia de la ciudad. Este libro nos permite recordar un momento que forma parte de nuestra memoria y de nuestro orgullo como ciudad. A través de fotografías, documentos y relatos nos lleva al Saltillo de los años 80 y nos recuerda que la historia sigue viva en la identidad que compartimos, dijo el alcalde Javier Díaz. La literatura, las artes visuales, la gastronomía tradicional y la música volvieron a encontrarse en el Festival Internacional de las Artes Saltillo FINA 2026, con actividades que reunieron a familias saltillenses y visitantes en distintos espacios de la ciudad. En el Museo Rubén Herrera se realizó Saltillo Lee y Comparte, una iniciativa en la que las y los asistentes intercambiaron libros y compartieron el gusto por la lectura en un ambiente de participación. El Centro Cultural Teatro García Carrillo recibió la exposición pictórica de esos seres flotantes del artista Mónica Dower. En la Casa Purcell, las cocineras tradicionales Jesús Salas Cortés impartieron un taller dedicado a la elaboración de dulces tradicionales, acercando a las y los participantes una de las expresiones más representativas de la gastronomía regional. La programación también incluyó la presentación de Almas del Olimpo, segunda ópera del compositor Alejandro Sariñana, interpretada por la Orquesta de Cámara de Saltillo en el Centro Cultural Vito Alessio Robles. Por instrucción del alcalde de Saltillo, Javier Díaz González, y como parte de la estrategia permanente para mantener una ciudad más segura y limpia, personal del programa Aquí Andamos intensificó los trabajos de desasolve y retiro de sedimentos en el cauce del Arroyo Blanco, además de realizar labores de limpieza profunda y mantenimiento integral en diversas plazas públicas de Saltillo. El alcalde Javier Díaz González informó que esas labores de desasolve en el tramo que corre de manera paralela al bulevar Luis Donaldo Colosio, entre el bulevar Eulalio Gutiérrez Treviño y el bulevar Los Pastores, se llevan a cabo con el objetivo de prevenir y reducir el riesgo de obstrucciones que pudieran representar un peligro para la población en este sector de la ciudad.

capital de Coahuila, son las 6:26. Acá en el norte, las 7:26. Vamos adelantaditos, tenemos 23 grados. El FUSFES Saltillo 2026 se ofrecerá hoy viernes una jornada que combinará fútbol internacional, música en vivo y distintas opciones de entretenimiento para quienes visiten el Biblioparque Norte. La directora del Instituto Municipal de Turismo, Lidia María González Rodríguez, invitó a las familias a aprovechar las actividades programadas y disfrutar de una tarde y noche de convivencia en ese espacio. Cada fin de semana, dijo, buscamos que las familias disfruten del festival y encuentren actividades para todos los gustos. La pantalla gigante transmitirá hoy viernes a la 1:00 p.m. el encuentro entre Senegal e Irak. Luego a las 6:00 p.m. las y los asistentes podrán seguir el partido entre Uruguay y España. Por la noche, el escenario principal recibirá al grupo Liberación, que formará parte de la cartelera musical preparada para este viernes en el FUSFES Saltillo 2026. Así que hoy se presenta don Virgilio Canales y el grupo Liberación y su cantante Juan Tavares en el FUSFES Saltillo 2026 este viernes. Y por otra parte, bueno, ya nos pasamos al tema de la cultura otra vez, bueno, con una exposición de arte textil y actividades enfocadas en la sensibilización sobre la discapacidad múltiple. El jueves inició el Festival de Graffiti y Tejido México en la Casa de la Cultura de Saltillo, donde permanecerá hasta el próximo 10 de julio como parte de la Semana de Inclusión de las Personas Sordociegas. La Coordinadora Nacional de Graffiti y Tejido México, Ana María Vilcaña Martínez, explicó que el festival busca recordar el Día Internacional de las Personas con Sordoceguera, conmemorado cada 27 de junio por la Organización de las Naciones Unidas en honor a Helen Keller, la primera persona con sordoceguera en obtener un título universitario. También de Saltillo se reporta que una mujer identificada como Irene N., de 45 años de edad, arribó sin signos vitales a la estación de bomberos ubicada en Derramadero a bordo de una camioneta Honda luego de que su esposo solicitara apoyo tras encontrarla inconsciente en su domicilio al regresar de trabajar. De acuerdo con los primeros reportes, el traslado fue realizado de manera inmediata en un intento por salvarle la vida. Sin embargo, al llegar al sitio, los cuerpos de auxilio confirmaron que ya no contaba con signos vitales. Personal de bomberos notificó a las autoridades correspondientes, mientras que elementos de la Policía Municipal de Saltillo procedieron al resguardo del área. La Fiscalía General del Estado tomó conocimiento del hecho y realizó las diligencias periciales correspondientes, determinándose que será la necropsia de ley la que establezca con precisión la causa del fallecimiento. Son las 7:28, tenemos 23 grados. En información de la región Laguna, la coordinación entre las corporaciones de seguridad de Coahuila y Durango permitió de enero a la fecha la ejecución de 300 órdenes de aprehensión en la región Laguna, además del aseguramiento de 510 kilogramos de narcóticos, informaron autoridades durante la reunión del Grupo de Coordinación Operativa de Torreón. El encuentro fue encabezado por el comandante de la 11ª Región Militar, el general de división de Estado Mayor, Fernando Colchado Gómez, con la participación de representantes de las instituciones de seguridad de ambos estados. El fiscal general del Estado, Federico Fernández Montañez, señaló que las acciones forman parte de la estrategia impulsada por el gobierno del estado para reforzar la seguridad y mantener la coordinación entre los tres órdenes de gobierno.

0: Y en la región centro del estado se reporta que tras la contundente derrota electoral que sufrió Morena en toda la entidad, sobre todo en Torreón, la militancia lagunera se vuelve contra sus líderes y protestan en la sede municipal del partido, acusando a la dirigencia de tener secuestrado al partido y sin entregarles pagos por acarreo. El fracaso humillante de Morena en la elección de Coahuila, donde perdieron en todos los distritos, sobre todo en La Laguna, donde el partido mantenía supuestas esperanzas de lograr algún triunfo, está ahora cobrando factura a su militancia, que ahora culpa a la dirigencia municipal y estatal.
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0: regreso, buenos días, son las 7:39, tenemos 23 grados, ya estamos entrando a la segunda media hora de noticias de este viernes 26 de junio y le damos a conocer el pronóstico del tiempo. Hoy esperamos otra vez caluroso, parcialmente nublado, viento del sureste hasta de 28 kilómetros por hora, espérese tantito. La temperatura máxima se estima en los 37 grados. En la noche habrá cielo en su mayor parte despejado, viento del sureste, airecito hasta de 28 kilómetros por hora, la temperatura mínima de 23 grados. Para mañana sábado se espera parcialmente nublado, otra dosis de calor, temperatura más alta de los 37 grados, la más baja de 24, y de una vez el pronóstico extendido nos indica que el domingo 28 de junio lucirá soleado, temperatura máxima de los 38 grados, la mínima de 25. Para el lunes esperamos parcialmente nublado aquí en la región 5 Manantiales, la temperatura más alta de los 37 grados, la más baja de 24, y el martes 30 de junio se pronostica parcialmente nublado, la máxima de 36 grados, la mínima de 24, el martes por la noche. Y ya está con nosotros aquí en los estudios de la MDE, la 93.9, don Esteban Barrón Zulaica viene a platicar con nosotros esta mañana y desde temprano nos da mucho gusto recibirlo. Don Esteban, ¿cómo está usted? Buenos días.
1: Mi amigo Adame, muchísimas gracias por darme esta oportunidad. Con anuencia, pues primeramente de Dios, Dios nos presta la vida, nos da la salud, bendito Dios, andamos ahí todavía en la, pues, en la lucha, y después de él, ¿me entiendes? La voluntad de nuestro buen amigo Rodrigo Moreno Aguirre, por esta oportunidad, ¿me entiendes?, que siempre me han dado, y pues para invitarlos, ¿me entiendes?, nuevamente. Mañana, primeramente, parece que no se llega el día, pero mañana en la lucha del Bailes con Sabor presentamos ese grupazo, ¿me entiendes?, que anda ahorita de moda, la tropa mayor, mi buen amigo Enrique Hernández de Piedras Negras, el grupo Pegando, un grupazo también muy profesional, y sus amigos de siempre, de ayer, hoy y siempre, el grupo Sabor de los Hermanos Barrón. Va a ser una noche, pues, muy completa, mi amigo Adame, porque, pues, tanto como la música que estoy mencionando, y la música de sus amigos, bueno, pues traemos boleros, guapangos, cumbias, rancheras. Va a ser una noche muy, muy completa, y agradeciéndoles, pues, claro, ¿me entiende?, que están logrando las preventas de los boletos, en reservado de mesa, un agradecimiento muy grande. Y Bailes con Sabor, quien lo representa todavía, bendito Dios, muchísimas gracias por su confianza, que a través de tantos y tantos años, pues me han permitido esta lucha. Tengo como 55 años, oiga, y pues me quedo yo mismo anonadado, porque pues está andando paradito ahí más o menos. Hay veces que amanece uno un poquito apachurradito, pero pues como decía mamá, al cabo no es mala palabra, y la carga hace andar al burro, hijo. Entonces, si tiene uno compromisos de familia, que siempre los hemos tenido, míos propios, el querer mantenerme en una forma personal, política, empresario, bueno, le hago a todo, mi amigo Adame, para poder completar, porque ahorita está todo muy caro. Y así nosotros, que por lo que me toca a mí, mi amigo Adame, muchísimas gracias por esta confianza que me está dando para invitarlos. Mañana, primera, 27 de junio, se presenta este espectáculo en su centro social Bardel.
0: Y será un gran espectáculo, y si usted nos permite, pues estaremos, gracias, porque siempre nos permite dar cortesías aquí en la estación de radio, aquí en la 93.9, y esta mañana también aquí en el noticiero, ¿no? Se vale, ¿verdad? Aquí en el noticiero, si usted se quiere ganar una cortesía, pues regístrese en nuestro WhatsApp 862-621-1011, de aquí a que termine mi turno, y le regalamos cortesías para este grandioso baile que aquí tenemos ya, que gracias a la buena disposición de don Esteban, pues las podemos ofrecer para todo nuestro auditorio. Así que cortesías para el grandioso Baile con Sabor, Hermanos Barrón, que son una institución, usted los conoce y los quiere volver a escuchar, pues este sábado se presentan. También tropa mayor
1: de Enrique Hernández,
0: que se estará presentando con sus grandes éxitos, y viene el grupo Pegando.
1: Pegando, efectivamente, una noche muy completa, que no te la puedes perder. Y luego dice mi yerno, ¿Y por qué no te lo por nosotros? Porque sabrá Dios si lo vuelvas a ver.
0: No, sí, sí.
1: En el buen sentido de la palabra, ¿eh? Bendito de Dios.
0: Ahora o nunca.
1: No, Dios, sí, Dios que los bendiga y no le cambien. Sigan escuchando la XBD, la radio del pueblo, a través de tantos y tantos años. Yo soy uno que me he servido en esta bonita lucha. Y como de un grupo, pues estamos muy agradecidos, que porque nos ponen, nos actualizan, y pues están, cuando nos solicitan algo, meten una melodía. Ustedes han sido muy amables con este público, tan selecto, pero siéntanse con la confianza, que lo respeta mucho a ustedes y los valora ese don que tienen de estar en un medio de comunicación. Como usted, mi amigo, que lo aprecio mucho. Gracias. Por su mentalidad, por su inteligencia y por su seriedad. Y muchas su gracias. Cumplimiento a su deber, que es este bonito trabajo.
0: Muchas gracias, don Esteban Barrón. Gracias por su visita. Qué amable, las 7:44 minutos.

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2: Cortesías, sí tenemos aquí en el noticiero cortesías para el baile de mañana sábado, baile con sabor, ya lo escuchó, viene el conjunto Sabor de los hermanos Barrón, pero también viene la tropa mayor de Enrique Hernández y el grupo Pegando de la ciudad de Piedras Negras, así que el baile estará grandioso y las cortesías las tenemos disponibles en el WhatsApp 862-621-1011, deje su mensaje y ya está participando por su boleto gratis, por su cortesía. 7:46, tenemos 23 grados. Tenemos también información de la frontera. El subsecretario de Salud de Coahuila, Iván Alejandro Moscoso González, encabezó en colonias inundadas de Piedras Negras los operativos permanentes de fumigación, abatización y vigilancia epidemiológica para proteger la salud de la población afectada por las recientes lluvias. A través del Departamento de Vectores de la Jurisdicción Sanitaria 1, del 15 al 25 de junio, se han intensificado los trabajos para prevenir la proliferación del mosquito transmisor del dengue, Zika y chikungunya, ante el crecimiento en el incremento de cuerpos de agua y potenciales criaderos generados por las precipitaciones extraordinarias. Como parte de esas acciones, personas de la Secretaría de Salud de Coahuila lleva a cabo recorridos en la colonia Edén de Piedras Negras y otros sectores de la ciudad fronteriza. Durante su visita, por cierto, a esta región norte, particularmente a Piedras Negras, el doctor Iván Alejandro Moscoso González, subsecretario de Prevención y Control de Enfermedades, reconoció que la presencia de una gran cantidad de mosquitos representa un riesgo latente para el registro de casos de enfermedades transmitidas por vector. Sí, una persona que esté positiva en la enfermedad del dengue, que venga de otro estado o municipio con alto grado de positividad, si es picada por un mosquito y ese mosquito pica a otra persona, cierra esa cadena de transmisión, indicó el funcionario estatal. Recordó que tiene que existir el vector, que es el agente de transmisión, en este caso el zancudo, ya que esta enfermedad no puede transmitirse de persona a persona. El presidente municipal de Piedras Negras, Jacobo Rodríguez, reconoció que suman alrededor de 10 días detenida la maquinaria que fue adquirida recientemente por su administración para integrar el llamado tren de pavimentación. El argumento del alcalde fueron las lluvias recientes y el incumplimiento del proveedor del asfalto. Dijo el alcalde que estaban por reanudar actividades el lunes pasado con este tren de pavimentación, sin embargo manifestó que tuvieron un problema con el proveedor del asfalto, particularmente con la planta que produce dicho material. Cerca de 200 personas fueron evacuadas durante una ceremonia de graduación en una universidad de Piedras Negras, luego de un reporte de amenaza de bomba. Los hechos ocurrieron durante la noche del jueves en la Universidad Autónoma de Piedras Negras, que está ubicada en el cruce de las calles Guerrero y Xicoténcatl, en el centro de la ciudad. En el lugar se llevaba a cabo una ceremonia de graduación cuando un joven informó a su madre que había recibido una amenaza en la que se advertía sobre la supuesta presencia de un artefacto explosivo en el plantel. Tras conocer el mensaje, la madre de familia decidió reportar la situación al 911 de emergencias, lo que generó la movilización de corporaciones de seguridad y auxilio. Al sitio acudieron elementos de la Agencia de Investigación Criminal, Policía Civil Coahuila, bomberos, Protección Civil y Guardia Nacional. Al arribar, las autoridades evacuaron a estudiantes, padres de familia, maestros, directivos y demás asistentes para realizar una inspección en el área conforme a los protocolos. Luego de varios minutos, las autoridades confirmaron que se trató de un reporte falso. Alguien, un pésimo bromista que les echó a perder su fiesta de graduación. Gran movilización policíaca causó el reporte de una persona lesionada por disparo de arma de fuego en la colonia Malvinas de Piedras Negras. Los hechos ocurrieron durante los primeros minutos del jueves cuando Gael Juárez Gutiérrez, de 26 años, quien se encuentra en situación de calle, circulaba en una bicicleta por el bordo norte. A la altura del sector mencionado, un sujeto encapuchado y vestido de negro le salió al paso y le disparó en la pierna derecha para después retirarse del lugar. Paramédicos de la Cruz Roja trasladaron al lesionado al Hospital General Dr. Salvador Chavarría para que recibiera atención médica. Fue reportado como estable, ya que la lesión no ponía en riesgo su vida. Tras los hechos, elementos de la Agencia de Investigación Criminal y de la Policía Civil Coahuila atendieron el reporte y detuvieron al presunto responsable, identificado como Elías N. Las 7:50 minutos, hay 23 grados. Un comerciante de Piedras Negras del ramo de la venta de botas, identificado como Armando N., de 33 años de edad, fue detenido luego de que en completo estado de ebriedad atropellara a un elemento de la policía del estado y lo enviara al hospital. Hechos que ocurrieron durante las primeras horas del jueves, cuando en el cruce de las calles Rafael Talamantes y Chihuahua, en la colonia Lázaro Cárdenas, Armando N. manejaba en completo estado de ebriedad en una pick-up Dodge Ram modelo 2019 de color negro. Al marcarle el alto, una patrulla de la policía del estado descendieron varios elementos para realizarle una revisión. Entre ellos se encontraba Rubén N., de 33 años, quien fue arrollado por el conductor ebrio, que trató de huir para evitar la inspección, sin embargo quedó detenido metros más adelante. Al mediodía del jueves arribó al motel del río, mejor conocido como el Motel del Amor, allá en Piedras Negras, que está ubicado en el Par Vial Román Cepeda. ¿Quiere que le diga exactamente dónde? En la colonia Montes. Una ex empleada de nombre Victoria Saucedo, junto a su abogado y personal del juzgado, para notificar sobre el embargo debido a una demanda por despido interpuesta desde 2024, trascendió que la demanda, desde que fue interpuesta a la fecha, ya suma cerca de $500,000. Sin embargo, al tener conocimiento de dicha querella, los encargados del motel interpusieron un amparo, por lo que se negaban a cumplir con la resolución. El juicio prosiguió, dando el fallo a favor de la ex empleada, por lo que al acudir el jueves a reclamar al menos los salarios caídos, la cantidad sería de $120,000. Sin embargo, al no tener respuesta de los propietarios del motel, las autoridades embargarían dicho inmueble hasta que cumpla con la cantidad acordada en el fallo emitido por un juez, informaron la denunciante y su abogado. 7:52 minutos, hay 23 grados y ya. Del ámbito local tenemos lo más importante en información de la región 5 Manantiales. La Fiscalía General de Justicia solicitará una orden de aprehensión por el delito de homicidio luego de que perdiera la vida Eric Padrón López, de 41 años de edad, tras una agresión a tubazos en una cantina del municipio de Allende, señalando como presunto responsable a Juan Armando N. Rogelio Gómez Rodríguez, coordinador de Ministerios Públicos, declaró que aunque la persona ya había sido vinculada por el delito de lesiones graves, con algunos beneficios como la presentación periódica, al fallecer la víctima las cosas cambian, tendrá que solicitar un mandamiento judicial por el delito de homicidio. Por lo pronto continuamos recabando más datos de prueba, dijo, así como testimonios para que en su momento solicitara una audiencia con un juez para que libere la orden de aprehensión. El alcalde de Villa Unión, Mario Humberto González Vela, agradeció al gobernador Manolo Jiménez Salinas por la reciente entrega de un nuevo camión para la recolección de basura. Dijo que de esa manera el servicio de limpia se ve reforzado al contar ahora con dos camiones recolectores cubriendo los distintos sectores del municipio.
3: Agradecerle el apoyo al gobernador del estado, Manolo Jiménez Salinas, que el municipio de Villa Unión pues haya sido beneficiado con uno de los 11 camiones que se dieron de apoyo a los distintos municipios del estado. Bueno, pues qué bueno que Villa Unión fue uno de esos municipios. Nos lo entregaron allá en Castaños, Coahuila, el camión, y bueno, pues ya anda trabajando y pues ha sido de gran apoyo. Aquí nada más contábamos con un camión y lo veíamos muy grandote, y ahora que pusimos los dos juntos, pues el nuevo tiene mucho mayor capacidad, y eso, ahora los muchachos que nos apoyan ahí en la recolección de la basura dicen, hombre, este va batallamos bastante para llenarlo, pues sí, le caben más metros cúbicos, y eso, echas menos vueltas, ¿verdad? Entonces, pues se ha mejorado mucho el servicio de la recolección con este nuevo camión, y aparte, pues ya andan los dos camiones en el primer turno. Antes andaba primer turno y segundo turno, y el segundo turno es muy pesado en el verano. Para la gente que nos apoya ahí, pues son calores de 38, de 40 grados, y entrar a las 2 de la tarde, ¿verdad? Hasta las 7 de la tarde, u 8, pues es muy pesado ese horario. Entonces ahorita los dos a las 7 de la mañana empiezan, y a las 2 de la tarde, ¿verdad?, terminan su turno. Entonces, pues bien agradecidos, y también hemos estado entregando tambos para la basura. Pues la idea es mejorar el servicio de la recolección y mejorar la imagen. Andamos por las calles, casi todos los días el director de ecología y el secretario técnico suben, por ejemplo, 10. Tenemos una lista aquí que se ha ido atendiendo también, pero a veces vas a un barrio y pasas y ves los toneles ya desfondados o en muy malas condiciones y ahí se hace la reposición. Entonces ahí vamos avanzando. Ahorita tenemos en existencia todavía como 150 toneles y nos van a traer el próximo mes otros 100.
2: Ahí vamos avanzando también con las cortesías, con los pases para el baile con sabor de mañana en el Centro Social Verdel. Hermanos Barrón, se presenta también la tropa mayor de la ciudad de Piedras Negras, la tropa mayor de Enrique Hernández. Ya tenemos el primer pase, la primera cortesía que va, cómo no, con mucho gusto se lo acaba de ganar Jesús Ofelio Elizondo Rodríguez, el primer pase de la mañana. La primera cortesía es para Jesús Ofelio, ¿cómo lo notaron? Elizondo, ¿verdad? Elizondo. Jesús Ofelio Elizondo Rodríguez tiene su boleto para ir mañana al baile con sabor al Centro Social Verdel. Es su cortesía para este grandioso baile. E informarle, por otra parte, que este próximo fin de semana se realizarán los tradicionales festejos de San Pedro en el municipio de Villa Unión, mismos que culminarán el próximo lunes 29 de junio. Así lo informó el vocero municipal Julián de la Riva de la Garza. Dijo que contando con el apoyo de la administración que preside el alcalde Mario González, el domingo 28 se contará con la presentación del tropicalísimo Apache en la Plaza General Naranjo.
4: Así como también el día domingo habrá la venta de menudos, la misa, danza de matachines, venta de comida, mañanitas a San Pedro y también pues culminando, ¿verdad?, con el apoyo de nuestra administración, con este grupo tropicalísimo Apache, el cual está amenizando este día domingo 28 en las fiestas de San Pedro, así como también el grupo cómplice. El día lunes, pues habrá el 29 de junio, continuaremos con la danza de matlachines, misa, venta de comida, loterías, cabalgata, carrera de cintas y la peregrinación y baile con el grupo cómplice. Esto sería lo que es las fiestas de San Pedro Apóstol, apoyándonos como siempre en todos los eventos y las fiestas de San Pedro. Nuestro alcalde municipal pues se pone la camisa, la playera y le da realce a todas las fiestas de San Pedro Apóstol con el apoyo que siempre lo caracteriza de nuestro alcalde municipal, el ingeniero Humberto González Vela. Así como también esa es la información que se está dando por parte de la administración. Bueno, nada más las indicaciones, ¿verdad?, de decirle a nuestra ciudadanía, tanto la de la cabecera municipal como la rural, en estas fiestas, pues llevarla tranquila, en un ambiente familiar. Más que nada, se les pide la cordura y el buen comportamiento para que se lleven a cabo estas fiestas en Santa Paz, como se dice por ahí, y que disfruten, ¿verdad? Disfruten de estas fiestas de San Pedro Apóstol, el cual se le pone todo el ímpetu de nuestro alcalde municipal para que estas fiestas se lleven a cabo en sana convivencia.
2: Ya 7:58, hay 23 grados en el municipio de Allende. Se da seguimiento a las tareas permanentes de bacheo. Así lo destacó el alcalde Ricardo Alfonso Treviño Guevara. Dijo que en lo que va de su administración se ha logrado ya un 75% de cobertura en materia de rehabilitación de vialidades.
5: Sí, claro. Esta es una parte, esto es lo que actualmente se está pavimentando, es la calle Juan de Dios Pesa. Ahí por Juan de Dios Pesa y esa viene siendo la Colegio Militar, no, es la siguiente, la Independencia. Ahí es donde se encuentra el depósito, y ahí está la siguiente, es la Galeana, el río Galeana, donde se encuentra el kinder. Esa calle, pues fíjate, como se encuentra demasiado afectado con los baches, y pues yo pues por ahí lo recorro, pues es mi barrio, vivo ahí a las dos cuadras, pero dije, no, ya es tiempo, porque ahora que fuimos a recorrer por ahí, y me dije, no, me está súper dañada toda la calle de lado a lado. Y ya le recomendé a los muchachos, ya es tiempo, ya sacamos la colegio militar, dividimos nosotros también, que dejamos hasta el último por lo mismo. Y ahora dije, no, pues están pagando las consecuencias los vecinos, hay que sacar adelante el bacheo en general. Ahorita andan ahí, creo que andan también acá en la colonia Santa Cruz, y pues andamos bacheando todo Allende. Creo que llevamos más o menos un 75% de cobertura. Sí, andamos a todo lo que da. Y muy agradecido con todo el personal que pues andan trazando un gran trabajo, todos los equipos, los dos equipos que tenemos de bacheo, y pues cambia Allende, ¿verdad? Porque andas transitando por todos lados y pues los carros, como es que se dañan, el problema viene después porque ya vienen los aceleramientos, me comienza a meter en la velocidad y la gente se molesta, pero es parte del desarrollo de nuestro municipio.
2: Puntuales son las 8:00, exactamente las 8:00 a.m, son 23 grados centígrados. Tenemos el segundo pase, la segunda cortesía para el baile con sabor de la tropa mayor de Enrique Hernández, de los hermanos Barrones del grupo Pegando, en el, la siguiente cortesía, el siguiente boleto para ir gratis al baile es para Dora Alicia Luna González, así que la esperamos aquí en la BD para que venga por su cortesía, Dora Alicia Luna González. Vamos al corte, la pausa y volveremos. 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
1: Hola, ¿qué tal? 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Son las 8:09. La temperatura esta mañana es de 23 grados aquí en la región 5 Manantiales. Estamos saludándole en este viernes 26 de junio. 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Este día esperamos parcialmente nublado, viento del sureste hasta de 28 kilómetros por hora, tarde calurosa, la temperatura máxima se estima en los 37 grados. En la noche habrá cielo en su mayor parte despejado, viento del sureste hasta de 28 kilómetros por hora, con temperatura mínima de 23 grados. Y para mañana, sábado 27 de junio, esperamos parcialmente nublado aquí en la región 5 Manantiales. Temperatura más alta de los 37 grados, la más baja de 24 el sábado por la noche.
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0: Esta mañana recibimos aquí en los estudios de la BD en la 93.9. Está con nosotros el presidente municipal Ricardo Treviño Guevara, pero también saludamos a la licenciada Yolanda Aide García Huerta, directora de Fomento Económico y Turismo de este municipio. ¿Cómo está usted? Buenos días, Lic.
1: Hola, muy buenos días, Eleazar, y muy buenos días a quienes nos están escuchando el día de hoy.
0: Con una invitación muy importante, ¿no? Un gran evento que se está preparando.
1: Sí, pues ya estamos justo en las vísperas ya de lo que es las celebraciones propias del bicentenario de nuestro municipio, de nuestro querido Allende, y vamos a tener una carrera. Vamos a tener una carrera que es para el público en general, Eleazar, y es de Camina, Trota o Corre. Lo que mejor se te acomode de acuerdo a tu condición física, pues los vamos a estar esperando. La cita es el próximo viernes 3 de julio. Eleazar, vamos a empezar por ahí a las 8 de la noche, es el arranque, y es en la noche porque es una carrera neón. Están todos cordialmente invitados. No sé si generalmente se relaciona las carreras muchas veces con alguna causa de salud. No sé si han escuchado carreras con causa. En esta ocasión, bueno, la causa es Allende. La causa es estos 200 años de aniversario. La causa es la causa que nos une por nuestro municipio para disfrutar de parte de la historia de Allende y a celebrar pues el origen y también el lugar en donde ahora estamos y hacia dónde vamos.
0: Y qué bueno que la causa sea Allende, porque es el bicentenario y los que vivimos en esta generación, en esta época que tenemos, ya que tengamos 30, 40, 50 años, pues nos sentimos orgullosos, ¿no?, de vivir en esta tierra, pero también orgullosos de nuestras raíces, de los orígenes, de qué circunstancias dieron origen a la formación de Allende, a su fundación, y va a ser bien, bien bonito, ¿no?, bien interesante conocer todos los detalles de la historia de Allende. Pero también participar en esta carrera, camina, trota o corre.
1: Sí. Digo, y es que es para todos. Fíjate, Eleazar, lo que te puedo compartir es que en lo personal, ya alrededor de poco más de 20 años viviendo aquí en el municipio, pues cuando llegamos, que yo recuerdo había un solo gimnasio. Ahorita la gente está muy interesada en el asunto de la salud y se ejercitan inclusive a muy temprana edad, empiezan. Antes, no sé si nos estará escuchando por ahí el licenciado Rodrigo Moreno, pero también cuando él vino a quedarse aquí de planta Allende, lo veíamos correr por las calles y decíamos, ¿qué anda haciendo esa persona? ¿Quién es? ¿Quién es que anda haciendo? Y luego ya después vimos que era él. Él venía de la capital del estado y allá tenían pues otras ideas en cuanto a este asunto de ejercitarte y de la salud. Y pues qué padre que personas como ellos pues nos daban ese ejemplo de que podíamos correr libremente por las calles de Allende. Y luego ya, ¿verdad?, se empezó con esta tradición de hacer las carreras cada año, y pues efectivamente nos motivan y nos incitan a buscar prepararnos para ese día. Y pues hay muchas personas interesadas, ya tenemos ahí, gracias a Dios, un amplio registro. Les vamos a dar los detalles en un momento más, pero sí, precisamente la historia de Allende amerita que llevemos a cabo actividades como estas. Y como bien lo comentabas hace un rato, contamos con la agradable presencia esta mañana de nuestro alcalde, el ingeniero Ricardo Treviño, y él les va también a compartir más acerca de esta propuesta que tanto la presidencia como el DIF municipal pues tuvieron a bien organizar para entre todos dar ese día lo mejor para nuestro municipio e invitarlos a participar.
0: Correcto, entonces le damos la bienvenida al alcalde Ricardo Treviño Guevara, que está con nosotros aquí en los micrófonos de la 93.9. Hola, alcalde, ¿cómo está usted? Muy buenos días.
2: Muy buenos días, Eliezer. Me da mucho gusto estar una vez más aquí contigo, compartiendo esta tan importante cabina de la famosa estación de XIBD. Me da mucho gusto estar contigo y pues estamos aquí a tus órdenes para a las órdenes de nuestro pueblo, porque pues como todos sabido, el próximo miércoles es el día primero de julio, y en este mes de julio pues se inician una serie de actividades para el festejo del aniversario del bicentenario de nuestro municipio, para pues festejarlo como se merece Allende. Hay una gran serie de actividades y después vamos a irlas compartiendo de una por una. Ahorita lo que estamos dándole difusión es a la carrera que va a haber el próximo día 3. Como dicen que camina, trota y corre, ¿verdad? Pues vamos a caminar. En el buen sentido de la palabra,
0: vamos a caminar. Como el ballet tortuga. Pero está bien, o sea, se vale de todo, ¿no? Y qué bueno que la gente sea participativa, que se involucre en ese tipo de eventos, que son buenos para la salud, además, ¿no? Estimulan mucho. ¿Y cuáles son los requisitos hacia la participación? ¿Dónde está el registro? ¿Qué requisitos se necesitan?
2: Puede ser, ahí en la presidencia están registrando a la gente que le gusta estas actividades. Ya ha ido mucha gente ya a registrarse, creo que creo que es una cuota, ¿verdad?
1: Sí, muchas gracias por la intervención. Vamos a estar inscribiendo, de hecho ya empezó el registro, también al teléfono 862-124-2627. Ahí los atiende la maestra Laurita de Hoyos, que ella es la encargada de eventos. Hay una cuota de recuperación, por así decirlo, Eliezer, de 100 pesos, que es incluye lo que es la camisa, la medalla, un kit de recuperación que se va a entregar al finalizar la carrera. Pero además de eso, vamos a contar también con música. Nos acompaña el DJ Mickey de Piedras Negras, ya muy conocido.
0: Para aquí la ambientación, qué bien.
1: Sí, para esta ambientación. Y bueno, el punto de partida es ahí en la plaza, a las 8 en punto es el arranque. Se hace este arranque, este recorrido por toda la calle Guerrero, ahí en la calle Madero, sí, efectivamente, alcalde, en la calle Madero, vamos a dar la vuelta para incorporarnos a la calle Juárez y nos vamos a ir hasta la avenida Portales, si no me equivoco, ahí a la altura del Oxxo, para regresar otra vez por la calle Guerrero y terminar en la plaza.
0: Ese será el recorrido. Qué bueno, y hay que llevar algún color distintivo, algo así se requiera en la indumentaria.
1: Pues es que la carrera es neón. La camisa que se les va a entregar por la inscripción a las personas que van a competir, que de igual manera se les va a dar el número, ¿verdad? Con el que se van a identificar, porque tenemos premiación, entonces se va a premiar al primero, segundo y tercer lugar, tanto del género femenino como masculino. Y los premios son: primer lugar, 3,000 pesos, segundo, 2,000 pesos, y tercer lugar, 1,000 pesos. Entonces, a las personas que no deseen inscribirse, pero que quieran participar, porque esto es abierto a todo el público, familias, niños, adultos, etcétera, pues se les recomienda ir con una camisa blanca, y bueno, ahí también que valoren el hecho de que Eleazar, aquí platicando con el alcalde y con los compañeros de presidencia también, pues para hacerlo un poquito más dinámico, va a haber polvitos de esos de fluorescentes que van a lanzar al aire y que pues seguramente van a caer en tu camisa, ¿verdad? Y con el fin precisamente de que de parte de la diversión, y como es neón, pues que ahora sí que también disfrutemos también de eso. Entonces, una camisa blanca, de esas de las que tengan ahí para reciclar o algo, ¿verdad? Ese sería lo ideal.
0: Qué bueno, pues muchas gracias, licenciada, por esta información y detallarnos, ¿no?, sobre las características de esta carrera. Y alcalde, pues hay una serie de eventos, ¿no? Creo que se han venido realizando a lo largo del año, pero que ahora pues se acelera el paso, ¿no? Sí, y hay más eventos durante el mes, que es el mes dedicado al bicentenario.
2: Sí, así es, hay una gran cantidad de eventos durante todo el mes y lo vamos a culminar el domingo. 26 de julio. Ese va a ser el magno evento que vamos a tener, no quitándoles de mérito lo demás, por musicalmente hablando, ¿eh? Vamos a tener el cierre ahí en la plaza principal de nuestro Allende, de nuestro querido Allende, y vamos a tener pues la participación ahí del grupo Sabor de los Hermanos Barrón. Viene el grupo de Traileros del Norte, vamos a tener esos dos, y ya casi seguro está completamente amarrado la orquesta, creo que es la Orquesta Filarmónica de, si no me equivoco, de la Sedena, ¿verdad? De la militar. O sea, vamos a tener tres presentaciones musicales muy importantes aquí en nuestro municipio, pues para darle el cierre este domingo 26 de julio, que es exactamente el día en que se festeja la fecha del aniversario, el 26 de julio. Y nos tocó la suerte de que haya caído un domingo, ¿verdad? Para que tenga la oportunidad de la familia de aquí, las familias de nuestro querido municipio de Allende y de la región que quieran acompañarnos a un evento pues muy importante. Y durante todo el mes, como ya habíamos iniciado y como tú lo mencionabas, hemos hecho festejos relacionados con el aniversario de Allende, y en cada uno de ellos vamos a, si nos da la oportunidad, de sacarlos al aire para que la gente nos acompañe en cada uno de ellos. Por lo pronto, lo que queremos es que este próximo día 3, todas las familias de Allende que nos acompañen a este gran caminata que vamos a tener. Bueno, es caminata, marcha, trote y corre, ¿verdad? De los tres.
0: Carrera Neón.
2: La Carrera Neón que vamos a tener, y va a haber la oportunidad también de que pues va a haber premios para que los que pues ganen, pues tengan un buen premio, ¿verdad? Unos tres premios muy importantes.
0: Excelentes, hay eventos como nos tiene acostumbrado su administración, y además que no se escatiman esfuerzos, ¿no? Porque se siempre han tenido muy buenos premios y también muy buenos elencos, ¿eh? No se midió, alcalde, con ahora que se va a presentar el grupo de los Traileros del Norte, con todos, es toda una leyenda musical, y también los Hermanos Barrón,
2: los Hermanos Barrón pues es un símbolo muy importante de aquí de Allende, es parte de la historia de Allende, ¿verdad? Como tantos personajes que tenemos aquí en nuestro municipio en cada una de las actividades, y musicalmente, sin demeritar a nadie, pues el que más ha escalado pues es el grupo de los Hermanos Barrón. Y afortunadamente se encuentran vivos dos personalidades muy importantes ahí de ese grupo que iniciaron pues hace buen rato, y pues son algo, como te digo, parte de la historia de Allende, así como una gran cantidad de gente que vamos a darle su reconocimientos por la historia que tenemos aquí en Allende, sobre todo a todos los, porque hay unos que han, desgraciadamente, que ya fallecieron, pero todos los que se encuentran en vida, pues hay que reconocerlos en vida, a todos los personajes que en vida que tienen una gran historia en diferentes actividades, como digo, tratamos de ponerle a todos, pero pues a veces no se nos pasan, y de repente nos acordamos de uno y otro, y comenzamos con muy poquitos, ya llevamos 30. Me quedé asombrado, sí. Porque no nos imaginamos tanta gente que hay ante, mucha gente que viene de fuera, sí. Y ya los consideramos allendenses, y cada uno de ellos han enriquecido nuestra historia, nuestro legado, y pues nos sentimos muy orgullosos de cada una de las gentes que han contribuido a la grandeza de nuestro pueblo.
0: Y no es poca la gente que ha puesto su granito de arena, que le da renombre al municipio de Allende, es mucha gente, y por eso esta importante cantidad, no de reconocimientos, hasta 30 de momento van los que íbamos para entregarles un
2: de reconocimiento. 30, y hoy tenemos otra vez otra reunión, porque tenemos dos por semana, o tres si es necesario, porque pues no, pues se nos pasan muchos detalles, y luego nos acordamos de uno y del otro, y ay, carajo, es que es demasiada la gente tan importante, y sobre todo la que se encuentra en vida, porque es muy difícil encontrar personajes que se encuentren en vida, y sí vamos a tomar como las cláusulas que se está reconociendo en ocasiones a unos que ya han fallecido, y otros que todavía siguen viviendo y que nos siguen contribuyendo a la grandeza de nuestro pueblo.
0: Y nos da mucho gusto ver esas imágenes también, ¿no? Las cápsulas que promueven a través de la página oficial del municipio, personas que nos cuentan su historia, de algunos de cómo arribaron aquí a Allende y cómo abrazaron al municipio de Allende, y con su trabajo, con su dedicación, con su esfuerzo, ¿no? Lo han hecho engrandecer al municipio de Allende. Como dice el eslogan de su administración, de Allende es grande por su gente, ¿verdad?
2: Sí, exactamente lo que hemos notado, porque Allende pues es demasiado grande, y la gente nos ha enriquecido y nos ha dado un gran valor, y como te digo, pues gente que viene hasta de otros países, ¿verdad? Como los franceses que estuvieron aquí en los inicios. servicios de, con las fábricas textiles, ¿verdad? Que dieron una gran cantidad de trabajo aquí en nuestro municipio, y gentes con diferentes actividades que todos son muy respetables y todos han enriquecido Allende, y eso nos da mucho gusto de que tanta gente que tenemos aquí en Allende, y pues nos dan un plus tremendo aquí a nuestro municipio.
0: Pues bien, alcalde, ¿algo más que nos desee comentar?
2: No, pues solamente reiterar la invitación para que nos acompañen el día 3 a la caminata con toda su familia de 5K, neón. Va a estar muy alegre, va a estar muy buena, y va a haber premios y va a haber de todo, ¿verdad?
0: Gran algarabía, ¿no? alegría, diversión, como debe ser, ¿no? Que todas las actividades las hagamos con mucho entusiasmo.
1: Oye, Eleazar, y alcalde, aprovecho también para comentarles y darle a conocer a quienes nos están escuchando, hay una petición de los corredores que se están inscribiendo. Ellos piden que pues aprovechemos este espacio para hacer la invitación a todo el pueblo de Allende para que vayan a darles ánimos a los que digan, bueno, yo no participo en la carrera, pero ¿de qué otra manera puedo participar? Entonces dicen, oye, es que nos ayuda mucho que cuando vamos corriendo hay gente que nos está viendo y nos da ánimos. Entonces, porque se ha visto, y pues yo creo que de alguna manera todos tenemos ahí acceso a las redes sociales, hemos visto las carreras, que a veces, bueno, a veces son maratones, ¿verdad? O sea, carreras de más de 40 kilómetros, aquí nosotros va a ser de 5, es algo así en corto. Pero hemos visto que la gente va a ver a los participantes y se hace un ambiente muy bonito. Entonces invitamos a la ciudadanía pues que se incorporen a las calles principales, a la calle Guerrero y a la calle Juárez, pues para que animen a estos participantes con una simple frase que se puede ahí de que vamos, tú puedes, ya mero llegas, ánimo, etcétera. Entonces sí invitarlos de manera generalizada a todos a estar, y luego pues los vamos a esperar en la premiación, que es en la plaza, que ahí también va a haber un muy buen ambiente. Entonces pueden verlos mientras se hace el recorrido, y conforme va avanzando pues acérquense a la plaza a disfrutar de estos momentos que son 100% familiares. Ese es el objetivo, eso es lo que se busca, que nos la pasemos bien, y sobre todo que juntos podamos pues también recordar, ¿no?, todo lo que hemos vivido en nuestro municipio, y pues saber que somos parte de la historia, ¿verdad? Una cosa es que tengamos la información de todo lo que ha pasado aquí en Allende, pero también es cierto que nuestro presente en algún momento pues va a formar parte también de esto. Entonces, ¿qué mejor espacio que hacerlo todos juntos de una manera pública? Porque aparte esto es de todos, ¿verdad? O sea, el alcalde, quien nos dirige, quien es nuestro líder, pues él también obviamente echa mano de sus ideas, de su creatividad, de su ingenio, pero todo esto es porque es puesto a la orden del ciudadano. Y pues lo más bonito pues es participar de esto. Este es el momento, se les hace la invitación cordial a estar todos juntos ahí este día.
0: Es un gran evento para todos, ya lo dijo el licenciado, todos somos partícipes, los espectadores ahí con su entusiasmo, ¿no?, con su algarabía, gritando las porras, el ánimo, dándole ánimo a los participantes, también son parte fundamental, ¿no?, de este gran evento que se está preparando para el día 3 de julio, esta carrera neón que inicia a las 8 de la noche. Pues todos como allendenses nos sentimos orgullosos allendenses, ya sea por adopción. Yo estoy recordando que tengo 30 años ya. Recuerdo que en el 96 llegué aquí a Allende, para ser preciso, ¿verdad?
1: ¿También lo estás cumpliendo?
0: No llegué de muy lejos, ¿verdad? Aquí de Zaragoza, nomás di un brinquito ahí para Allende. Pero sí me da mucho orgullo y mucho gusto, ¿no?, de todo lo que se ha hecho aquí en nuestro Allende durante estos últimos años, estas últimas décadas, y que ahora podamos disfrutar de un bicentenario, ¿no?, que se está preparando con todo, pero de lujo, ¿eh?, porque la gente de Allende lo merece.
2: Sí, exactamente, se merece pues todo lo mejor.
0: Sí.
2: Y pues como dices tú, así como tú, le robamos la voz a Zaragoza. Sí. Tienes una magnífica voz y eres un gran locutor. Y pues has crecido aquí en Allende y nos has hecho pues con favor con tu trabajo, pues ser que Allende sea más grande, ¿verdad? Porque pues como siempre yo lo digo y lo reconozco, que pues Allende es grande por su gente, y gente que somos nativos, y gentes que vienen de fuera, y maestros, ingenieros, y de todo tipo. Pues Allende es grande por su gente.

0: Y también a la licenciada Yolanda García por estar con nosotros esta mañana. Muy amable, son las 8:32.
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0: Buenos días, son ya las 8:34 ya las 8:34, ya les saludamos en la mañana de este viernes, ya es viernes otra vez, oiga, es viernes 26 de junio, santos de José María, así no José y luego María, no, José María, así pegado, Antelmo y Agencio, también de Pelayo. Pelayo, Agencio, Antelmo y José María, el saludo para ustedes, día 176, 189 días por transcurrir, semana número 26. Ahí les di ya los datos exactos, para usted que lleva la cuenta. 8:35, llegamos hasta usted gracias al gentil patrocinio de Gasolinería Gobi, Gasolinería El Encino, que como siempre le desea que usted esté muy bien allá en casita.
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0: Municipio de Villa Unión, profesor Manuel de Jesús Gaitán informó que pues continúan las campañas en contra del dengue y en contra del gusano barrenador del ganado. Comentó que pues para evitar casos de dengue pues se sigue realizando la limpieza debida en varios sectores de Villa Unión.
1: Y bueno, pues queremos decirle a nuestra gente del municipio que hay que evitar cacharros y lugares donde se pueda almacenar agua para tratar de combatir al mosquito que produce el dengue. Entonces sabemos que el dengue es una enfermedad transmitida al ser humano por mosquitos infectados. Entonces pues hay que tratar de corregir estos pequeños depósitos de agua que nos dejaron las lluvias, que fueron de mucho beneficio para, sobre todo para la gente del campo. Entonces pues pongamos en acción estas acciones de limpieza para que podamos evitar este mal. Hay que poner un escudo contra el dengue, utilizar repelentes de mosquitos, usar ropa de manga larga, y evitar sobre todo el ciclo de vida del mosquito, quitando las tapas, volteándolo, colocando bajo techo, tirar basuras, aplicar herbicidas y todo tipo de acciones que pueden servir para combatir este problema del dengue. Y bueno, pues igual próximamente la Secretaría de Salud, en coordinación con el municipio, estarán realizando entrega de abate, así como fumigaciones aquí en las partes de nuestro municipio, en todo el municipio. Y bueno, pues les pedimos que tratemos de quitar cacharros y tratar de mantener limpia nuestros patios para evitar este tipo de enfermedades. Igual les pedimos a los amigos del campo que tratemos de cuidar y vigilar alguna herida que puedan tener los animales, el ganado, porque a través de las heridas es como se propaga el gusano barrenador. Y bueno, la semana pasada tuvimos una reunión con la gente de medio ambiente de Ciniga, y nos están pidiendo que tratemos de implementar acciones para evitar la propagación de este gusano barrenador, que es que es algo peligroso también hasta para las personas. Entonces pues les pedimos a todos que tomemos acciones y que si surge algún contagio, inmediatamente lo reporten aquí a Presidencia Municipal. Aquí la Secretaría de Desarrollo Social y Desarrollo Rural estarán atentos para pedir apoyo a la Secretaría de Agricultura.
0: Muy bien, son las 8:39. Por otra parte, también el secretario del Ayuntamiento pues dio a conocer que mañana inician las fiestas de San Pedro, por lo cual pues invita a toda la ciudadanía a participar en dichas actividades, que repito, comenzaron mañana, y el domingo tiene la presentación del Tropicalísimo Apache desde Torreón, Coahuila. Esta es la información.
1: Por fin ya en este fin de semana se llegó la fecha para las festividades de San Pedro Apóstol. Quiero decirles que pues tenemos este fin de semana muy activo, donde mucha gente de los diferentes municipios de aquí de la región, así como de la Unión Americana, nos visitan a estas festividades. Y bueno, pues quiero darles a conocer una vez más las actividades que están programadas para sábado, domingo y lunes de las fiestas de San Pedro de Gijedo. Y pues quiero decirles que este próximo sábado 27 inician las actividades durante toda la mañana. Va a haber venta de antojitos mexicanos. A las 3 de la tarde va a haber lotería, hay que llevar tablas y fichas. A las 7 p.m. estará realizándose una misa de acción de gracia. A las 9 de la noche es la coronación de la reina de las fiestas. A las 9:30 la presentación del ballet folclórico Raíces de mi Tierra, de aquí, de nuestro municipio. Y por la noche, baile, mezquite, DJ, Nené, Chuy, Güero y Hongo. Entonces, a partir de las 10 de la noche, habrá baile ahí mismo en la plaza de Gijedo. Eso es el para el sábado. Para el domingo, El domingo 28 de junio tenemos a partir de las 8:30 de la mañana venta de menudo, va a haber misa a las 9 de la mañana, danza de matlachines de 10 a hasta la noche, de 10 de la mañana hasta las 8 o 9 de la noche, porque luego tenemos a las 11:50 las mañanitas a San Pedro, y a partir de las 9 de la noche pues el gran baile, donde estaremos amenizando el grupo Cómplice como alternativa, y cerrando con broche de oro el tropicalísimo Apache de Torreón, Coahuila. Entonces pues están todos cordialmente invitados. Y el lunes 29 de junio, nuevamente, que es el mero día de San Pedro, la danza de matlachines a partir de las 9 de la mañana, a las 7 p.m. misa. Va a haber lotería también el día lunes a las 3 de la tarde. Por la tarde, más tarde, después de la lotería, tendremos cabalgata, carreras de cintas y la peregrinación. Y ya para concluir las actividades, por la noche tendremos baile con grupo Cómplice a partir de las 9 de la noche. Entonces, pues todos cordialmente invitados a estas fiestas tradicionales de aquí en nuestro municipio, en honor al santo patrono de San Pedro Apóstol, de aquí de nuestro municipio.
0: Muy bien, son las 8:42. 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No se retire, bien el famosísimo, único y auténtico hombre del búnker después de los anuncios.
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0: Con mucho gusto voy a compartirle a usted el pronóstico del tiempo para hoy y para los próximos días. Decirle que hoy es viernes 26 de junio. Para hoy esperamos una temperatura máxima de los 37 grados, con 15% de probabilidades de lluvia, viento del sureste con rachas hasta de 27 kilómetros por hora, el cielo parcialmente nublado. Para esta noche, la mínima de los 23, la probabilidad de lluvia será de un 10%, vientos del sureste con rachas hasta de 27 kilómetros por hora, el cielo mayormente despejado. Para el sábado 27, parcialmente nublado, la máxima de los 37, la mínima de los 24, con 10% de probabilidades de lluvia. Para el domingo 28, soleado, 38 a la máxima, 25 a la mínima, con 5% de probabilidades de lluvia. El lunes 29, parcialmente nublado, 37 a la máxima, 24 a la mínima, con 10% de probabilidades de lluvia. Para el día último de junio, martes 30, parcialmente nublado, 36 a la máxima, 24 a la mínima, con 10% de probabilidades de lluvia. Es el pronóstico de la BD, la Super Digital.
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5: Ocho de la mañana con 52 minutos, saludamos al famosísimo, único y auténtico hombre del búnker. ¡Oh, mi gordo mata!
6: ¡Qué ha hecho el gordo mata, mi venido! Toda la raza me conoce como el cochiloco. Buenos días.
5: Buenos días, a lo que te truje, chencha, hoy vamos es viernes.
6: Hoy es viernes de control remoto desde Super Gutiérrez. Vamos con los patrocinadores de esta mañana aquí a través de este espacio de noticias. 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
5: Y seguro te trae.
6: ¿A dónde me lleva?
5: Si ya te traigo, gordiflón.
6: 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Muchísimas gracias, Juan Raúl, que tengas un excelente viernes.
5: Gracias, buenos días.
6: Buenos días.
5: Soy Alas. 8 de la mañana con 59 minutos, 8:59, ya nos vamos de este espacio, amigos, por su atención, muchísimas gracias. Como todos los viernes, nos vamos más temprano, debido a que pues hay control remoto desde Centro Comercial Gutiérrez, hay control remoto para conocer las ofertas del día de hoy, pues cómo amaneció la cebolla, el chile, la cervecita, para ver los partidos de fútbol de este fin de semana, ¿verdad? 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Muy bien, nos vamos, por su atención, gracias. Mañana, bueno, yo regreso a las 2 de la tarde con más información, y mañana, si Dios quiere, en este mismo espacio. Vámonos.
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1: 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Adelante.
2: 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A través de la 93.9 nos ha dado mucho gusto llegar con estos tips, estos consejos, estas recomendaciones para su economía, su amiga Sonia María, a través de la 93.9 FM. Les deseamos excelente mañana, buenas compras, y yo regreso los micrófonos a cabina. Adelante, buenos días.
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2: Padre celestial, le damos muchas gracias. Es una hermosa la mañana. Yo a los que están. Y ahora le pedimos que venga a prepararnos para la vida. Nuestro. Estamos bendecidos, Señor, en el Espíritu Santo. Trayendo salvación, libertad. Oramos por el Santo Derecho. El Santo Derecho es todo el Espíritu Santo. Ustedes desean tomar a todos los personas de todas las ciudades. A usted sea la honra y la gloria. Y el Espíritu Santo. A la ciudad de la ciudad. A Dios sea la honra y la gloria, mujeres, con problemas de rodillas caídas. Hay ahora se normaliza con las llagas de esto. Gracias, mi Dios, esta hermosa mañana. Y Dios, gracias por la paz. Siento dominante del cielo. Dios, le damos gracias y me encantamos. Háblanos, a través de la Escritura, a través del Espíritu Santo, en el Dios clásico, respeto a la Escritura, el Dios clásico de los hombres, y el Dios que quiero ser demostrado por el pueblo de Dios. Ahí está la gloria, Patricia, la derecha, todas las mujeres, y todo el mundo está en el Espíritu Santo, por la radio, y por todos los que quieran, por el ahora hay liberación de todo tipo en la pandemia. Damos gracias en esta hermosa mañana por esta hermosa día de la vida de mi hermano Enrique y de su hermana en la presidencia de la Argentina. Y le damos muchas gracias a la vida por esta vez. Como siempre, que me haya visto, que me haya visto, que me haya visto.
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Perdona a Dios por no saber guardar el corazón. Suelten el perdón a aquellos que los ofendieron, pero suéltenlo en un 100% para que puedan ser libres de estos demonios. Ahora arremetemos contra esos demonios de malos sentimientos, de rencores, corajes, pleitos, iras, contiendas, enojo, espíritu de odio, van fuera en el nombre de Jesús de Nazaret. Que su Espíritu Santo se mueva a la reconciliación, primeramente con usted. Son las dos familias, ahora remetemos contra esos demonios en cualquier parte del mundo donde están batallando, quizás en su lado, en su hospital, en casa. Ahora están huyendo esos demonios por las llagas de Cristo. Demonios que no van a pasar el oxígeno. A Dios sea la honra y la gloria. Pero los que están ahí por la radio, quieren verlo vivo en directo en su programa. Vea la página del Facebook, ahí la barrita, póngale Arturo y Diego Sanador. Y o bien, de repente puede aparecer la página antigua, el Templo Metodista, Jesús la Lumbre de la Era, la misma página, miren sus comentarios, sus peticiones, o bien algún testimonio, o llámanos al único teléfono que tenemos aquí, 862-111-9559. Y bueno, gloria a Dios. Para recibir llamadas, mensajes y textos por WhatsApp. ¿Qué tenemos para hoy? Programa de radio, pero el lunes a viernes. Por ello, de 4 a 5 de la tarde, oración por la tarde a las 3 de la tarde para los 120. Está abierto el templo. Recuerde que la próxima semana, a partir del lunes 29, a partir de lunes 29, 15 días, estaremos fuera del Facebook, solamente por radio. Programas de Facebook que se van a pasar por la radio, pero por Facebook no se ve, solamente la grabación que está en Facebook se va a pasar por la radio porque tendremos 15 días de vacaciones. Esto es cada año. Y bueno, para que no se por ahí, gloria a Dios, seguimos en el programa, pero por 15 días no estar fuera, no voy a estar presente ahí, pero seguimos orando, ¿verdad? Gloria a Cristo. Y también este próximo domingo se celebra el Día del Pastor en todas las iglesias metodistas de México y todo el mundo. Este domingo tenemos programa todavía por radio y por Facebook. Y bueno, vamos pues a la escritura. Estamos viendo la vida que agrada a Dios. La vida que agrada a Dios. Gloria a Dios, basado en Romanos 6:22. Vamos a recordar este versículo y vamos a ver la segunda parte. Gloria a Dios. Usted quiere agradar con tu vida, quiere agradar a Dios, tienes que hacer algo. No quedarte nada más con el perdón de los pecados, que tienes que ser un siervo de Dios, tienes que servir a Dios, tienes que, gloria a Dios, andar en el fruto de la santificación y como fin la vida eterna. Vamos a ver qué dice Romanos 6:22. Mas ahora que habéis sido libertados del pecado y hechos siervos de Dios, tenéis
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y como fin la vida eterna. Padre, estamos reprendemos problemas en el testículo derecho, del niño hasta el adulto mayor en cualquier parte del mundo. Ahora son libres, problemas físicos, espirituales. A Dios sea la honra y la gloria. Problemas en el hígado, cirrosis, hígado graso, ahora es libre. Tumores, quistes, inflamación, dolor en el hígado. Hombres y mujeres de todas las edades, por la llaga de Cristo González. A Dios sea la honra y la gloria. Problemas en la rodilla derecha, por el labio afuera. A Dios sea la honra y la gloria, testículo derecho. Están siendo operados por el pueblo de Dios. A Dios sea la honra y la gloria. Más personas que no pueden respirar. Estos programas que quedan grabados en Facebook, lléveselo, compártalo a alguien, a algún familiar, a un compañero de trabajo que está batallando para respirar. Y cuando escuchen la predicación o la oración por estas personas que no pueden pasar el oxígeno, Dios obra. Porque Dios es fiel a su palabra y la unción que Dios pone, Él la pone y nadie la puede quitar. Sea la honra y la gloria, para arremetemos contra esos demonios, ¿sabe qué? Pídale perdón a Dios, ya sabe cuál es el punto a seguir. Y perdona a Dios por no ser guardar su corazón, suelta el perdón a todos los que te ofendieron. Para arremetemos contra esos demonios, van fuera. En el nombre de Cristo, ahora arremetemos contra esos demonios que tienen cerrados las gargantas, hombres y mujeres, en cualquier parte del mundo. Ahora van fuera esos demonios por la llaga de Cristo. A Dios sea la honra y la gloria, testículos, haciendo operado por el fuego de Dios. Care, a Dios sea la honra y la gloria, care izquierda, Dios izquierdo, nervio ciático al lado derecho, cuarí derecho, fuego de Dios sanando. A Dios sea la honra y la gloria. Vamos a la escritura, vamos a ver qué dice el apóstol Pablo a la iglesia de Tesalónica. Primera de Tesalonicenses 5, versículo 22, 23 y 24. Vamos a ver qué dice la escritura, el apóstol Pablo guiado por Dios. Mira lo que sucede, mira lo que va a suceder. Absteneos de todo esto. Especie de mal, y el mismo Dios de paz os santifique por completo y todo vuestro ser,

de nuestro Señor Jesucristo. Algunos enseñan que cuando el hombre muere, solo ahí va la sepultura y ahí se queda. Para muchos que predican falsedades, que tergiversan la palabra, el evangelio, para ellos no creen que hay espíritu y alma. Y van a sepultado y ahí está, hasta que venga la resurrección. Oiga, qué tremendo está esto. Y la escritura nos enseña, dice el apóstol Pablo, 1 Tesalonicenses 5:24, absteneos de especie de mal, y el mismo Dios de paz, que es Jesucristo, os santifique por completo todo vuestro ser, espíritu, alma y cuerpo. El hombre está constituido espíritu, alma y cuerpo. Cuando el hombre, la muerte lo sorprende, el hombre va al polvo donde fue tomado. El alma tiene dos lugares, el cielo o el infierno, y el espíritu Dios lo recoge, sea bueno, sea malo, yo recojo el espíritu. Por el alma, que es el hombre interior que está dentro de nosotros, tiene dos lugares. Si andaba con Cristo, era un cristiano, era un siervo obediente, le espera que entró en el proceso de la santificación y por fin tiene la vida eterna. Va a la presencia de Dios como aquel ladrón arrepentido. Señor, acuérdate de mí cuando vengas en tu reino. Jesús le dijo, desde hoy te digo que estarás conmigo en el paraíso. Gloria a Dios, su cuerpo iba a ser sepultado, pero su alma, el hombre interior, en esa misma tarde, se iba a ver con Jesús allá en el paraíso. Por tanto, ahora estamos, reprendemos todo problema en la boca, el estómago, al lado izquierdo, problema físico, problema espiritual, afuera en el nombre de Jesús. A Dios sea la honra y la gloria, espíritu, alma y cuerpo. Gloria a Dios. Dios tiene el poder para santificar el espíritu, porque también se contamina el espíritu. El alma también se contamina. El cuerpo también se contamina. Las manos, ¿cuántas veces cometen pecado? La lengua, la boca, los ojos, los oídos, el corazón, los pies. Oye, el cuerpo también se contamina, pero eso ha venido a Cristo, a santificar espíritu, alma y cuerpo, sea guardado irreprensible, sin tacha alguna. Oh, gloria, irreprensible, gloria a Dios, aleluya, para la venida de nuestro Señor Jesucristo. Y dice el versículo 24, y fiel es el que os llama, gloria a Dios, el cual también lo hará. Dios tiene el poder para santificar nuestras vidas. Cristo, Dios tuvo el poder para santificar al profeta Daniel. Búscame Daniel capítulo 6, versículo 3 y 4. Oh, gloria a Cristo, Dios tiene el poder para santificar a todos, así como santificó a Moisés, a Josué, a Elías, a los 12 apóstoles. Gloria a Cristo. Uno falló, pero fue reemplazado por Matías. Gloria a Cristo. ¿Qué dice Daniel capítulo 6, versículos 3 y 4? ¿Qué dice? Pero Daniel mismo era superior a estos sátrapas. Gloria a Dios. Y el rey Darío pensó en ponerlo sobre todo el reino. Entonces los gobernadores y sátrapas buscaban ocasión para acusar a Daniel de lo relacionado al rey. Pero como dice, mas no podían hallar ocasión alguna o falta, porque él era fiel. Ningún vicio ni falta fue hallado en él. Era irreprensible, un hombre que amaba a Dios,
un hombre que oraba tres veces al día, hoy a vivir en santidad, sin vicios, sin tacha alguna, irreprensible. De la misma manera, Dios quiere que usted y yo, después de recibir a Cristo, después de ser liberados del pecado, ahora Dios quiere que seamos siervos de Él, no siervos de Satanás, porque mucha gente le sirve al diablo. Gente le sirve al diablo, los brujos y las brujas, los hechiceros y las hechiceras, los adúlteros, los fornicarios, los idólatras. Oiga, mucha gente le sirve al diablo. Pero hay un fin terrible, el lago de fuego. Primero está el infierno, después el lago de fuego. Ya arde con fuego y azufre. Ahí lo encuentras en Apocalipsis 21:8, Apocalipsis 21:15 y en muchas partes de la Biblia. Hay un final terrible para los que sirven al diablo, pero vida eterna para los siervos, los que perseveran en el fruto de la santificación, y por fin tendrán la vida eterna. Mente, dije invitar a Jesús de Nazaret a que venga a tu vida a pedirle perdón. Pero no te quedes como muchos radioyentes escuchan y muchos que van a las campañas evangelísticas, porque reciben la sanidad, reciben a Cristo, pero no se vuelven a acordar de Él. Hombres de doble ánimo, que nomás cuando les aprieta el zapato invocan a Dios. El hombre debe ser de solamente un solo ánimo. El hombre y la mujer deben de ser de un solo ánimo. Porque el hombre de doble ánimo es inconstante en todos sus caminos. Buscan a Dios nomás cuando hay problemas. Hay que adorarle diariamente. Hay que servirle diariamente. Oh, gloria a Cristo. A Dios sea la honra y la gloria. Bendito sea el nombre de Dios. A Dios sea la honra y la gloria. Entonces hay que ser servidores de Cristo. Hay que perseverar en el fruto de la santificación. Mira lo que dice Gálatas 5:24. Atamos, reprendemos mujeres en todo el mundo, problemas en la matriz. Al lado derecho, todo tipo de problemas salen huyendo por las llagas de Cristo. A Dios sea la honra y la gloria. Cadera izquierda, glúteo izquierdo, nervio ciático, la izquierda, fuego de Dios sanando. A Dios sea la honra y la gloria. Mira lo que dice Gálatas 5:24. Pero los que son de Cristo han crucificado la carne con sus pasiones. Pero los que son de Cristo han crucificado la carne, ya no le dan lugar a la carne. La carne busca ahí deleitarse, el hombre y la mujer quieren seguir deleitándose con las cosas del mundo, pero hay pedido un momento de deleite que puede llevar al infierno y al mismo lago de fuego. Sé sensato, sé prudente, ser un hombre inteligente, una mujer inteligente. Para eso vino Cristo, para darnos entendimiento, para que conozcamos al que es el verdadero Dios, y estamos en el verdadero Dios, en Jesucristo, el Hijo de Dios, y este es el verdadero Dios, y la vida eterna, 1 Juan 5:20. Ahora estamos, reprendemos todo problema, las primeras costillas del vientre, del lado derecho, rumbo al seno, están siendo operados por el fuego de Dios. A Dios sea la honra y la gloria, matriz, al lado derecho, están siendo operados por el fuego de Dios entre el centro y el valle. A Dios sea la honra y la gloria, testículo derecho, están siendo operados por el fuego de Dios. A Dios sea la honra y la gloria, glúteo izquierdo, nervio ciático, lado izquierdo, fuego de Dios sanando. A Dios sea la honra y la gloria. Aleluya, mira lo que dice Romanos 8:1. Romanos 8:1, mira lo que dice. Oh, gloria a Cristo. Romanos 8:1, mira lo que dice. Ahora pues, ninguna condenación hay para los que están en Cristo Jesús. Los que no andan conforme a la carne, sino conforme al Espíritu de Dios. ¿Por qué no invitas hoy
a Jesús de Nazaret, pero no te quedes con el perdón de pecados. Sigue adelante, persevera en su camino. Pídele esta hora, Señor Jesucristo. Soy un hombre pecador, soy una mujer pecadora. Pero ahora y quiero decirte, Señor Jesucristo, que sinceramente me arrepiento de mis pecados, de mi vida pecaminosa. Ahora me dirijo a usted a través de esta humilde oración pidiendo perdón por mis pecados. Señor Jesucristo, perdóname, lávame con tu sangre preciosa, límpiame de toda mi maldad. Quiero ser un siervo de usted, quiero ser una sierva suya, quiero andar en el fruto de la santificación, quiero que el fin de mi vida sea la vida eterna. El fin de la santificación es la vida eterna. Por eso hoy te recibo en espíritu y en verdad como el único Dios verdadero, Jesucristo. Ahora le damos gracias por todos los que lo recibieron. Gracias por los que están renovando voces. Ah, estamos reprendiendo toda hechicería, brujería en la tierra y en el lado izquierdo. A Dios sea la honra y la gloria, cerebro al lado izquierdo. Fuego de Dios sanando. A Dios y a la honra y la gloria le damos gracias por los que siguen siendo fieles, hombres y mujeres, que saben obedecer la escritura, que tiemblan ante la palabra de Dios, que hacen la voluntad de Dios. Ahora bendiga y santifique el aceite que quiere mi Señor, a llevarlo a las partes afectadas. Venga al fuego ahora y que no sea el hombre soplando para Jehová, sino usted mismo a través del Espíritu Santo. Ahora, fuego de Dios, en el nombre de Jesús. Reciban la sanidad, pónganse la sentencia. Mujeres con problemas de cáncer uterino van a ser liberadas a la derecha. Gloria a Cristo, bendito sea el nombre de Dios, glúteo izquierdo. Vejigas caídas, mujeres con problemas de vejiga caída. Créelo, mujer, que ahora se van a normalizar por la llaga de Cristo, por el poder de Dios. Ahora, nervio ciático, la izquierda, glúteo izquierdo. Fuego de Dios, ahora. Más dosis de poder, mi Dios, como usted sabe hacerlo. Más problemas de energías caídas se normalizan. Dice Dios, mujer, créelo. Dice el Señor Jesucristo, créeme. Gloria a Dios, Padre, en esta hora, esas energías caídas en esas mujeres ahora se normalizan. Reprendemos todo espíritu de dura incredulidad. A Dios sea la honra y la gloria, fuego de Dios, que tenemos ahí a todos. Ajá. Ok, padre, oramos por esta cita que tiene esta persona para arreglar estos documentos y Dios dele de su gracia que todo salga bien en el nombre de Cristo, hasta acontezca y siga lo que está pasando en la fe y siga demostrando que siempre le ha amado con amor eterno. ¿Qué más? Gloria a Dios. Ahora que no está por ahí. Gloria a Cristo. Gloria a Cristo.

vida. Y todos los santos, Dios lo bendiga a mi hermana, a mí, Don Limón, hermana Refugio, Elvira Reyes, a los Dios los bendiga, Arnuda Hernández, a Dios de Coahuila, santo. Ok, vamos a ver cuántos minutos nos quedan por acá, hoy empezamos un poquito tarde, vamos a recuperar, todavía nos quedan como 3 minutos. De Espíritu Santo, si hay algo más, Espíritu Santo. Matriz a la derecha está siendo operada por el fuego de Dios. Ahí está la honra y la gloria, el cerebro y la nuca a la derecha. Fuego de Dios sanando el cerebro y la nuca. A Dios sea la honra y la gloria por la llaga de Cristo, glúteo izquierdo, cadera izquierda. Hay sanidad, a Dios sea la honra y la gloria. En el nombre Jesús de Nazaret. Oh, gloria a Cristo, matriz a la izquierda está siendo operada. Adiós a la honra y la gloria, mujeres en todo el mundo, mujeres con problemas de vejiga caída. Ahora se normalizan por las llagas del Cordero. Adiós a la honra y la gloria, glúteo izquierdo. Adiós a la honra y la gloria. Y a partir del próximo 29, 15 días, usted siga escuchando la palabra de Dios, porque la fe viene por escuchar la palabra de Dios. Y Dios sigue haciendo milagros, aunque sean programas grabados, usted escuche la palabra de Dios. Gloria, y Dios le va a bendecir y usted va a crecer en el conocimiento de la palabra. Adiós sea la honra y la gloria, la nuca, ambos lados, hay sanidad. Adiós sea la honra y la gloria, más problemas en el testículo derecho, desde el niño hasta el adulto mayor. Adiós sea la honra y la gloria, en el nombre de Jesús de Nazaret. Ahora le damos gracias por estar sanando el arco del pie izquierdo. Fuego de Dios sanando el arco de Cristo. Adiós sea la honra y la gloria. Recuerda que las señales del fin del mundo van a estar llegando, terremotos al por mayor. Hoy en unos cuantos tiempos, 70 terremotos. ¿Qué quiere decir? Que la venida de Cristo se acerca. Hoy tenemos culto de oración. No te quedes en casa. Ven a orar por tu familia. Ven a orar unos por otros. Esta tarde aquí en el Templo Metodista, que es la luz verdadera, ubicada por la calle 408 Oriente, si hay en Coahuila, República Mexicana, a las 6 de la tarde tenemos el culto de oración. Para las 5:20 está abierto el templo. Problemas en la cadera izquierda, hay sanidad, cadera izquierda. A Dios sea la honra y la gloria, en el nombre de Jesús. El tronquito de la oreja izquierda está siendo operado por el fuego de Dios. A Dios sea la honra y la gloria. Entonces las señales del fin del mundo se están acercando. Aguas amargas, las presas se van a reventar, el mar se va a salir con los tsunamis al por mayor, muchos ríos se van a desbordar, se van a llevar las casas, los vehículos, porque son señales del fin del mundo, profecías que se están cumpliendo. Muchas de ellas ya se cumplieron, están vigentes ahorita. Por eso tenemos que buscar a Dios, para que de repente, si llegase la muerte y estás preparado, no importa que venga lo que venga, nuestra alma va a la presencia de Dios. Padre, estamos, reprendemos todo problema del riñón derecho, fuego de Dios sanando el riñón derecho. A Dios sea la honra y la gloria. Padre, le damos muchas gracias por todos los que lo recibieron. Gracias por estos programas que quedan grabados en Facebook. Sígalos usando para su honra y su gloria. Matriza la derecha, matriza la izquierda, mujeres de todo el mundo, atención atrás. Por el fuego de Dios, que la bendición del Padre, del Hijo y del Espíritu Santo sea con cada uno de vosotros. A Dios sea la honra y la gloria por tantos milagros, por tanto los que lo recibieron, que renovaron sus votos, y por estos programas que quedan grabados en Facebook. Que Dios les bendiga, les amamos el amor de Cristo, y que Dios les bendiga ricamente.

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2: Hola, mi amor.
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Ándale, ya escuchamos a Ramón Ayala y sus Bravos del Norte con ese tema, El Rey Pobre. 10 de la mañana con 18 minutos, 10:18 en la hora correcta. Muy buenos días, ¿cómo están? Nosotros ya entregándoles el programa de Yo Soy del Norte. ¿Quiere usted construir con calidad? 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Yo soy del Norte. Sí, señor, excelente. Excelente mañana. Saludos para ustedes que nos están acompañando, que ya se reportan con nosotros, nos envían su mensajito. Muchas gracias a la gente bonita. Buenos días, muy buenos días, que ya están con la programación de la 93.9 FM. Saluditos para ustedes que nos están acompañando en esta mañanita. Enviamos el saludito. Claro que sí. Con mucho gusto para has elegido Chamacueros, para la familia Hernández, de parte de Tomás Hernández, desde Piedras Negras, Coahuila, se reporta el saludo con mucho cariño para la gente bonita y ha elegido Chamacueros, que estarán próximamente de fiesta, oiga usted. 10 de la mañana con 20 minutos, 10 con 20. Muy buenos días, yo soy del norte, sí señor.

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2: Bien, 10 de la mañana con 25 minutos, 10:25. Muy buenos días. 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Ya nos vamos del programa del día de hoy. Muchísimas gracias por habernos acompañado. Mañana no tenemos programa, pero sí le invitamos a que nos visite en nuestras direcciones. El próximo lunes tenemos una cita en un programa similar de Yo Soy del Norte. Sí, señor, 10:29, 10:29. Muy bonita mañana, la temperatura 26 grados centígrados en nuestra ciudad. Acá al sur, 26 grados centígrados.

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0: buenos días, 10:38, 10:38, buenos días, muy buenos días a la vida, buenos días al amor, buenos días, señor Sol, ¿cómo están? ¿Cómo se encuentran? Nosotros ya acompañándoles a través de la 93.9, agradeciéndole a Dios por este nuevo día, oportunidad, por esta maravillosa, maravilloso día de el viernes, ya, viernes de Uyuyuy, mi gente linda. Buenos, muy buenos días, ya estamos acompañándole y hasta las 2 de la tarde, parte de la mañanita y de la tardecita. ¿Ya le agradeció a Dios por este día? ¿Sí? No andemos con que, ay, un fin de semana, ay, que no, un viernes grandioso, bendecido, claro que sí, hay que estar bien a la expectativa, bien abusada para recibir y apreciar las maravillosas bendiciones que Dios tiene a través de personas, a través de situaciones, de vivencias, de aprendizajes también y posiblemente momentos difíciles, ásperos en nuestra vida, pero no por ello que no seamos merecedores de bendición o de nuevas experiencias que nos motiven a ser o que nos obliguen a ser mejores, a hacer esos cambios en nuestra vida. Hoy viernes 26 enviamos saludos a José María Napoleón, ¿verdad? Los Chema, Antelmo, Mangencio y Pelayo. 176 días transcurridos, 189 por avanzar, la semana número 26. Y el pronóstico del tiempo que nos indica para este día, para esta noche, pues le echamos un vistazo y le comparto.
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0: El pronóstico del tiempo nos indica que para el día de hoy se espera una temperatura máxima de los 37 grados centígrados, calorcito, viento procedente del sureste de hasta 27 kilómetros por hora con cielo parcialmente nublado. Hoy por la noche mínima de 23, un poquito más agradable, con un 10% de probabilidad de lluvia, viento procedente del sureste de hasta 27 kilómetros por hora, cielo mayormente despejado. Es el pronóstico del clima para este día y esta noche de viernes.
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0: Viernes de Uyuyú y mi gente linda, viernes de hacer planes, ¿verdad? Sí. De disfrutarlo de principio. Vamos a checar. Para ustedes que nos están

Por ustedes que nos están preguntándolo. Déjenme checar el módulo del INE. Nos están preguntando sobre el módulo del INE. Y tenemos entendido que viene el día 29 y 30, o sea, lunes y martes a esta ciudad de Allende, y el día viernes 3 en Villa Unión, Coahuila. Estamos nada más confirmando, y claro que aquí le vamos a dar a conocer la información. Oiga, también quiero decirles que ya se acerca, mañana es el baile con la tropa mayor, el conjunto Sabor de los Hermanos Barrón y el grupo Pegando. ¿Quiere usted ir completamente gratis al baile? Pues tenemos cortesías, aquí estaremos con dinámicas a lo largo de nuestra programación para que esté usted muy, muy pendiente, y bueno, pues si responde las preguntas que tenemos, claro que le damos boleto para que usted se vaya a bailar completamente gratísimo este sábado, mañana sabadito. Mañana sábado en el centro social Bardel, el lugar de los grandes, donde se presentan las grandes agrupaciones. Así es de que ya lo sabe, muy pero muy pendiente, porque en un rato, a lo largo de nuestra programación, estaremos regalando boletos. Para que usted participe, para que usted se gane uno de los boletos que tenemos en nuestro turno que nos hicieron llegar con todo gusto para nuestros radioescuchas. Don Esteban Barrón, muchas gracias a don Esteban. Y bueno, pues mañana para disfrutar de la música con la tropa mayor, el conjunto Sabor de los hermanos Barrón y del grupo Pegando desde Piedras Negras, Coahuila.

0: Bueno.
1: Sergio.
0: Hola, mi amor.
1: Oye, te llamo para decirte que no voy a poder ir a la cena de tu cumpleaños, porque sabes que acaba de llegar una amiga de Puebla y me invitó a salir con unas amigas.
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0: Ayer, 25 de junio, a las 6:30 de la mañana, falleció el señor Catarino Mireles Sandoval, a la edad de 86 años. Consternados, con el más profundo dolor, le participan su afligida esposa, señora Idalia Galindo, sus queridas hijas Elsa, Isabel, Marisela y Fabiola, nietos, sobrinos, amigos y demás familiares, quienes le ruegan elevar sus oraciones para que Dios nuestro Señor le conceda el eterno descanso a su alma. El duelo se recibe en Capilla de Velación de Funerales Cristo Rey, por calle Manuel Acuña, número 1000 al norte, en esta ciudad de Allende. Partiendo el cortejo fúnebre, hoy viernes a las 5:30 de la tarde, a la parroquia de San Juan de Mata, donde se oficiará misa de cuerpo presente a las 6 de la tarde. Posteriormente, al concluir la misa, continuará el cortejo fúnebre rumbo al Panteón Municipal Presbítero José Oviedo Imperial, donde se le dará el último adiós. Descanse en paz el señor Catarino Mireles Sandoval. Respetuosamente, familia Mireles Galindo, Álamo Mireles, Galindo Mireles y Gallegos Mireles.
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0: 10 de la mañana con 57 minutos, 10:57. 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
17: 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Estamos a sus órdenes. Exactamente las 11 de la mañana.
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21: La Comisión Reguladora de Telecomunicaciones anunció una prórroga para el registro de líneas telefónicas. Con el aviso, ahora los usuarios podrán registrarse entre agosto y diciembre, dependiendo del último dígito de su número. Las líneas de prepago que hasta ahora no se han vinculado tendrán una ficha límite asignada conforme al último dígito del número telefónico. Ahí se establece un calendario para que entre agosto y diciembre cada usuario realice la vinculación de su línea ante su empresa telefónica. Las personas cuyo último dígito sea cero tienen como fecha límite el 15 de agosto, las que terminen en 1 el 31 de agosto, las que terminen en 2 el 15 de septiembre, las que terminen en 3 el 30 de septiembre, las que terminen en 4 el 15 de octubre, las que terminen en 5 el 31 de octubre, las que terminen en 6 el 15 de noviembre, las que terminen en 7 el 30 de noviembre, las que terminen en 8 el 15 de diciembre y finalmente las que terminen en 9 el 31 de diciembre, informó la comisión. El alcalde de Villa Unión, Mario Humberto González Vela, agradeció al gobernador Manolo Jiménez Salinas por la reciente entrega de un nuevo camión para la recolección de basura. Dijo que de esta manera el servicio de limpia se ve reforzado al contar ahora con dos camiones recolectores cubriendo los distintos sectores del municipio. En el municipio de Allende se da seguimiento a las tareas permanentes de bacheo. Así lo destacó el alcalde Ricardo Alfonso Treviño Guevara. Dijo que en lo que va de su administración se ha logrado ya un 75% de cobertura en materia de rehabilitación de vialidades. El alcalde de Morelos, Mario Alberto Camarillo Sertuche, agradeció al gobernador Manolo Jiménez Salinas por el apoyo brindado por medio de las obras de recarpeteo de vialidades. Reconoció una vez más al personal del DIF municipal por la atención brindada a la población tras la contingencia causada por las copiosas lluvias del pasado 15 de junio. Esta es una producción para Radio Sensacional Digital. Le informa Eleazar Adame.
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0: Las 11 de la mañana con 11 minutos, es la hora de pedir un deseo. 11 con 11. Oiga, sí nos están confirmando que, como lo habíamos estado comentando, este lunes y martes estará el módulo del INE en nuestra ciudad de Allende en horario de 9 de la mañana a 3 de la tarde, 9 a 3, 9 a 3. Es el horario de atención. Estarán realizando solamente trámites, no habrá entrega de credenciales, solamente trámites de nuevas credenciales. 11 de la mañana con 11 minutos, 11 con 11, la hora exacta.
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8: Bien, las 11 de la mañana con 15 minutos, 11 con 15 la hora exacta y la temperatura en los 20, ¿cuántos? 27 grados. 28 grados. 28, sí, 28 grados centígrados. En este momento. Oiga, pues tenemos boleto para que vaya a bailar completamente gratis este sábado, mañana, Sonia María. Oye, hoy es viernes de Uyuyú, yo no sé qué andamos, dormidas, no lo sé. Andamos con, ay no, yo creo que ya necesitamos un descansito, oiga, porque andamos últimamente con un chorro de desguance, mi gente, es linda, es así como que ay, Dios mío, que no puede, tu cuerpecito chambeador no da para más, así mero andamos, o sea, ya como que decimos sí, no, y le pedimos un, y, ándale, muévase, así tenemos que andar, ándale, muévete, cuerpecito chambeador, como que el cuerpo y la conciencia, así como que no se conecta, anda, uno va para péjamo y el otro para, ¿verdad? Y el cuerpecito chambeador así como que, que quiere y la conciencia dice, espérate, otro ratito, quédate, otro ratito, hasta mañana, quiero, no, Sonia María, es una canción, Sonia María, André. Pues así me dice mi cuerpecito chambeador, quédate otro ratito, quiero tenerte aquí, Sonia María, no te vayas, si no nos vayamos de este lugar de la camita tan, tan rica y sabrosa. Bueno, oiga, hemos estado y nuestros compañeros también en sus turnos han estado regalando boletos, no son, eso pasa, es un boleto cortesía para que vaya a bailar completamente gratis el día de mañana para que disfrute la presentación de la tropa mayor. Pues tenemos una pregunta bien facilita. Y si usted nos la responde y si usted nos da con el, nos dice el nombre de esta canción, con la tropa mayor, yo le regalo boleto para que se vaya a bailar completamente gratis el día de mañana. Vámonos a echar y sacar los pasos prohibidos. Sola, sol, sola, sola. Mi Lore, tú allá y yo acá. Sol, solo, sí, sí, señor. Mueve, mueve. Saludos para la muñecona también allá, allá en Villa Unión, Coahuila, la muñecona hermosa. Así es de que márquenos, márquenos al 862-621-1011. Al 862-621-1011, 862-621-1011. Solamente al 1-10-11. Recibimos, está completamente disponible la línea. Así es de que díganos, díganos si usted conoce los temas. Y claro, que no hayan ganado boleto. Que no sean tramposillos, que no sean tramposillos. Mande buenos días. ¿Sí? ¿Perdón?

0: 11 de la mañana con 19 minutos. Digo, espérame ya.
1: Espérame, espérame, porque estamos en plena dinámica. ¿Cómo se llama esta canción con la tropa mayor y que mañana, primero Dios, vamos a poder bailar por toda la orilla? Sí, señor.
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1: Llámenos, llámenos y díganos cómo se llama esta canción, cómo se llama este tema con la tropa mayor.
2: Vamos a bailar,
1: morena, vamos. ¿Cómo se llama este tema? Y con todo gusto te doy boleto para que vayas a bailar completamente gratis el día de mañana con el conjunto Sabor de los Hermanos Barrón, la tropa mayor y el grupo Pegando. Así es de que ya lo sabes, márcanos y dinos cómo se llama esta canción y con todo gusto te damos boleto para que vayas a bailar el día de mañana sabadito. Eches fuera todo tu fuas. Una salidita no le hace mal a nadie.
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5: Bien, 11 de la mañana con 26 minutos, 11:26 es la hora. Ya lo sabe, seguimos esperando a que nos den, ¿no? Han dado con el nombre de esta, el título de esta melodía, con la tropa. Con la tropa mayor. ¿Cómo se llama este tema? ¿Cómo se llama este tema?
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5: Danos el nombre de este tema y te llevas boleto para que vayas a bailar completamente gratis y disfrutes de la música y aparte todo el repertorio de la tropa mayor. Así como del Conjunto Sabor, toda una leyenda musical, Conjunto Sabor de los hermanos Barrón, y el grupo Pegando. Vámonos a bailar. Y tú puedes hacerlo completamente gratis, solamente dinos el nombre de esta canción. No está tan difícil, ¿eh? Me dicen, está bien difícil, Sonia María, nombre, está facilísimo. 11:27, de los temas que les hemos programado aquí en la 93.9 FM. Mande, buenos días. Bueno. Buenos días. ¿No se llama la cumbia sabrosa? Ándele pues. Bye bye. ¿No se llama la cumbia sabrosa? Déjenme les voy a dar una ayudadita.
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5: Dice nuestro radio escucha. No, hay chamba, ¿verdad? Nos dice a una personita aquí a través de del WhatsApp. Sí, nos da con la respuesta. Dice, pero no puedo ir al baile. Ande pues. Usted que sí puede ir al baile, díganos cómo se llama esta canción, este tema. Y vámonos a bailar y disfrutar de los temas. Claro que un gran repertorio musical de los hermanos Barrón. Y claro, la tropa mayor y el grupo Pegando. ¿Cómo se llama este tema? ¿Cómo se llama esta canción?

Vámonos al ajuste musical porque tenemos el programa de... El programa del Club de Don Rodri. Márquenos 862-62-1011, 862-62-1011, 862-62-1011, pero línea no de celular, es línea directo aquí a la cabina. Ándele pues, oiga, ¿se quiere ir a bailar mañana, el día de mañana? Ah, correcto. Han acertado, nos dicen que se llama, ¿cómo se llama la canción? ¿Cómo? Muy bien, vamos a tomar los datos fuera del aire.

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1: Bien, las 11 de la mañana con 37 minutos, pues nos adivinaron el tema. En un ratito más tendremos otra, estaremos regalando más pases, todavía tenemos más, para durante nuestro turno de hoy, viernesitos. 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No la encuentro. Ay, es que con razón. 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

0: Dios mío, ¿cómo se llama? El estornudo y el climita, ¿verdad? Y hoy me dijeron, hey, te vas a llevar esa blusa, está gruesa. Le digo, no, hombre, es que ahí en la cabina hace frío, está fresco, entonces no estamos muy, muy bien. Al contrario, todavía tenemos poquito frío. La baila el pobre, la baila el rico. Oiga, las 11:39. Buenos días, ¿cómo están? Saludos para los chicos de la ruta 939. Hola, muchachos. Ya andan terminando, yo creo. Siempre me ganan los muchachos. Ya, déjenme ganar, aunque se unen este año. Si no, les vamos a mandar. Ay, sí, es como. No, no se animen, no seas mal. No seas mal. No, no, no, no, no, no, no, ni modo. Pues así andan bien trabajadores ellos, ¿verdad? Que sí, como debe. Como debe de ser. 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Vámonos con música. Saludos para los chicos de la ruta 939. ¿Dónde andan, muchachos? Allá en las alturas.
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0: Ándele pues, esto es a Tres Voces. No, así se llama el grupo, Tres Voces.
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0: Fue un placer conocerte, chiquillo.

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1: 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Oye, está el vientecito, yo sé que el viento va y viene lejos. Así va a estar el vientecito estos días, mi gente linda. Pero calma, calma, que panda el cúrico, no se nos alarme. 11:48, buenos días, gracias a ustedes que nos están acompañando en ese extraordinario... en extraordinario día, y gracias a ustedes que se están comunicando con nosotros al 862-621-1011. Saludos para don Ray Tután García. Ah, ok, no, hombre, pero pues ahí, ¿verdad? Nos ha tocado gente que nada más está admirando presentaciones y eso. Bien, saluditos a la gente ahí en Zaragoza. Gente bonita que siempre nos escucha, usted que lo está haciendo a través de internet, www.radioxbd.com, ahí en la aplicación, muy amables, muy gentiles por estar con nosotros, a través de Messenger, que nos envía su mensajito, mil gracias, mil gracias. Saludos para Chuy, que anda en el barrio del Hacha, bien recio, ¿verdad? Aprovechando. 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Oiga, muchas gracias por estarnos escuchando. Ay, Dios mío. Como que ya es mucho. Déjeme envío saludos, dice. Ajá. Vamos a mandar saludos para el joven Ángel Josué Rangel Ponce, ya 13 años. Oye, Dulce, pero si apenas ayer era un pequeñito y ya 13 años, ya anda en eso de la secu, ¿verdad? Media secu, ya va a cursar. Y, híjole, la emoción. Esos nuestros niños preciosos, ¿verdad? Pero siempre serán nuestros pequeñitos, no importa los años que cumplan, ¿verdad? Siempre los veremos así con esa... Con ese amor, sí, qué bello, y compartiremos sus momentos, porque pues ya empiezan a cambiar sus gustos, ya empiezan a tomar decisiones, ya eligen, pero no dudamos que siempre tomará el mejor camino. Tiene un gran ejemplo de sus padres, así como de sus hermanos. Muchas felicidades, que Dios siempre le acompañe. Son los sinceros deseos de sus padres, Aaron Rangel y Dulce Ponce, que escuche esos buenos consejos, ¿verdad?, que con mucho amor le brindan, así como sus hermanos, su hermana política, su sobrinita Ivana y toda la familia que le quiere mucho. Felicidades para Ángel Josué Rangel Ponce, hoy en su 13º aniversario. Ah, ya va rumbo a los 15, Dulce, y creciendo cada día. Muchas felicidades para él. Hasta la ampliación, Ignacio Allende, le mandamos el saludo cordial. 8 minutos para las 12 del mediodía, 8 a las 12 ya.

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1: 11 de la mañana ya con 56 minutos, 11:56 la hora. Saludos para mi Lore, que nos está acompañando allá en la colonia Santito, en la calle Revolución. ¿Los chicuelines aún en la escuela o ya, ya en casita casi? Ya son los últimos días. Ah, no, Tadeo, tiene que estar ahí los ensayos, ¿verdad? En los ensayos para su graduación, qué bonito, oye. Y también, ¿verdad? Apenas ayer ingresaba al jardín de niños y ya se nos va la school. Ay, Dios mío, estos niños que crecen y nosotros seguimos igualitas y cada día más bonitas. Y ni me diga lo contrario. Me diga, ay, se animaría que... No, sí. Sí, hay señoras que de pronto dicen, ay, yo no me... No, hombre, si ya el tiempo y que yo me ve que... No, hombre, dejen eso. Usted sigue siendo hermoso. Sí, nunca lo dude, por favor. 3:12 p.m. 3:12. Saludos para la gente linda que nos está acompañando internacionalmente. ¿Cómo están? Saludotes para ustedes. Gracias por escucharnos. No, gracias a ustedes por comunicarse con nosotros en esta mañana todavía. Saludos para la gente de allá de las alturas de Río Bravo, a la gente de Morelitos, Morelitos hermoso. Epa, epa, epa. Morelitos hermoso, dice el asistente. Bien bonito, no sé cuántas cosas más. Oye, luego deja usted me reclama, dicen acá también, Sonia María. Acá también está bonito y nos... Sí, de repente... Y yo les digo, ¿saben qué? Los elotes no tienen maíz. ¿Verdad, Dorita? Que los elotes no tienen maíz. Saludos para mi Dorita hermosa que también siempre, siempre me escucha. Saludos para las amigochas del comedor. Ahí para Leti, Lulú y Teresita. De parte de su amiga, la señora Francisca, que ya está... Ya está preparando los sagrados alimentos. De nuestras fanses. Oiga, qué bonito que nos digan. Oye, soy tu fan, Sonia María. Ay, siento bien, de verdad que mi corazón hace pum, pum, pum. Pum, me hace el corazón, me hace. Ya, Sonia María. Allá en la colonia Manantial les mandamos el saludo. En la colonia Eduardo Montemayor, ¿cómo estamos? Ahí en la ampliación Manantial. En la Ignacio Allende, en la ampliación Ignacio Allende, en la Valle Verde, en la Valle Verde, ¿verdad? Y no sé, en la que está allá entre la Valle Verde, la Manantial, ese para atrás también se llama, ¿es la ampliación Manantial? No sé. Ay, hay consejo, es consejo técnico. Ya el último, ¿no? El último consejo técnico. Ya como para la evaluación de se llama San Pablo esa colonia San Pablo, la verdad que no sé que verdad está por cierto y abarca todo hasta atrás de la, yo pensé que era la Infonavit y me dicen que es ampliación Manantial. Y luego está, porque está atrás de la Valle Verde, ¿verdad? Y abarca hasta lo que es la W Benavides, hasta el fondo. Esa es la San Pablo. Porque la Palo Blanco es la que está acá donde era antiguo el Club Gigantes, el antiguo. Ahí está la Palo Blanco, donde nos ha... Sí, ¿verdad? Que hay otra parte allá para por la W Benavides hasta el fondo. Sí, allá hay otra colonia. Saludos, por cierto, para la prima Adi, allá en la Palo Blanco. Le mandamos el saludo. Ay, no, pues es verdad que ya ha crecido nuestra bella ciudad de, de Allende, antes lo que era la Eduardo Montemayor, la Manantial y la Santito, los parques, ¿verdad? Era la colonia. Y la Nogal García Caso, la Bella Santa Cruz. Luego ya esta de las Brisas, ¿verdad? Hay una colonia en Las Brisas, esta de la Palo Blanco, esta de San Pablo, la Valle Verde y la Manantial, y atrás de la Manantial, que era un grupito de casas. Y luego ya se fue expandiendo, y luego ya la Ignacio Allende, la ampliación de Ignacio Allende, las granjas, se ampliaron las granjas. Acá la joya, sí. Acá los temporales, ¿verdad? Pero que no es colonia, es sector. No, hombre, cómo ha crecido nuestra bella ciudad. Bueno, pues para ustedes, donde nos acompañe, le decimos muchas, pero muchas gracias. Dice, ya sé, preciosísima. Nos dice una radioescucha, yo digo que soy bisabuela, pero estoy joven y bella. No, sí, claro que sí está joven y bella. Óigame, pues, ¿cómo? Si no, ¿cómo? No, que y así es que nos debemos de sentir. Es que la edad, mi gente linda, no es cuestión de lo que sumamos, sino de lo que sentimos, cómo lo vivimos, cómo lo apreciamos. Si podemos tener 100 años, si vivo 100 años, pienso... No, Sonia María, que no cantes. Oiga... la edad que tengamos, y qué maravilloso es poder disfrutar, la verdad, y sentirnos bien sobre todo. Saludos allá en Nava, Coahuila. 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Saludos para la seño bonita, para doña Martita y Ignacio Martínez. Saludos para mi amiguis bella en ese lugar tan lindo.

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1: En el nombre del Padre, del Hijo, del Espíritu Santo. Amén. El ángel del Señor anunció a María.
2: Y ella concibió por obra y gracia del Espíritu Santo.
1: Dios te salve María, llena eres de gracia, el Señor es contigo. Bendita eres entre todas las mujeres, y bendito es el fruto de tu vientre, Jesús.
2: Santa María, Madre de Dios, ruega por nosotros los pecadores, ahora y en la hora de nuestra muerte. Amén.
1: He aquí la esclava del Señor.
2: Hágase en mí según tu palabra.
1: Dios te salve, María, llena eres de gracia, el Señor es contigo. Bendita eres entre todas las mujeres, y bendito es el fruto de tu vientre, Jesús.
2: Santa María, Madre de Dios, ruega por nosotros los pecadores, ahora y en la hora de nuestra muerte. Amén.
1: Y el Verbo de Dios se hizo carne.
2: Y habitó entre nosotros los pecadores.
1: Dios te salve, María, llena eres de gracia, el Señor es contigo. Bendita eres entre todas las mujeres, y bendito es el fruto de tu vientre, Jesús.
2: Santa María, Madre de Dios, ruega por nosotros los pecadores, ahora y en la hora de nuestra muerte. Amén.
1: Ruega por nosotros, Santa Madre de Dios,
2: para que seamos dignos de alcanzar las promesas y la gracia de nuestro Señor Jesucristo. Amén.
1: Oremos. Te suplicamos, Señor, que derrames tu gracia en nuestras almas, para que los que hemos conocido, por el anuncio del ángel, la encarnación de tu Hijo, nuestro Señor Jesucristo, seamos llevados por los méritos de su pasión y cruz a la gloria de la resurrección. Por Jesucristo nuestro Señor.
2: Amén.
1: Que Dios nos bendiga, que Dios nos acompañe, nos proteja, nos libre de todo mal y de todo peligro. En el nombre del Padre, del Hijo, del Espíritu Santo. Amén.

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3: La diputada electa por el Distrito 13 de Coahuila, Luz Elena Morales Núñez, señaló que hasta el momento no ha sido invitada formalmente por el gobernador Manolo Jiménez para ocupar algún cargo público, por lo que será en septiembre de este 2026 cuando retome sus labores legislativas dentro del Congreso de Coahuila. No hay ningún ofrecimiento al respecto. De momento regreso en funciones en el mes de septiembre, deseándole a quien será el próximo alcalde de Torreón, Miguel Riquelme, el mayor de los éxitos junto a Gabriel Elizondo, que entrará en funciones como senador, y sin duda, desde cualquier trinchera es un honor hacer equipo con nuestro gobernador, y en septiembre estaré de retorno en el Congreso del Estado, señaló. Morales Núñez refrendó su compromiso de seguir trabajando por los coahuilenses desde cualquier trinchera y responsabilidad que le sea encomendada. Este próximo fin de semana se realizarán los tradicionales festejos de San Pedro en el municipio de Villa Unión, mismos que culminarán el próximo lunes 29 de junio. Así lo informó el vocero municipal Julián de la Riva de la Garza. Dijo que contando con el apoyo de la administración que preside el alcalde Mario González, el domingo 28 se contará con la presentación del tropicalísimo Apache en la Plaza General Naranjo. El departamento de Cimas del municipio de Allende atendió con prontitud la contingencia causada por las torrenciales lluvias del pasado lunes 15 de junio. Así lo informó el director operativo de la dependencia, José Ángel Villarreal Castellanos. Explicó que como parte de las acciones emprendidas, se decidió poner fuera de servicio de manera momentánea el suministro de agua debido a la turbidez que presentaba el canal principal que abastece gran parte de la red hidráulica. El secretario técnico del Ayuntamiento de Morelos, José Ignacio Echeverría Márquez, informó que el Departamento de Ecología atiende el crecimiento de la maleza que originarán las recientes lluvias. Indicó asimismo que la Administración Municipal, a través de sus distintas dependencias, atiende los reportes que realiza la ciudadanía en distintas necesidades. Esta es una producción para Radio Sensacional Digital, con la información fresca, novedosa, como siempre, en la voz de Eleazar Adame.
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Buenas tardes. Tenga nuestros radioescuchas, son las 12:14, 12:14. Es el momento en que el día se parte en dos. La mañana quedó atrás y dio paso a esta tarde, este tiempo que es un regalo que Dios nos entrega para que nosotros lo invertamos de la mejor manera, sobre todo siendo felices, haciendo felices a quienes están a nuestro alrededor y llenarnos de sentimientos y pensamientos positivos. Es un buen momento para decir gracias, Señor, por este día más que me brindas, mi familia, el trabajo, la salud, esas maravillosas bendiciones que recibo de ti. Este nuevo día, para quienes están celebrando su cumpleaños, quiero agradecer a Dios por un año más que les he entregado, por este nuevo ciclo en su vida. 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Hoy quiero compartirte, hoy quiero llegar contigo. Ay, mi gente linda, ay, esos problemas, esas dificultades, esas adversidades, las contrariedades de nuestra vida que de pronto nos llevan, nos orillan, nos arrastran, y perdemos la paciencia, el control, y sentimos que hemos perdido el control. Pues posiblemente nosotros sí, pero hay que dejarle ese control a Dios, mi gente linda. Esos problemas, las enfermedades, las sorpresas, las sacudidas de la vida, las tormentas a las cuales de pronto nos arrastra, nos lleva, esos huracanes, verán que nos traen. Y no podemos acomodar nuestras ideas, nuestros pensamientos, y la intranquilidad, la incertidumbre está con nosotros. Pues hoy quiero decirte, hoy quiero llegar hasta ti que te encuentras hundida en ese problema, en esa dificultad. Hoy que no encuentras ese camino, que sientes que todas las puertas están cerrando, pues que Dios calme. Deseo sinceramente que Dios calme todo lo que inquieta tu mente. Que primero reconozcas qué es lo que te está haciendo perder la calma. Porque muchas veces tenemos tantas cosas en la cabeza y que muchas de ellas no son importantes y estamos descuidando lo más grandioso, lo mejor que Dios abrace, que tome eso que pesa en tu corazón y que te recuerde en silencio que no estás solo, que no estás sola, ni siquiera en estos días más difíciles, que quizá hay batallas que nadie ve y esas son las que se libran en silencio de la noche. Ay, cuando esas preocupaciones ocupan toda nuestra mente y el corazón parece cargar más de lo que puede soportar. Esos momentos en los que una sonrisa oculta el cansancio y expresamos un "estoy bien", intentando disimular el dolor. Pero déjame decirte que aunque te sientas solo, aunque te sientas abandonado, no lo estás, mi querido radio escucha.
Dios permanece a tu lado, porque sabes que Él conoce cada lágrima que no has derramado y las que has derramado, cada oración pronunciada en voz baja, cada miedo que no te atreves a contar, antes de que tus labios hablen, Él ya entiende lo que guarda tu corazón, Él ya sabe lo que tú estás pasando. Por eso, cuando sientas que las fuerzas se agotan, no olvides levantar tu mirada al cielo, porque allí siempre estará un Padre dispuesto a escucharte, a sostenerte, a renovar tu esperanza. Pero Él no lo puede hacer sin tu consentimiento. Él sabe, Él conoce, Él también sufre. Porque muchos de los problemas es porque tú los estás permitiendo. Porque tú te estás aferrando a querer solucionarlos y no lo dejas actuar. ¿Cuántas veces nos pasa con nuestros pequeños que están, tienen alguna complicación y ellos no quieren resolver? Abrocharse un zapato, la comida, abrir algo. Y ellos están aferrados, ¿verdad? Nuestros hijos de pronto, es que yo lo puedo hacer, dicen. Y posiblemente sí, pero hay algunas cosas que sus fuerzas no les dan. Y enredan más. Y tu hijo, déjame ayudarte. Y ellos están aferrados a que lo van a hacer. Y hasta que se rinden y dicen, ten. Es más, ya ni dicen ten, te lo ponen en tus manos para que tú les ayudes. Pues eso es lo que está esperando Dios. Que tú ya te rindas y que ya no te resistas más a su amor, a su bendición. Permite que Él calme tu ansiedad con su paz. Que transforme esas dudas en confianza. Que cambie tu temor por fortaleza. Dale esa oportunidad que llene de luz esos lugares de tu vida donde solo ves obscuridad. Que abre esas puertas que están cerradas. Que abra nuevas oportunidades donde ni siquiera las hay porque tú no lo puedes hacer. Pero para Dios no hay imposible. No todas las respuestas llegan de inmediato, pero su presencia nunca llega tarde. A veces el milagro no consiste en que desaparezca la tormenta, sino en descubrir esa fuerza que hay en tu interior para atravesarla sin perder la fe. Esa fuerza que Dios te dio y que posiblemente no la has descubierto y que posiblemente ese problema que estás enfrentando es que Dios ha querido que despiertes ya, que reconozcas, que te sientas capaz, que descubras que no estás caminando solo, no avanzas sola en esta vida. Cada paso que tú das es acompañado por aquel que nunca duerme, que nunca se cansa, que jamás deja en vergüenza en quien en él confía, que nunca abandona a quienes ponen su confianza en él. Así que, mi querido radio escucha, estás pasando por un problema, estás atravesando por una enfermedad, la vida te sorprendió en lo que más querías, hay dolor, ese dolor que no puedes superar,
esa pérdida, pues es momento de respirar con tranquilidad, de entregar tus cargas, de descansar en sus promesas y seguir avanzando. No podemos detenernos, podemos tomar, sí, puede ser que algún descanso, pero no nos podemos quedar así, tenemos que avanzar porque la vida sigue y nos deja atrás y nos perdemos de grandes momentos. Sigue avanzando con la certeza de que Dios ya está obrando en tu vida. Deja que te sorprenda con lo que Él puede hacer. Aunque quizá aún no lo puedas ver, Dios ya está obrando. Permite que hoy su paz calme tu mente, que su amor sane tu corazón y que su presencia te recuerde que mientras camines de su mano, jamás enfrentarás solo o sola los días difíciles de tu vida. Identifica, siente, déjate abrazar. Descubre ese amor infinito que Dios tiene para ti y la solidaridad y el deseo, sobre todo, de acompañarte, de sanar esas heridas, de calmar tu corazón, de darte la tranquilidad para que puedas apreciar dónde están las oportunidades. Y seguramente después de esta tormenta serás una persona más fortalecida. Que tengas una excelente tarde. Que Dios te bendiga.

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1: Las 12 del mediodía con 31 minutos, 12:31 es la hora correcta. Y bueno, pues vamos a sortear otro boleto, vamos a regalar otro boleto en esta. Gracias, de verdad. Muy agradecido. Oiga, vamos a regalar otro boleto, vámonos el día de mañana a bailar, a disfrutar, a echar esos pasos, ¿verdad? Esos pasitos chéveres. Chévere, qué chévere. Sí, en el Centro Social Bardel, ya tiene su outfit y todo para el día de mañana. Bueno, pues hay que prepararnos y hay que disfrutar de la buena música, de buenas agrupaciones como son la Tropa Mayor, el Conjunto Sabor de los Hermanos Barrón y el Grupo Pegando. Pero antes vamos a esto importante. Ayer 25 de junio a las 6:30 de la mañana falleció el señor Catarino Mireles Sandoval a la edad de 86 años. Con profunda pena le participan su afligida esposa, señora Eva Idalia Galindo, sus queridas hijas Elsa, Isabel, Marisela y Fabiola, nietos, sobrinos, amigos y demás familiares, quienes le ruegan elevar a Dios nuestro Señor las oraciones que su piedad le dicte para que le conceda el eterno descanso a su alma. El duelo se recibe en Capilla de Velación de Funerales Cristo Rey por calle Manuel Acuña, número 1000 al norte en esta ciudad. Hoy viernes a las 5:30 de la tarde por calle Manuel Acuña,

0: Bien, las 12:34, 12:34. Entonces le decimos que tenemos otro boletito para que usted vaya a bailar completamente gratis al Centro Social Bardel. Mañana con el grupo La Tropa Mayor, con el conjunto Sabor de los Hermanos Barrón y también el grupo Pegando. Díganos usted, respóndanos, y claro, personas que no hayan ganado boleto también, ¿verdad? Que no haya ganado boleto, hay que darle oportunidad también a otras personas. Son boletos para que los utilice, o que los vaya a vender, o ya tampoco. Entonces, díganos usted, si usted me dice en qué mes se creó la tropa mayor, en qué mes tuvo su primera presentación la tropa mayor, así como la tropa mayor. Si usted me dice el mes, yo le doy boleto para que vaya a bailar completamente gratis de Gorrioncillo Pecho Amarillo y que disfrute de grandes temas, interpretaciones y sobre todo mucha cumbia para la gente cumbiambera, para la gente alegre, guapachosa, ¿verdad? Que gusta de esta buena música, del talento de esas dos agrupaciones y tres, ¿verdad? Con el grupo Pegando. Así es de que usted díganos, llámenos y díganos en qué mes se fundó la Tropa Mayor, hizo su primera presentación. Mande, buenos días. ¿Y tendrá el año de ahí de casualidad? No, hombre, sí, efectivamente. ¿En qué mes me dice?
1: ¿Perdón?
0: ¿En qué mes me dice? Repítamelo aquí al aire.
1: Junio.
0: ¿El mes de junio del año?
1: 2023.
0: Prácticamente joven esta agrupación, pero con un gran futuro y un gran talento. Permítame para tomarle su nombre fuera del aire. 12:36. Seguimos con más música, con más temas, y en un ratito más tendremos el último boleto que tiene Sonia María para ustedes.

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4: La Comisión Reguladora de Telecomunicaciones anunció una prórroga para el registro de líneas telefónicas. Con el aviso, ahora los usuarios podrán registrarse entre agosto y diciembre, dependiendo del último dígito de su número. Las líneas de prepago que hasta ahora no se han vinculado tendrán una ficha límite asignada conforme al último dígito del número telefónico. Ahí se establece un calendario para que entre agosto y diciembre cada usuario realice la vinculación de su línea ante su empresa telefónica. Las personas cuyo último dígito sea cero tienen como fecha límite el 15 de agosto, las que terminen en 1 el 31 de agosto, las que terminen en 2 el 15 de septiembre, las que terminen en 3 el 30 de septiembre, las que terminen en 4 el 15 de octubre, las que terminen en 5 el 31 de octubre, las que terminen en 6 el 15 de noviembre, las que terminen en 7 el 30 de noviembre, las que terminen en 8 el 15 de diciembre y finalmente las que terminen en 9 el 31 de diciembre, informó la comisión. El alcalde de Villa Unión, Mario Humberto González Vela, agradeció al gobernador Manolo Jiménez Salinas por la reciente entrega de un nuevo camión para la recolección de basura. Dijo que de esta manera el servicio de limpia se ve reforzado al contar ahora con dos camiones recolectores cubriendo los distintos sectores del municipio. En el municipio de Allende se da seguimiento a las tareas permanentes de bacheo. Así lo destacó el alcalde Ricardo Alfonso Treviño Guevara. Dijo que en lo que va de su administración se ha logrado ya un 75% de cobertura en materia de rehabilitación de vialidades. El alcalde de Morelos, Mario Alberto Camarillo Sertuche, agradeció al gobernador Manolo Jiménez Salinas por el apoyo brindado por medio de las obras de recarpeteo de vialidades. Reconoció una vez más al personal del DIF municipal por la atención brindada a la población tras la contingencia causada por las copiosas lluvias del pasado 15 de junio. Esta es una producción para Radio Sensacional Digital. Le informa Eleazar Adame.
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5: Bien, la 1:01 p.m, 1:01, y como viernes tras viernes nos da mucho gusto recibir aquí en nuestra cabina de la 93.9 a nuestros amigos de Caja San Isidro, y en esta ocasión saludamos a nuestra amiga Lupita Peña. 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
6: Muy buenas tardes, un viernes que estamos con ustedes, ya terminando el mes de junio, Sonia.
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6: Ya he estado viendo fotografías de graduaciones, sí. 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
7: Las primarias ya empiezan el mes de julio y empiezan las
6: 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Y son gastos, Sonia, gastos sí. Extraordinarios que van a despresupuestar tu bolsillo.
7: Oye, son gastos porque el muchacho, la niña, pero también tú el outfit, porque
6: sí,
7: oye,
6: claro.
7: Pues tienes que ir bien guapa porque van a estar bien guapa los papás, o si eres madrina, porque esa fotografía va a quedar para el recuerdo.
6: Así
7: entonces
6: es.
7: Tienes que ir bien guapa y posiblemente no, dices, bueno, pues ya me quedé sin dinero porque pues pagamos todo lo que se tenía, las cuotas y que si termina ciclo.
6: Las fotos, constancias.
7: Sí, entonces
6: y
7: todo ello. ¿Y dónde quedó para mi outfit? Pues te salva, dice. ¿Quién podrá salvarme? 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
7: 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Cuéntanos. 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
6: Sí, no, crediauto es algo que estuvimos trabajando muchos años, que estuvo publicidad muchos años. Por pandemia, pues ya no se pudo seguir lo que fue la vida del ciclo de crediauto. Ahorita se lanzó crediauto, gracias a Dios, bien contentos, socios satisfechos. Esta semana estamos entregando un crediauto de Morelos, otro socio que disfruta de un carro totalmente de agencia con crediauto, que también comparó primero en la agencia, comparó con nosotros y fuimos su mejor opción. 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
7: Ajá, ¿qué fue lo que evaluó? ¿Cómo se siente si ya lleva avanzado su crediauto? ¿Cómo se siente tranquilo? 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
6: No, y es bien satisfactorio para nuestros socios, porque ya una vez que ya llevan abonado su crédito, ven cómo el abono, pues no se les está haciendo pesado darlo, cómo ya va bajando su crédito. Y hay una socia que nos comenta, al 50% lo quiero renovar, sacar otro carro, lo puedes hacer, ustedes pueden hacer.
7: O sea, debe 50%, pago lo que queda y vuelvo a tramitar.
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7: Oye, qué excelente, sí, ¿verdad? Sí. O sea, quiere decir que está muy contenta.
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7: Así es. Y sin anualidades,
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7: Oye, Lupita, y no hay con que pagas, como le decíamos la semana anterior, no es que te cuesta 150 mil, pero tú tienes que pagar 300 mil del auto, pues no. 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
7: Bien, Lupita, como siempre nos da mucho gusto y cada vez se acerca el momento de que nos den a conocer esos nuevos productos. Estamos a la expectativa y estamos muy al pendiente para que también lo compartan aquí a través de la 93.9 con todos nuestros radioescuchas. Como siempre nos da mucho gusto tenerlos, saludarlos, que nos traigan esta información. Está el crédito de temporada, ¿verdad? Para que lo puedan aprovechar.
6: Todos los créditos para ustedes.
7: Bien, ¿algo más que quieres agregar, Lupita?
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7: Bien, pues este fue el espacio de Caja San Isidro, ya lo sabe, el próximo viernes en un programa más de similar, donde le damos a conocer siempre las buenas noticias y las novedades que tiene Caja San Isidro para usted. 1:19, 1:19, continuamos con la programación de la 93.9 FM y recuerde que tenemos, esté muy pendiente porque todavía nos queda un boleto para que usted se vaya a bailar completamente gratis. El día de mañana se llegó la fecha de disfrutar de la música de la Tropa Mayor, el Conjunto Sabor de los Hermanos Barrón y el grupo Pegando.
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tenemos saluditos en esta tarde a través de la 93.9. Gracias por estarnos escuchando. La 1:27 PM, 1:27, Laura, correcta. Oiga, tengo saludos de felicitación en este día, estas son las tardecitas que canta Sonia María, prepárese porque después de esta canción estaremos solenteando un boleto para irse a bailar el día de mañana. Oiga, déjeme mando saludos de felicitación para el... Mandamos saludos para el apreciado señor Enrique Elías Casanova, que hoy está celebrando su cumpleaños. Muchas felicidades, deseándole que disfrute su día especial, que Dios le colme de bendiciones, le conceda abundante salud, muchos años más. Gracias por su amor, por sus consejos, por la sabiduría que comparte a toda su familia. Muchas felicidades, deseando pasando su día al lado de su esposa, de sus hijos políticos, sus nietos, pero muy especialmente a nombre de su hijo Miguel Ángel, de sus nietos José Miguel, Mariana, Alejandro y Julián, su hija política Sonia, a la tocaya, que le desean que Dios le bendiga con muchos años más llenos de salud y muchísimo amor. Felicidades para el señor Enrique Elías Casanova, que el día de hoy está celebrando su cumpleaños. Que la pase muy grandiosamente esta fecha especial. 1:28 PM.

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Bien, a 1:56 PM, 1:56 es la hora, correcta. La temperatura en los 20, ¿cuántos? En los 30 ya. 34 grados. Hay 34 grados de temperatura en esta tardecita. Y bueno, pues déjeme platicarles, mi gente linda, déjeme platicarles de cosas positivas. Deje a ver si me alcanza el tiempo y con todo gusto le complacemos. Hoy es 26 de junio. 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

0: 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Y pues ya se acerca, ya nos quedan nada más un boleto para que mañana se vaya a bailar completamente gratis al Centro Social Bardel con el conjunto Sabor de los hermanos Barrón, el grupo de la Tropa Mayor y el grupo Pegando, tres agrupaciones en el escenario y para que usted disfrute. Y pues tenemos el último boleto y buscamos si no nos queda nada. El último boletito y lo vamos a entregar. Una pregunta bien sencillita, bien sencilla. Y si usted no la responde, le vamos a dar un boleto. Ahí en el spot anuncian, dan a conocer el número para reservados de mesa. Si usted nos dice cuál es el número para los reservados de mesa, yo le doy el boleto, el último boleto que a mí me queda, el último boleto que por mi conducto, ¿verdad?, nos confirieron para entregárselos, para con diferentes dinámicas, entregárselos a usted. Si usted me da el número al cual son los reservados de mesa para el boleto, para el baile, pues yo le doy boleto. ¿Qué le parece? Y usted se va a bailar completamente gratis. No quiere decir que tenga que reservar una mesa, nada más díganos a qué número ahí dice en el spot. Mande, buenas tardes. ¿Qué número me dijo?
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0: Efectivamente, ese es el número de los reservados de mesa al que pueden llamar quienes desean reservar su mesa para el baile del día de mañana. Muy bien, déjenme tomarle sus datos fuera del aire. Muy bien, y es de esta manera en que agradecemos a don Esteban Barrón la confianza que nos tiene en nuestra persona, y claro, nuestros compañeros también han estado sorteando cortesías para que usted vaya a bailar completamente gratis. Pues muchísimas gracias, que a través de la 93.9 hemos podido llevar estas dinámicas, y esperamos que el baile de mañana sea todo un éxito. Vámonos preparando los pasitos chéveres y prohibidos para mañana ahí desplegarnos en la pista del Centro Social Bardel.

Ayer, 25 de junio, a las 6:30 de la mañana, falleció el señor Catarino Mireles Sandoval, a la edad de 86 años. Consternados, con el más profundo dolor le participan su afligida esposa, señora Eva Idalia Galindo, sus queridas hijas Elsa, Isabel, Marisela y Fabiola, sus nietos, sobrinos, amigos y demás familiares, quienes le ruegan elevar a Dios nuestro Señor las oraciones que su piedad le dicte para que le conceda el eterno descanso a su alma. El duelo se recibe en Capilla de Velación de Funerales Cristo Rey, por calle Manuel Acuña, número 1000 al norte en esta ciudad. Hoy viernes partirá el cortejo fúnebre a las 5:30 de la tarde a la parroquia de San Juan de Mata, donde se oficiará misa de cuerpo presente a las 6 de la tarde. Posteriormente, al concluir la misa, continuará el cortejo fúnebre para brindarle el último adiós en el Panteón Municipal Presbítero José Oviedo Imperial. Descanse en paz el señor Catarino Mireles Sandoval. Respetuosamente, familia Mireles Galindo, Álamo Mireles, Galindo Mireles y Gallegos Mireles.

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12 minutos para las 2 de la tarde, 12 para las 2 es la hora, correcta. Saludos hasta Nava, Coahuila, nos están acompañando, gracias, muy pero muy amables. Allá en Nava, Coahuila, la gente bonita. En San Antonio, Texas, también dicen que nos están sintonizando, como siempre, ¿verdad? Si la distancia no lo permite, ahí están. No es impedimento para que estén con nosotros. Saludos a la señora Almita allá en San Antonio, Texas. A la familia Muñoz Colorado allá en Nava, Coahuila. 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
1: En este 26 de junio queremos saludarle en este espacio de convivencia social. Hoy felicitamos a quienes llevan por nombre José María Escribá, Antelmo, Magencio y Pelayo. Eres un Pelayo. No me des otra cosa. 176 días transcurridos, 189 por avanzar, la semana número 26. Vamos a enviar las felicitaciones para ustedes que nos han enviado con anticipación sus mensajitos para este programa. Saludos para el señor Enrique Elías Casanova, hoy por estar celebrando su cumpleaños. Papito Dios le permite un aniversario más, sumarle un año más a su vida.

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1: Deseando que este nuevo año venga lleno de maravillosas bendiciones, abundante salud y muchos, muchos años más al lado de todos quienes tanto le aman, como lo son su esposa, sus hijos, hijos políticos, sus nietos, y muy sinceramente le están felicitando, reciba la felicitación con el mejor deseo, porque Dios le conceda muchos años más a su lado y puedan disfrutar de todo su cariño, de su amor, de sus consejos. Muy sinceramente, su hijo Miguel Ángel, así como sus nietos José Miguel, Mariana, Alejandro y Julián, así como su nuera que también le aprecia mucho y le agradece ese afecto que le ha brindado su nuera Sonia, deseándole Dios le conceda muchos años más llenos de salud, dicha, felicidad. Son los sinceros deseos de toda su familia. Felicidades, señor Enrique Elías Casanova, hoy que está celebrando un aniversario más de vida. Saludos para Pablo Alvarado Támila, que hoy está celebrando su cumpleaños. Muchas felicidades, deseándole lo mejor, que disfrute su día al lado de todos quienes tanto le aman y que desde muy temprano le están felicitando. Llamadas, mensajitos, buenos deseos, porque Dios bendiga su vida, muy especialmente a nombre de su hermana Carmen, que lo quiere mucho y que le desea sinceramente que pase su día feliz, contento y que reciba muchas sorpresas y muestras de afecto en este día especial. Felicidades para Pablo Alvarado Dávila hoy por estar celebrando su cumpleaños, como dice la canción, hoy por ser tu cumpleaños, te venimos a cantar. Saludos para la niña Regina Natalí, hoy está celebrando sus nueve meses. Muchas felicidades para ella, pues que siga llenando de alegrías, de bendiciones, que sigan aprendiendo sus papis a su lado. Esta encomienda que Dios les ha dado para cuidarla, para guiarla, para acompañarla y brindarle mucho amor. Cumplido, siguen y conscientes de esa responsabilidad que Dios les ha brindado. No se cansan de agradecerles por ese maravilloso regalo que les envió hace 9 meses. Sus padres Francisco y Nancy, también de sus tíos Vianey y Alejandro, así como su primita Alicia Sofía y muy especialmente sus abuelitos Enrique y Araceli. Qué maravillosas bendiciones derraman los nietos en nuestra vida, ¿verdad? Y qué maravillosa etapa vivirla y disfrutarla a su lado, pues que Dios les siga brindando abundante salud. Felicidades para Regina Natalí hoy en sus 9 mesecitos.

Saludos para el joven Ángel Josué Rangel Ponce, oye, que celebra su aniversario número 13. Que la pase muy contento, muy feliz, y recibiendo esas muestras de cariño y, cómo no, también los regalitos, las sorpresas, los mensajes, los buenos deseos de su familia. Muchas felicidades para Ángel Josué Rangel, a nombre de sus hermanos, de su hermana política, de su sobrina Ivana, así como muy especialmente de sus padres, Aarón Rangel y Dulce Ponce. Le agradecen a Dios por su vida y sobre todo le piden en oración que siempre lo bendiga, lo acompañe. Felicidades, que la pase muy contento y muy feliz hoy el joven Ángel Josué Rangel Ponce. A todos los cumpleañeros, muchas felicidades. Les deseamos un grandioso día. Tenemos aviso, el módulo del INE viene a esta ciudad de Allende el lunes 29 y martes 30. Y me decía una personita, oye, ¿cuáles son los requisitos? Porque me dicen que tengo que llevar un certificado en la primaria y de secundaria. No. Si usted va a renovar, solamente tiene que llevar su acta de nacimiento original, todo eso en original, comprobante de domicilio, no mayor a 3 meses, y si es renovación, pues su credencial anterior. Si usted va a obtener por primera vez, para los jóvenes, pues es la misma papelería, pero en lugar de la credencial de elector, una identificación oficial con fotografía, incluso puede ser su tarjeta del IMSS. Y si usted va a tramitar por robo extravío, es cuando sí debe llevar dos testigos. Pero en algunas ocasiones los toma de ahí de la fila, ¿verdad? De dos testigos que tengan su credencial de elector vigente. Para todos los trámites son la misma documentación, identificación oficial con fotografía, comprobante de domicilio no mayor a 3 meses y acta de nacimiento. Lunes y martes de 9 de la mañana a 3 de la tarde en el DIF municipal de esta ciudad. Y el viernes 3 de julio en la ciudad de Villa Unión, Coahuila. Atención, mucha atención, se les invita. Pues para cambio de domicilio, entonces pues sería pues acta de nacimiento, identificación oficial con fotografía y comprobante del nuevo domicilio. ¿Sí? Si es cambio de domicilio, comprobante del domicilio de la cual va a tramitar. Mande, buenas tardes. Pues creo que no. No es, creo que no, que nada más el acta de nacimiento. Como queda, lo checo y le doy a conocer aquí en la radio. De nada, para servir. Sí, vamos a checar lo del acta de nacimiento. No tienen que ser nueva. Es que mucha gente se le vence en este 2026, ¿eh? Estén muy, muy alerta, muy atento, porque si se le vence en el 2026 y ahí dice fecha de vencimiento 2026, quiere decir que al primer minuto del 2027 ya no va a ser válida. Y también tomemos en cuenta que en el mes de diciembre no vienen a hacer trámites, entonces solamente tiene esto, junio, julio, agosto, septiembre, octubre, noviembre, pero pues como el buen mexicano siempre andamos dejando todo hasta el final. Tenemos invitaciones, les recordamos que el día de mañana hay campaña visual en el salón parroquial de la parroquia de San Juan de Mata, de 1 a 6 de la tarde, digna visión. Aproveche las promociones que se tienen en lentes para toda la familia. También se les invita a la gran cabalgata por el 100 aniversario del ejido Chamacuelos, este 4 de julio, arrancando con cabalgata, partirá prácticamente de las vías, ¿verdad? Bueno, ahí más o menos en ese punto de las vías del ferrocarril, allá rumbo a Villa Unión Coahuila, en esta ciudad de Allende, tomando calle Carranza, luego Colonia Las Granjas y por la orilla del riel, podríamos decirlo,
para llegar al ejido Chamacueros, donde habrá pues ceremonia por el ejército mexicano, y estará presente los honores a la bandera, ceremonia de festejos, así como la presentación del grupo Voltaje, mariachi y grupo Voltaje. De 9 a 11 el grupo Voltaje, a las 11 de la noche mariachi, y de 12 a 2 el grupo Voltaje nuevamente. Habrá comida gratis para todos los cabalgantes. Chamacuero te invita a celebrar sus 100 años. También les invitamos a disfrutar de una gran noche de cine organizada por el DIF municipal, una actividad para todas las familias, para que convivan y pasen un momento agradable en la colonia Ampliación Ignacio Allende, en la cancha de la colonia Ampliación Ignacio Allende, a las 8 de la noche. Habrá película, palomitas y bebida totalmente gratis. No olviden llevar su silla y disfrutar de una noche especial en familia. Los esperamos, es el día... el día de hoy, viernes 26, ahí en la canchita de la Ampliación Ignacio, la colonia Ampliación Ignacio Allende. También les invitamos a una gran lotería este 27 de junio. Mañana 27 de junio en el local de Margarita Zamora, por calle José María Iglesias 404, entre Simón Bolívar y Cuauhtémoc, a las 3:30 de la tarde, mañana 27 de junio, se rifarán 40 premios americanos, 10 para las saladitas. Si llevas 3 invitadas que compren su paquete, usted juega gratis. Y rifa gratis entre las primeras 30 personas en llegar. Para las personas que les acompañen a la lotería fuera de Allende, también habrá otra rifa gratis. Rifa gratis para todas las asistentes. El precio 6 tablas. Por 120 pesos. Además, rifa gratis para quien lleve sus 3 invitadas. Puede llevar sus tablas y fichas en el local de Margarita Zamora. Invita a la pulga de los abuelos. Además, habrá lotería el domingo 28 de junio a las 3:30 de la tarde. Se rifarán 40 premios, uno de agradecimiento y varios para las saladitas. El precio, 8 tablas por 100 pesos. Todo lo recaudado será beneficio de gastos para gastos médicos del niño Edgar Piña Torres. Habrá rifa gratis entre las primeras personas en llegar. Y venta de ricos antojitos mexicanos. Invita Novedades Yari. Te esperamos, dice, diviértete y coopera con el niño Edgar Piña Torres. Mañana hay lotería en el local de Margarita Zamora y el domingo también. Cordialmente invitados. También te invitamos a la gran lotería este martes 30 de junio a las 4 de la tarde en el Salón Televisión de Río Bravo. Se rifarán 40 premios, 10 premios de galonada y el resto varios buenos y útiles para el hogar. El precio 5 tablas por 100 pesos. Habrá venta de antojitos mexicanos. Todo lo que se recaude será a beneficio del señor Lauro García para cirugía de ojos.

Ayer, 25 de junio, a las 6:30 de la tarde, falleció el señor Catarino Mireles Sandoval, a la edad de 86 años. Con profunda pena le participan su afligida esposa, señora Eva Idalia Galindo, sus queridas hijas Elsa, Isabel, Marisela y Fabiola, nietos, sobrinos, amigos y demás familiares, quienes le ruegan elevar a Dios nuestro Señor las oraciones que su piedad le dicte, porque le concede el eterno descanso a su alma. El duelo se recibe en Capilla de Velación de Funerales Cristo Rey, por calle Manuel Acuña, número 1000 al norte. Hoy viernes a las 5:30 de la tarde partirá el cortejo fúnebre a la parroquia de San Juan de Mata, donde se oficiará misa de cuerpo presente a las 6 de la tarde. Posteriormente, al concluir la misa, continuará el cortejo fúnebre rumbo al Panteón Municipal Presbítero José Oviedo Imperial, donde se le dará el último adiós. Descanse en paz el señor Catarino Mireles Sandoval. Respetuosamente, familia Mireles Galindo, Álamo Mireles, Galindo Mireles y Gallegos Mireles.

Muchas felicidades para todos los cumpleañeros a nombre de sus amigos de Lado Sabinas. Muchísimas gracias por habernos acompañado en este programa de convivencia social y también en el programa, el espacio de Bienvenida a la Alegría. Nosotros nos encontramos a las 8 de la noche en esta misma frecuencia. Se van a quedar en grata compañía de Juan Raúl Zúñiga Aguilar, que viene con la descarga informativa actualizada. Con permiso, muy buenas tardes.

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0: ¿Qué tal, amigos? Muy buenas tardes. Gracias por estar con nosotros en la sintonía correcta, la 93.9 FM. Ya son las 2 de la tarde con 12 minutos. A esta hora de la tarde iniciamos este programa informativo patrocinado por Mueblería Rodríguez. Antes de hablar de nuestro patrocinador, déjeme decirle que estamos celebrando a todas las personas que iban por nombre José María, así seguido, José María, Antelmo y Magencio. También Pelayo está celebrando su onomástico, así es que don Pelayo, Malagencia, Antelmo y José María reciben el saludo, la felicitación. Día 176, 189 por transcurrir, semana número 26. ¿Cómo les está yendo en este viernes? Ya pasamos la mañana, ya estamos en la tarde. Esperemos que bien, allá en casita, resguardado de las altas temperaturas que se registran. Oiga, hay mucha humedad, la presencia de calor, pues, hace que se sienta más, que se sienta el bochorno, ¿verdad? Uno se baña y al ratito ya anda otra vez empapado en sudor. 34 la temperatura en estos momentos, pero hay una sensación térmica de los 38. La temperatura máxima, ahorita se la doy, la máxima y que vamos a tener para hoy por la tarde y la mínima ya por la noche. 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Las 2 de la tarde con 14 minutos, vamos a una pausa. Enseguida regresamos.
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0: El pronóstico del tiempo para el día de hoy nos indica que hoy, viernes 26, vamos a tener una temperatura máxima de los 37 grados con apenas 15% de probabilidades de lluvia para hoy por la tarde, una humedad relativa en 63%, los rayos ultravioleta, extremos. Muy bien, para esta noche que esperamos una mínima de los 23, 10% de probabilidades de lluvia, viento del sureste con rachas hasta de 27 kilómetros por hora. La noche estará mayormente despejada. Para mañana sábado 27 de junio, parcialmente nublado, la máxima los 37, la mínima los 24 con 10% de probabilidades de lluvia. El domingo 28 soleado, 38 a la máxima, 25 a la mínima con 5% de probabilidades de lluvia. El lunes 29 parcialmente nublado, 37 la máxima, 24 la mínima con 10% de probabilidades de lluvia. Y para el martes de quincena, martes 30 parcialmente nublado, 36 la máxima, 24 la mínima con 10% de probabilidades de lluvia. 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

0: Las 2 de la tarde con 17 minutos, nos vamos con la información que tenemos para usted esta tarde. Fíjese usted que la presidenta Claudia Sheinbaum reveló que durante la reunión privada que sostuvo con el rey Felipe VI de España, insistió en la relevancia que tiene para México la solicitud de perdón por los abusos cometidos durante la conquista y la reivindicación de los pueblos originarios. La mandataria explicó que planteó al jefe del Estado español que este reclamo trasciende cualquier diferencia política porque forma parte de la identidad nacional, del reconocimiento a los pueblos indígenas y del combate al racismo, al clasismo y cualquier forma de discriminación.
1: Lo recibimos, empezó a llover, tuvimos que subir a la recepción oficial, al Salón de Embajadores, que se llama aquí en Palacio Nacional, y después tuvimos una reunión de alrededor de una hora. Estuvo presente conmigo el secretario de Relaciones Exteriores, Lázaro Cárdenas, la subsecretaria para Europa y el embajador Quirino. Y hablamos de distintos temas. El primer tema que yo toqué fue el tema de los pueblos indígenas, los pueblos originarios, la importancia que para México tienen los pueblos. Y hablé de por qué la solicitud del perdón era relevante, o es relevante para nosotros, más allá de cualquier discrepancia que pueda haber. Y le planteé la importancia de que aún 28 millones, o por fortuna 28 millones de mexicanas y mexicanos se reconocen como indígenas, 69 lenguas que se hablan en México, y cómo el reconocimiento de las grandes civilizaciones, las grandes culturas, la grandeza cultural de México, se vincula previo a la llegada de los españoles con el México actual. Cómo la resistencia de los pueblos ha sido fundamental en la construcción del México de hoy. Cómo los valores de los pueblos originarios han formado a las y a los mexicanos. Cómo durante años, incluso después de la colonia, los pueblos indígenas fueron discriminados, las y los indígenas. ¿Y por qué la importancia para nosotros de la reivindicación de los pueblos? Me planteé que para nosotros es un asunto de identidad nacional, de reconocimiento y de no a la discriminación, no al racismo, no al clasismo, no a ninguna forma de discriminación. Y que por eso es un asunto de dignidad para México. Él escuchó, planteó posteriormente que en este encuentro iberoamericano que se va a realizar en noviembre en España, en Madrid, una de las mesas de trabajo es justamente sobre pueblos originarios, sobre pueblos indígenas, y que a él le interesaba una vez que habíamos hablado de este tema, pues seguir trabajando conjuntamente hacia adelante.

0: pues esto es referente a al rey de España, que pues casi le suplica que pida perdón a los pueblos originarios de nuestro país. Las 2 de la tarde con 21 minutos, la presidenta Claudia Sheinbaum anunció este viernes que sostendrá una llamada con la mandataria de Venezuela, Delcy Rodríguez, para evaluar nuevas acciones de apoyo luego de envío de una misión mexicana de rescate y ayuda humanitaria tras la emergencia por los sismos en ese país. La mandataria informó que la conversación está programada para las 10, bueno, ya fue, al término de su conferencia matutina, con el propósito de conocer las necesidades más urgentes del gobierno venezolano. Dijo: el día de hoy a las 10 de la mañana tengo una llamada con la presidenta de Venezuela para ver qué más necesita y qué apoyos podemos brindar. Sheinbaum dio a conocer que México ya desplegó un contingente integrado por 250 elementos militares, 18 binomios caninos y 2 representantes de la Secretaría de Relaciones Exteriores, además del envío de insumos médicos, herramientas y equipo especializado. La presidenta explicó que el personal mexicano arribó la noche del jueves a Venezuela a bordo de 3 aeronaves y fue recibido por autoridades de ese país para coordinar las labores de auxilio. Dijo: hoy por la mañana, muy temprano, ya iniciaron las labores de rescate, ya les asignaron un área y están en labores de rescate. Durante la conferencia, la mandataria presentó imágenes de la llegada del personal y del equipo mexicano, así como de un video de las primeras operaciones de descarga y despliegue de la misión humanitaria en ese país.
1: El día de hoy a las 10 de la mañana, terminando la mañanera, tengo una llamada con la presidenta de Venezuela para ver qué más necesitan y qué apoyos podemos brindar. Este es el agrupamiento Yumare. Este es un informe que me dio el general secretario esta mañana. Son 250 militares que llegaron, 18 canes y 2 representantes de la Secretaría de Relaciones Exteriores. Enviamos también insumos médicos, herramienta y equipo. Y fueron recibidos ayer por la noche por autoridades de Venezuela. Iniciaron la descarga, son 3 aviones. Y hoy en la mañana, muy temprano, ya iniciaron las labores de rescate. Ya les asignaron un área y están en las labores de rescate.

0: 2 de la tarde con 24 minutos, son ya las 2 de la tarde con 24 minutos. 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

0: Vamos a continuar ya a las 2:25. Ya tenemos dos nuevos partidos políticos en nuestro país. Fíjese usted que el Consejo General de Instituto, del Instituto Nacional Electoral, el INE, concluyó un proceso de 18 meses al aprobar el registro de dos nuevas organizaciones como partidos políticos nacionales, las cuales podrían participar en las elecciones del 2027 y recibir financiamiento público a partir del próximo mes. Las nuevas fuerzas políticas las organizan avaladas, las organizaciones avaladas son Construyendo Sociedad de Paz, Partido Paz, integrado por miembros de los partidos Encuentro Social y Encuentro Solidario. Su registro fue aprobado por unanimidad. Personas Sumando 2025, impulsada por el exfuncionarios del INE y figuras vinculadas al movimiento María Rosa. El INE condicionó su registro a una modificación de su nombre, logotipo y colores, al considerar que la denominación original Somos México contraviene de la normativa electoral vigente. Rechazados por irregularidades, en contraste, el órgano electoral negó el registro a las organizaciones México Tiene Vida y Que Siga la Democracia. Los consejeros determinaron que ambas incurrieron en faltas graves durante el proceso de asambleas y afiliación. En el caso de México Tiene Vida, se documentó la participación activa de 98 ministros de culto en sus asambleas, lo cual es ilegal. Además, el INE detectó omisiones en el reporte de gastos por 2.6 millones de pesos, inconsistencias en 5.000 afiliaciones y financiamiento proveniente de fuentes prohibidas por un monto de 779 mil pesos. Por su parte, Que Siga la Democracia fue señalada por alterar credenciales para votar y falsificar firmas de ciudadanos. Según la consejera Frida Gómez, la organización presentó irregularidades en el 20.6% de sus egresos y utilizó firmas apócrifas de funcionarios del propio INE en su registro de afiliados. La decisión sobre este grupo también consideró informes de la Unidad de Inteligencia Financiera sobre sus dirigentes. Lo que sigue, la resolución del INE cierra una etapa de fiscalización y validación de asambleas. Sin embargo, se espera que el espectro partidista de México, en México, sea definido finalmente por el Tribunal Electoral del Poder Judicial de la Federación ante la inminente impugnación de los grupos a los que se les negó el registro. La presidenta del INE, Guadalupe Tadei, y la mayoría de los consejeros sostuvieron que, a pesar de las presiones, es importante mantener la certeza y el estricto cumplimiento de la ley para quienes pretenden acceder al sistema de partidos nacionales. Ya a las 2:28, continuamos.
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0: Las 2 de la tarde con 29 minutos, 2 de la tarde con 29 minutos. Tiendas departamentales lanzan ofertas para rematar mercancía del Mundial con el torneo de fútbol más importante del planeta, entrando en su momento de mayor definición. El partido fuera de las canchas se juega en los pasillos de las tiendas departamentales y de autoservicio, tras definirse los primeros invitados a la ronda de 16avos de final. Los comercios minoristas han puesto en marcha una estrategia de salida de inventario para rematar ropa y artículos alusivos a las selecciones nacionales, particularmente de la escuadra mexicana. En un recorrido realizado por diversos establecimientos se pudo constatar que la estrategia principal consiste en la implementación de ofertas en 2x1 en ropa exterior, interior, calcetería. Calcetería abarcando departamentos para caballeros, damas, niños y jóvenes. Los anaqueles que hace apenas unas semanas lucían saturados con los colores verde, blanco y rojo a precios regulares, hoy exhiben carteles de campañas masivas de descuento para evitar que la mercancía permanezca en las bodegas. Una vez concluidos los partidos definitivos, los comercios aplican tres mecanismos principales: descuentos directos, artículos de bajo costo y bonificaciones bancarias, puntos monederos de lealtad. Entre las ofertas observadas se encuentran sudaderas de adulto que promediaban los 349 pesos y ahora se incluyen en promociones dobles, reduciendo el costo real por unidad si se adquiere por par. También se han colocado mesas de salida con playeras básicas desde 149 pesos con la intención de incentivar compras de impulso. Además, algunas cadenas ofrecen beneficios adicionales como bonificaciones de dinero electrónico y dobles puntos en monederos de lealtad al pagar con tarjetas participantes. Especialistas en comercio señalan que esta venta de tiempo es clave, ya que una vez que los equipos avancen o queden eliminados en fases decisivas, el interés del consumidor por adquirir textiles conmemorativos suele disminuir. A rematar los productos durante el punto más alto de la pasión futbolera, las tiendas buscan recuperar inversión, liberar espacios en piso de venta y aprovechar el flujo de aficionados que buscan vestirse con los para los próximos partidos de encuentros eliminatorios. Las ofertas se mantendrán vigentes de forma temporal y se espera que los descuentos puedan volverse más agresivos conforme avance el torneo. Bueno, pues es el momento de comprar, ¿verdad?, los jerseys de la selección mexicana, porque muchos están al 2x1. Productos que anteriormente se vendían pues en varios miles de pesos, ¿no? O jersey que de la selección que pues costaban arriba de 2,000 pesos, pues seguramente bajarán su costo, su precio. Es que esto ya pues va, se van eliminando equipos. A México pues no sabemos cómo le vaya, ganó, ¿verdad?, días pasados, pero no sabemos cómo le vaya en su próximo encuentro. Vamos a una pausa, enseguida volvemos.
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0: Esto comenzó ya escalonadamente a partir de la 1:30 de la tarde. Se hace un atento llamado a la población para que tome las precauciones necesarias y almacene agua. Bueno, pues ya no da tiempo, pero pues si no tiene agua en su casa es por trabajos no de CIMAS, sino de la Comisión Federal de Electricidad, que obligarán pues a los de CIMAS a que apaguen todas sus bombas, y de esta manera pues no habrá agua en todo Zaragoza en las próximas horas. Gestionan mobiliario para fortalecer la educación en la secundaria del CONAFE de La Sauceda, ya en el municipio de Nava, como parte de las acciones para mejorar las condiciones de aprendizaje en los planteles educativos del municipio. El alcalde ingeniero Iván Ochoa Rodríguez gestionó ante la Dirección de Servicios Regionales Educativos de los 5 manantiales la entrega de mobiliario para la secundaria de CONAFE de la Nueva Sauceda. La entrega fue posible gracias a las condiciones con el director de servicios regionales, el profesor Jorge Valdemar Limones Santana, beneficiando directamente a las y los estudiantes de ese plantel con equipamiento para fortalecer los espacios de estudio. En representación del alcalde estuvieron los regidores Claudia Vega Cineros, el regidor Oscar Duarte, la directora de educación, licenciada Sonia Pérez, el secretario del ayuntamiento, ingeniero Oscar Gerardo Martínez Rocha, y la maestra Viridiana Martínez, quienes realizaron la entrega del mobiliario. El gobierno municipal reiteró su compromiso de continuar impulsando gestiones y acciones que fortalezcan la infraestructura educativa y contribuyan a que las niñas, niños y jóvenes cuenten con mejores herramientas para su formación académica. Por otra parte, gracias a las gestiones realizadas por el alcalde Iván Ochoa Rodríguez y el trabajo coordinado con las instancias correspondientes, continúan los avances en la construcción de la vialidad que conecta la colonia Bosques del Río Escondido y fraccionamiento Rivera, una de las obras que mejoraría la movilidad y ofrecerá mayor seguridad a quienes transitan por este sector. El presidente municipal destacó que esta importante obra responde a una necesidad de las familias de la zona y permitirá contar con un acceso más seguro y eficiente entre ambas colonias. Asimismo, hizo un llamado a la ciudadanía para que respete el acondicionamiento y la señalización colocada en el área de trabajo, evitando retirar las cintas de seguridad o ingresar a la zona mientras continúan las labores, ya que estas medidas buscan proteger la integridad de la población y del personal que participa en la obra. Finalmente, Ochoa Rodríguez agradeció la comprensión y paciencia de las y los ciudadanos, reiterando que se continúa trabajando para entregar una obra que genere beneficios duraderos para el municipio. Las 2:38 minutos, los invito a disfrutar de una gran noche de cine organizada por el DIF municipal, una actividad pensada para que las familias convivan y pasen momentos agradables. Esto será en la colonia Ampliación Ignacio Allende, aquí de Allende, en La Canchita. Habrá películas, palomitas y bebidas totalmente gratis. No olvides llevar su silla y disfrutar de una noche especial en familia. Los esperamos. Allende, grande por su gente. Y tenemos la invitación para una cabalgata. Dice, estás invitado a la cabalgata por el 100 aniversario del ejido Chamacueros, 1926, 100 años de fundación. Será este próximo 4 de julio a las 3 de la tarde, punto de partida, estación del tren de la entrada de Villa Unión, punto de llegada, plaza del ejido Chamacueros. Habrá música en vivo, estará el grupo Voltaje, habrá pues comida gratis para todos los participantes y los asistentes. Ven y celebra con nosotros el aniversario de nuestro querido ejido Chamacueros. Disfruta de una gran cabalgata, convivencia familiar, música en vivo y comida gratuita. Te esperamos para vivir juntos este gran acontecimiento. Las 2:40, una pausa y volvemos.
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0: Vamos a continuar con más información. El presidente municipal de Allende, Ricardo Alfonso Treviño Guevara, pues dio a conocer sobre diferentes actividades que vienen o se realizarán con motivo del aniversario número 200 de la fundación del municipio de Allende. Nos habla que va a venir los hermanos Barrón para amenizar el evento. Estará también los traileros del norte. Una gran fiesta que se ha preparado entre algunas obras y eventos. Esta es la información.
1: Yo creo que sí, yo creo que ya está llamando la atención y pues me da mucho gusto porque creo que ya salieron dos y pues está muy bueno. Hay que poner una competencia, tú, Felipe. De cuál saca el mejor meme o no sé.
2: Premios en efectivo.
1: Para la inspiración de los allendenses, y pues me da mucho gusto de que la gente esté muy involucrada y que, sobre todo porque fue un compromiso de campaña, porque pues le decían, la gente me lo está exigiendo, porque pues cómo es posible que en Allende es el único municipio de los 5 manantiales de que no tengamos un arco de bienvenida. Y le dije, no, pues yo me voy a proponer y vamos a lograrlo tener, y pues ahí está el render, ¿verdad? Y de ahí pues ya la gente tomó pues sus ideas y su ingenio, y pues no, pues están muy bonitos, están, que causan mucha emoción y alegría. Sobre todo, digo, a las 7:30 de la mañana dije, pues ¿quién me está hablando tan temprano? Un camarada de Rosita, y pues ya echándose la botana por lo del Dubái, dice, no, le dije, pues prepárate, vamos a usar el centro, y pues si no, no vas a poder entrar ahí. No cualquiera va a poder entrar aquí Allende, para que ya estés anticipado. Los traileros y la Orquesta Filarmónica de la Sedena. Ese es para cerrar, ya con broche de oro, el 26 de julio, ¿verdad? Esos tres grupazos, bueno, son dos grupos, y el otro es una orquesta tremenda que me tuve la oportunidad de escuchar el año pasado ahí en Navajo. Ellos la tuvieron la oportunidad de tenerla y nos gustó mucho, como me gustó mucho, y platicando con los generales, le digo, oye, pues qué tremendo. Dijo, no, pues inscríbete desde ahorita, solicítanos, porque después no vamos a tener chance para irnos acoplando, y al parecer ya se acomodaron las cosas. Le hicimos el año pasado y no nos dan respuesta, y nos la acaban de enviar hace poco, y dije, ah, carajo, se nos amontonaron, pero pues es mejor, entre más es mejor. Sí, aquí en la plaza vamos a tener ese evento, con los tremendos tres diferentes tipos de música, sí, ¿verdad? Y vamos a, pues para que Allende, pues cerremos con broche de oro el 26 de julio.
0: Por otra parte, el presidente municipal Ricardo Alfonso Treviño Guevara habló sobre, pues, equipo que se ha adquirido en el departamento de Cimas. Comentó que pues es muy necesario, ¿no? Dado pues eventos climatológicos que tuvimos en días pasados. El alcalde también habló sobre la limpieza del bordo de la defensa, lo cual permitió pues un desfogue de agua tranquilo, sin que se hubiera registrado algún taponamiento. Esta es la información.
1: Así es, tenemos una máquina que nos va a apoyar bastante para el problema del drenaje. Siempre hay muchos taponamientos de nuestro drenaje debido pues que nosotros no cuidamos el drenaje y nosotros estamos propiciando los taponamientos, ¿no? Se nos hace fácil enviar al drenaje, destapar las alcantarillas como si fuera un juego. Ahí echamos los desperdicios de la basura, ropa, incluso artículos de plástico, juguetes y infinidad de cosas que después ocasionan problemas en nuestro drenaje, y esos taponamientos van provocando pues diferentes problemas en nuestro municipio, y nosotros estamos recurriendo con compañeros de los municipios que tiene su la máquina, el Vector, para que nos apoyen. Y ahora también me enteré también que el compañero Belio también tiene su propia Vector, y dije, pues vamos a comenzar de perdida por esto, porque pues los diferentes problemas, pero ya tenemos ahorrado, si después del próximo año compramos el Vector para solucionar los problemas de la limpieza de los drenajes, porque es un problema de nunca acabar, porque que nosotros los ciudadanos estamos ocasionando, ¿verdad? Sí. Como ahora que lo que sucedió en la lluvia que tuvimos el lunes pasado, del día 15, ¿verdad? De julio, que se vienen los torrenciales aguas, pues una gente me llama, oiga, voy a destapar la alcantarilla porque pues aquí en mi casa se está inundando. Le digo, pues hagan lo posible de no destaparla, porque después se le va a regresar su drenaje y va a tener problemas con lo que se va por ahí, ¿verdad? Y pues la gente, pues en veces, esa señora pues tuvo bien a comentármelo, pero gente que pues no te pide ni opinión ni nada, que nomás lo destapa y se va todo, de todo el tipo de sólidos, y el sol y la tierra, toda, aparte de eso, y pues esa máquina nos va a servir para ese tipo de problemática y darle una pronta solución, que es algo que requerimos aquí en Allende, ahí encima, ya se adquirió esa máquina. Sí, exactamente, y ahora pues hablando de esta lluvia de torrenciales que nos cayeron, pues como lo comentamos en la anterior ocasión, pues afortunadamente pues nos cayó muy bien, en el sentido de que cayó una gran cantidad de agua. Todo el sector de agricultura pues se salió beneficiado, los ganaderos, y afortunadamente el pueblo pues no sufrió una inundación, sí, debido a la limpieza que habíamos tomado anticipadamente desde el primer año. Era otra de las metas, así como le decía Felipe, vamos a cumplir 200 años, Felipe, vete preparando, porque yo también ya tenía preparándome para lo de la limpieza del gordo de la defensa. O sea, ya trae uno, ya vas mentalizándote en los problemas y acciones que va a haber debido al 200 aniversario y a la problemática del descuido, de la no limpieza del bordo de la defensa, que son problemas que se pueden evitar y otros que se pueden festejar.
0: Muy bien, son las 2 de la tarde con 47 minutos, una pausa y volvemos.
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0: La licenciada Yolanda Aide García Huerta, quien es titular del Departamento de Turismo y Fomento Económico, dio a conocer que más bien invitó a la gente para que participe en el evento de los 5K, también otro evento para festejar en grande los 200 años de aniversario de la fundación de Allende.
4: A esta carrera neón 5K. Estamos muy emocionados porque, bueno, no he visto que recientemente se hayan hecho carreras aquí en el municipio, entonces vamos a retomar esta actividad que mucha gente ya realiza por su cuenta. Tenemos afortunadamente aquí en nuestro municipio inclusive hasta grupos de atletas. También están inscritos en esta carrera neón, que como efectivamente lo comentas, Paco, no la queremos pasar muy bien, es completamente familiar. Hay una inscripción por ciertas razones. La primera es que a la gente le gusta la competencia. La gente, si quiere participar en algo y tiene el hábito de la caminata, de trotar o de correr, pues quieren competir para lograr un objetivo, una meta personal muchas veces. Y en esta ocasión, pues sí, efectivamente, vamos a reconocerlos con unos premios que ahí están ya en la pantalla, tanto para género varonil como femenil. Primero, segundo, tercer lugar, 3,000, 2,000 y 1,000 pesos. Aparte de eso, pues van a tener su medalla conmemorativa, porque esto es en el marco del Bicentenario, tanto las personas que se inscriban para participar como obviamente los ganadores. El recorrido, bueno, va a ser de aquí de la plaza, aquí en la plaza, aquí enfrente de la presidencia, el alcalde y el cabildo nos van a dar ahí el banderazo. Ahí los esperamos también a ustedes, Paco, por favor. Bueno, ahí nos van a dar el banderazo y vamos, el recorrido va a ser aquí en la plaza para llegar hasta la calle Madero. Una antes de la Carranza, que la Carranza es la que te saca del pueblo para rumbo a Villa Unión. Una antes en la calle Madero y nos vamos a regresar por la calle Juárez hasta la avenida Portales. Ahí en la avenida Portales vamos a dar vuelta a la izquierda, que es a la altura del Oxxo de la salida. Okay. Ya hice publicidad, una disculpa. Ahí vamos a dar vuelta para regresarnos por la calle Guerrero otra vez y aquí nos va a estar esperando el alcalde al primero, segundo, tercer lugar y a toda la gente que se sume. Es muy importante que pues se inscriban los que quieran participar. ¿Por qué es importante? Porque a los que se inscriban ese día, horas antes, se les va a entregar tanto su playera como el número que los va a identificar dentro de la carrera. Y esas son las personas que van a recibir la medalla. Es importante que se inscriban al teléfono 862-124-2627. Ahí se pueden inscribir y ahí pues van a tener toda su información para que les puedan entregar la playera en tiempo y forma. Y la medalla se entrega, pero hasta que lleguen. Hasta que lleguen aquí, crucen la meta, en ese momento el alcalde, la señora Cuqui, el cabildo en pleno, ahí les van a poder tener su medalla. También pueden acudir aquí a la presidencia, al departamento de atención ciudadana, para que hagan su inscripción y se les va a entregar su camisa para que ese día vengan con ella puesta.
0: Muy bien, son las 2:51, 2:51, pues todos a participar en este evento del 5K, ¿verdad? Caminar, trotar o correr. 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Vamos a una pausa. Cuando regresemos vamos a tener toda la información deportiva con Lucio Cavazos.
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0: Vámonos ahora con la información deportiva con Lucio Cavazos. Lucio, adelante, buenas tardes.
5: Buenas tardes, Juan Raúl, muchas gracias por la oportunidad y por el espacio, saludos al auditorio. Y bien, pues vámonos al Mundial, lo que está aconteciendo en el Mundial, que ya pues va muy avanzado el tercer encuentro, con lo que concluiría la primera fase de grupos, y ya rumbo lo que viene siendo pues la siguiente eliminatoria, los 16 equipos que van a avanzar en la siguiente eliminatoria. Y pues este viernes 26 de junio se disputan encuentros decisivos que definirán a varios clasificados y podrían modificar el panorama rumbo a los 16avos de final. Noruega, Francia, pues están jugando, ahorita vemos los resultados, eso iba a ser desde las 2:00 p.m. Senegal, Irak, a la 1:00 p.m. También de la tarde, el mismo horario, bueno, 1:00 centro, pues bueno, suponemos que aquí sean las 2:00 p.m. Pero bueno, quizás ahí está el negocio. Ahorita vemos los resultados. Cabo Verde contra Arabia Saudita a las 6:00 p.m, o sea, a las 7:00 p.m. Uruguay, España a las 7:00 p.m. Egipto también jugará contra Irán a las 9:00 p.m. Nueva Zelanda contra Bélgica a las 9:00 p.m. El duelo entre Uruguay y España, pues capta los reflectores de la jornada, con dos selecciones que de tradición, que buscarán cerrar con autoridad su participación en la fase de grupos. Además, Francia pues intentará confirmar su favorito frente a Noruega en otro partido de alto nivel. Y pues estos son los encuentros que tenemos. Vamos a ver cómo están al momento, pues cómo se encuentran pues estos juegos. Pues bueno, están en el medio tiempo. Francia le va ganando a Noruega 3-1. El equipo de Senegal pues está en el minuto 45 en el tiempo de compensación, va 1-0 Senegal sobre Irak. Y pues bueno, como les decíamos, ya más tarde, por la tarde, las 7, Cabo Verde contra Arabia Saudita, Uruguay contra España también a las 7, a las 9, repitiendo, ¿verdad? Nueva Zelanda contra Bélgica a las 9, pues a 10:00 p.m, este va a ser tardecito, de Egipto contra Irán, este también a las 10:00 p.m. Pues son los encuentros que se tienen para el día de hoy. Y pues en los resultados recientes pues del día de ayer, pues tenemos que dentro del grupo E, Costa de Marfil le ganó a Curazao 2-0. También en el mismo grupo E, Ecuador dio la sorpresa y le ganó a Alemania. Alemania, que ha sido, que creo, 3 veces campeón del mundo, le ganó a Ecuador 2-1, un resultado sorprendente por ahí, dentro del grupo E. Dentro del grupo F, Países Bajos, Holanda le ganó a Túnez 3-1. En el grupo F, Suecia y Japón mataron a un gol. Dentro de las actividades del grupo D de la Copa del Mundo, Turquía venció a los Estados Unidos, Turquía venció a los turcos, vencieron a Estados Unidos 3-2 y finalizaron la jornada del día de ayer dentro del grupo D, Paraguay contra Australia 0-0. Esos son los resultados que se dieron el día de ayer, los que juegan hoy. Y vamos a ver las posiciones que tenemos dentro del Mundial. Los equipos que ya jugaron 3 encuentros, bien, ya lo habíamos comentado que México pues refrenda su, ahora sí que lo que viene siendo su localía, y pues llega con autoridad cerrando con un partido con goleada de 3-0 sobre Chequia. Pues bueno, pasa en primer lugar con 9 puntos, ya con 3 juegos jugados. Sudáfrica se acumula 4 puntos dentro de este grupo. En segundo lugar, en tercero, Corea con 3 puntos, y en el sótano Chequia, que se va a despedir ya de este mundial, ¿verdad? Pues ya no sabemos, no alcanza ya clasificación, solamente obtuvo 1 punto. En el grupo B, Suiza en primer lugar con 7 puntos, en segundo lugar Canadá con 4, Bosnia con 4 y Qatar con 1. En el grupo C, los brasileiros, Brasil encabeza ahora sí que las posiciones en el grupo C con 7 unidades, 7 puntos, Marruecos con la misma cantidad de puntos en el segundo lugar, en tercer lugar Escocia con 3 puntos y Haití se quedó sin puntos en este Mundial 2026. En el grupo D lo encabeza Estados Unidos con 6 puntos, en segundo lugar Australia con 4, Paraguay con 4, en tercer lugar Turquía con 3. Dentro del grupo D ya jugaron los 3 encuentros de la fase de grupos. El grupo E, Alemania que le ganaron ayer, pues bueno, ya tenía 6 puntos, ya había asegurado el avance a la siguiente ronda eliminatoria, a los 16avos de final. Y bien, pues con 6 puntos está el de líder en el grupo E, en segundo lugar Costa Rica con 6 unidades, en tercer lugar Ecuador con 4 y Curazao con solamente 1 punto. En el grupo F, Holanda, Países Bajos, la naranja mecánica encabeza este grupo con 7 puntos. Los nipones, Japón en segundo lugar en el grupo F con 5 puntos, ya jugaron los 3 encuentros, Suecia con 4 en el tercer lugar, y en cuarto Túnez. Pues van a pasar dos mejores terceros lugares, algo así, o sea que hay cosas que, como ya lo comentamos, se van a definir. Y quienes, bueno, pues en el grupo G, pues ya están, tendrán que jugar el tercer encuentro. Egipto va en primer lugar con 4 puntos, pero han jugado 2 juegos, Irán está en segundo lugar con 2 puntos y 2 juegos jugados, al igual que Bélgica y Nueva Zelanda, solamente 1 punto. En el grupo H, España tiene 4 unidades, va encabezando el grupo H, los uruguayos con 2 puntos, Cabo Verde con 2, Arabia Saudita en 4º lugar con 1 punto, pero ellos tienen todavía encuentros pendientes. Francia con 2, ya tiene 3 juegos jugados. En el grupo I, 3, ya está como clasificado Francia, en el encabezando el grupo I con 9 puntos, Noruega en segundo sitio con 6, viene a continuación Irak en el sótano, y Senegal, ¿verdad?, con 3. Bien, el grupo J, pues han jugado 2 encuentros, pero está encabezando este grupo Argentina, los argentinos con 6 puntos, 2 jugados, 2 ganados, segundo sitio Austria con 3, Argelia con 3, Jordania 0 puntos. Grupo K, Colombia lleva 6 puntos, 2 ganados, primer lugar, Portugal con 4 en segundo, República Dominicana del Congo, República del Congo con 1, Uzbekistán con no tiene unidades. En el grupo L y el último grupo, Inglaterra con 2 juegos jugados lleva 4 puntos, está en primer lugar, en segundo sitio Ghana con 4, Croacia con 3 y Panamá sin puntos dentro del grupo L. Bien, pues esto es lo que hay en cuanto a actividad de lo que viene siendo pues el Mundial de Béisbol. Y pues bien, ahora para lo que viene siendo pues béisbol, vamos a darle un repaso a lo que viene siendo la Major League Baseball, el mejor béisbol del mundo. Vamos a repasar los resultados de ayer. Los resultados, pues tenemos que las Medias Rojas de Boston le ganaron a Yankees 6-3. Cachorros de Chicago vence 4-3 a los Mets. Rangers de Texas gana a los Azulejos de Toronto 6-5. Phillies vence a Nacionales de Washington 10-5. 2-1 la pizarra contra Astros le gana a los Tigres de Detroit 2-1. Atléticos 9, Gigantes 6, Venados Atléticos 5-1 vence los Piratas de Pittsburgh a los Marineros de Cedar. Royals 13-2 vencen las Rayas de Tampa Bay a los Royals. Esas son las pizarras que se dieron pues el día de ayer en el mejor bowl del mundo. Ahora los encuentros que se van a celebrar pues ese día, pues tenemos que a las 4:40 Tigres contra Astros, Tigres de Detroit contra Astros, 4:40 Piratas con Red Sox, Orioles de Baltimore frente a Nacionales de Washington a las 5:05, Azulejos de Toronto frente a Rangers a las 7:07, Mets contra Phillies a las 5:10, Guardianes de Cleveland frente a Marineros de Seattle a las 5:10, Red Sox contra Yankees, Medias Rojas de Boston a las 5:10, en la tarde 5:10 mismo horario, Rayas de Tampa Bay contra Diamantes de Arizona, Medias Blancas de Chicago contra Royals de Kansas City 5:40, Cerveceros de Milwaukee frente a Cachorros de Chicago a las 5:45, 6:10, Mellizos frente a Rockies, Cardenales frente a los Marlins de la Florida 6:15, Angelinos frente a Atlético a las 7:38, Padres de San Diego contra los Dodgers. Estas rivalidades, este extraordinario juego a las 7:45, hoy Padres de San Diego frente a Dodgers, Gigantes frente a los Bravos de Atlanta, también muy buen juego a las 8:15. Y bien, pues ya lo que viene siendo las posiciones, está interesante pues ver las posiciones que tienen los equipos. Pues el este sigue de líder los Yankees en la Liga Americana, juega para 600 con 48 ganados, 32 perdidos. Son 8-2, 10, 4-3, 80 juegos ya jugados llevan. En segundo sitio, las Rayas de Tampa Bay a 2 juegos, a 9, Azulejos de Toronto. En tercer sitio, Orioles en cuarto lugar a 11 juegos, a 14.5 juegos, Medias Rojas de Boston en el este de la Americana. En la división central, Medias Blancas de Chicago están empatados con Guardianes al frente, liderando el grupo de la división central en la Americana. En segundo sitio, a 4.5 juegos, Mellizos de Minnesota, a 8 juegos, en cuarto lugar, Tigres de Detroit, y en el sótano, los Royals de Kansas City, a 8.5 juegos. En el oeste de la Americana, la encabeza y está al momento de líder por el campeonato de esta división, Marineros de Seattle, están en el primer lugar, pero a 1.5 juego tiene a los Astros de Houston, y a los Atléticos de Oakland, y a los Rangers de Texas, 3 empatados, buscando, va a estar interesante el cierre en este grupo del oeste de la Liga Americana para ver quién logra quedarse de campeón pues en esta división. Por lo pronto, Marineros le saca 1.5 juegos a Astros, a los Atléticos de Oakland y también a los Rancheros de Texas. Triple empate, Angelinos a 7 juegos. Así que, pues bueno, pues el más ganador en esta división, pues bueno, son los Yankees, los Mulos de Manhattan, los Yankees de Nueva York. En la Liga Nacional, pues en el este la encabezan pues ya es un buen tiempito los Bravos de Atlanta, traen en segundo lugar a los Phillies de Filadelfia, en tercer lugar a 7 juegos Marlines de la Florida, Nacionales de Washington a 8.5 juegos, y en el sótano los Mets de Nueva York, los Metropolitanos a 15 juegos de distancia del primer lugar. En la división central de la Liga Nacional, pues tenemos al equipo Los Cerveceros con 49 ganados, 29 perdidos, juegan para 628, muy buena temporada para Los Cerveceros. En el segundo sitio, Cachorros de Chicago a 6.5 juegos, en tercer lugar, Cardenales de San Luis, Piratas de Pittsburgh a 9.5 juegos, y los Rojos de Cincinnati a 12.5 juegos. Y en lo que viene siendo el oeste, pues la encabezan pues este extraordinario equipo de los Dodgers, que seguro pues van a buscar el bicampeonato mundial, pues están como más ganador hasta este momento, con 9-2, 11-5, con 81 juegos, los Dodgers están con 52 ganados, juegan para 642 milésimas, y los Padres de San Diego, que van a jugar contra ellos, pues los tienen en segundo lugar a 9 juegos de distancia. No, pues le sacan muchos juegos, los doy a los Padres, que los traen en segundo lugar. En tercer sitio, Diamantes, que están a 10.5 juegos, pues por el segundo lugar en el oeste de la Liga Nacional, hay disputa entre Padres y Diamantes. Gigantes a 18.5 juegos, y los Rockies de Colorado a 20 juegos de distancia del primer lugar. Pues bueno, pues así las cosas en esto que viene siendo, lo que viene siendo el béisbol de la Gran Carpa. Y bien, pues ahora en lo que es la Liga del Norte, pues vamos a darle un repaso por aquí a lo que es la Liga del Norte para este fin de semana. Y pues bien, pues comentarles que los juegos que se van a celebrar, ¿verdad? Pues ya tenemos por ahí pues los juegos que el equipo de Morelos pues hace su viaje, el equipo de Morelos sale para pues por allá a Ramos Arizpe, sale el equipo de Morelos, va a visitar a los Bravos San Dieguito, los visitan, esto es dentro de la serie número pues 9, ¿verdad? Tenemos San Diego contra Agricultores en el Daniel Gutiérrez. Halcones de Seúl se va a enfrentar y medir a los Indios, está en el Parque Niños Héroes de Monclova, Seúl contra Indios. Tuzos en el Tuzero más grande de México, en el Parque Mimosa, frente a los Sirripilas, a los que viven entre lagunas, las Sirripilas de San Pedro, pues juegan en el Parque Mimosa. Amiguito Agricultores en el Daniel Gutiérrez. Barreteros frente a Academia Bravos, la Academia Bravos pues juegan en la sección 175 en Barroterá, en el estadio de la sección 175 juegan por ahí pues en este caso pues de titulares, ¿verdad? Juegan de titulares Barreteros en su estadio por allá en Barroterá, los bicampeones Barreteros de Barroterá, que al momento pues van en el primer sitio. Y bien, pues desde aquí, pues ya todos listos, ¿verdad? Vamos a ver, los agricultores, pues, se declaran listos para después de este gran fin de semana. Y pues se quedaron la doble confrontación. Pues definitivamente, pues van con la... Pues van muy bien, o sea, con la moral muy en alto, anímicamente muy bien el equipo. Y pues seguramente van a traer buenos resultados allá con los Bravos de San Dieguito, el equipo de los agricultores de Morelos que nos representa aquí, pues a la afición de los cinco manantiales de gran béisbol que están pues demostrando dentro de lo que viene siendo pues el diamante de juego. Así que enhorabuena, el mayor de los éxitos, y vamos a buscar por aquí si tenemos agricultores, a ver si tenían por ahí alguna publicación o algo que hayan comentado. Pues anuncia pues la serie que tienen, ¿verdad? O sea, la serie número 9, Liga del Norte. Se viene un gran duelo este domingo, Agricultores Bravos en Eguito, domingo 28, 17 de la mañana, estadio Daniel Gutiérrez. O sea que como ya pues es una hora antes, ¿verdad? Que aquí, bueno, media hora antes que aquí, que en la frontera, es horario del centro, a las 10:30, Ramos Arizpe, Coahuila. Agricultores buscarán sumar una importante victoria en esta emocionante serie, la número 9 de la Liga del Norte de Coahuila. Vamos, agricultores de Morelos, Liga del Norte, serie 9. Y pues bueno, todos listos para hacer su viaje al estadio Daniel Gutiérrez en Ramos Arizpe, Coahuila, el mayor de los éxitos. Y bien, para platicar algo de lo que es la Liga Intermunicipal, pues bueno, por aquí pues va a haber un juego, un clásico aquí, entre dos equipos locales, el equipo de Allende y el equipo de Río Bravo, ¿verdad? La serie número 14, dice, llega una nueva batalla en la Liga Intermunicipal de Béisbol de Allende, Coahuila. Los Astros de Allende visitan a los Bravos de Río Bravo en un encuentro que promete grandes emociones, intensidad, un béisbol de alto nivel. Dos equipos, pues con hambre y sed de victoria, se verán las caras en un duelo donde cada entrada contará, cada jugada podrá marcar la diferencia. ¿Dónde va a ser este encuentro? En el Álamo Dome de Río Bravo, allá en el Recreativo El Álamo, ahí cerquita de la acequia, para que al final se echen un champuzón, ahora que le están dando mantenimiento y limpieza por allá al Álamo, lleva mucha agua, la acequia muy bonito ahí con el puente, terminando el juego y un champuzón ahí en un adicto recreativo. Fecha domingo 28 de junio de 2026, con el respaldo de nuestra afición, la unión del equipo y la bendición de Dios, saldremos al terreno a dar el máximo esfuerzo, defendiendo con orgullo los colores de los Astros de Allende. Vamos con todos decididos a mantener el liderato, dejando el corazón en cada jugada y el alma en cada inning. No hay espacio para rendirse, lucharemos hasta el último out, porque los campeones se forjan con entrega, sacrificio y pasión. Astros de Allende va por otra victoria y seguiremos demostrando por qué somos la mera, pues ahora sí que la punta, o sea, la máquina, la locomotora, ¿verdad? Y pues ahí están haciendo la invitación a la afición de Allende y de Río Bravo. Nosotros tenemos, va a ser en Río Bravo, en el Álamo, Liga Intermunicipal de Allende, Astros contra Bravos de Río Bravo, a las 11 de la mañana, este domingo 28 de junio. Pues eso lo dijeron el equipo de los Astros. Ahora vamos a ver pues lo que dice el equipo de los Bravos, de Río Bravo, ¿verdad? Vamos a ver la comunicación digital que pusieron por ahí. Dice, la última serie de la temporada regular va a encender el diamante. Este domingo 28 de junio, los Bravos de Río Bravo reciben a los Astros de Allende en un duelo que promete grandes emociones, jugadas espectaculares y la pasión que solamente el béisbol puede ofrecer. Domingo 28 de junio, campo Álamo Dome, en el del Río Bravo, en el recreativo El Álamo, a las 11 de la mañana. Ven y apoya a tu equipo favorito en un encuentro donde cada lanzamiento, cada batazo y cada carrera cuentan. No es solo un juego, es nuestra pasión. Bravos de Río Bravo, serie 14, juego de béisbol, vamos Bravos, pasión por el béisbol Río Bravo. Pues así está, interesante, ¿verdad? Publican por aquí también en el Álamo Dome, pues, o sea, el Álamo, hay unos Álamos muy altos ahí, muy grandes, y pues no es solo un juego, sino es nuestra pasión. Pues así que enhorabuena, suerte para ambos equipos, y pues que bueno, los acompañe por ahí esa gran afición beisbolera por excelencia en Río Bravo, pues ahí va a ser en el parque el Álamo. Bien, pues esto es lo que tenemos para informar en tu espacio de noticias. Te agradezco mucho, Juan Raúl, muy buenas tardes y feliz fin de semana. Un abrazo.
0: Gracias, buenas tardes. Muy bien, pues ya nos vamos de ese espacio informativo, amigos, por su atención, gracias. Son ya las 3:12. 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

aquel que en mí creyera. Si no puedes hacer nada que te proponga, ya me perdoné. Complicarás lo que tenga, intentaré amar. El árbol que es Cristo, el siempre te mostrará el verdadero camino. Y el peor que tú puedas tomar es también la derecha, la izquierda, el izquierdo, la izquierda, a Cristo está la oreja. En la rodilla derecha, en la pinta de la rodilla. Ahí está la hora de la gloria y sería brujería de las tienes de la rodamiento. Afuera toda la basura del diablo en cualquier caso de hombres y mujeres son libres de cual perdida. Brujería en las tienes de la derecha, también a la izquierda. Por la llaga del cordero, aquí está la joven. Enfuérzate y se va a ir. Y yo conmigo estaré. Y toda cosa que enfrenta, me llama. Aquí no siento confía en Cristo tu salvación. De todas las cosas refugia, tendrás en tu tiempo. Al problema de minería, dice, cualquier parte del mundo, hombres y mujeres, a la izquierda, a la izquierda, vale, leyendo por la llave de aquí. Está reuniendo con la llaga de Dios, de la única.

0: provocar que permanezca. Complicará lo que tenga, intentaré jamás el árbol que es Jesucristo. El siempre te mostrará el verdadero camino que va el camino de la violencia, la consuela, a las edades, a Dios, a la gloria, a Dios, a Dios, a Dios, a Dios, a Dios, a Dios, a Dios, a Dios, en cualquier parte del mundo, mujer está siendo puesta en orden, su energía caída, con la llaga del Cordero. A Dios sea la honra y la gloria, hombres y mujeres, a las edades, que tiene problemas de dolor, de vida, el Señor Jesús. Ahora se ordena que cualquiera salga por dentro y fuera, a Cristo sea la honra y la gloria, y si quiera salir a rezar, también sale viviendo en los demonios por allá de aquí. A Dios sea la honra y la gloria de Cristo, a la infierno, que es nuestro poquito problema, en la matriz de la izquierda, vamos. A Dios sea la honra y la gloria en esta hermosa tarde, de este día, viernes 26 de junio de 2006, una temperatura máxima de 37 grados, un viento dominante ahora del sur de 28 kilómetros por hora. Y Dios venga hoy a preparar nuestra vida, nuestro corazón, para escuchar su santa palabra. Que no sea el hombre predicando, sino usted mismo, a través de su Espíritu Santo, Señor Jesucristo. En esta hora, háblanos, ministranos, a través de la Escritura, a través de su Espíritu Santo, trayendo, mi Dios, esa lluvia que viene de lo alto, acompañada con salvación de las almas, tocando corazones, bautizando con Espíritu Santo y fuego, llenando de su Espíritu Santo a aquellos que buscan la llenura. Prodigios, señales, milagros para todo el mundo. A usted sea la honra y la gloria, cadera derecha, está siendo traído por el fuego de Dios, matriz a la izquierda entre el centro barrio. A Dios sea la honra y la gloria, la corva de la tierra hecha, hay sanidad por la llaga del cabello. A Dios sea la honra y la gloria. Bueno, los que están ahí por la radio, si quieren verlo en vivo, en directo, vaya a la página del Facebook, ahí en la barrita del usuario, póngale Arturo y Rieta Sanova. Envíen sus comentarios, sus peticiones o algún testimonio, o bien llámanos al único teléfono que tenemos aquí, es el único que tenemos para recibir llamadas, mensajes normales y textos por WhatsApp, el 862-111-9550. Bueno, hoy estamos desarrollando el Evangelio según San Juan. Capítulo 6, hoy entramos en el versículo 14. Y el versículo 15, el tema de hoy, gloria a Dios. ¿Cómo le pusimos a esto? Ok, gloria a Dios. Bendito sea el nombre. Dice el tema en lo que le hemos puesto. Gloria a Dios. Gloria a Dios. Deja, aquí lo tengo por aquí, pero no sé. Hagamos lo que hizo Jesús. Hagamos lo que hizo Jesús. ¿Verdad? ¿Está bien así, vamos? Hagamos lo que hizo Jesús. Muy interesante el tema, hagamos lo que hizo Jesús. Es el modelo a seguir. Él es el camino, la verdad y la vida, el único Dios, Jesús de Nazaret. Muchos lo rechazaron, pero el que le conoce, el que lo ha recibido, sabe que Jesús, él es el Mesías, él es el Verbo encarnado, él es el Alfa y el Omega, él es el Dios Todopoderoso. Bueno, dice el Señor Jesús, voy a liberar mujeres que tienen vejigas caídas, ahora se normalizan. Enviamos su palabra, declaramos que con la llaga de Cristo, oh, gloria a Dios. A Dios sea la honra y la gloria, son normalizadas, que son vejigas caídas. Cáncer de mama, demonios de muerte, de cáncer de mama en todo el mundo. Están estorbando el seno izquierdo, ahora son lanzados. O las llagas de Cristo, lo sabemos, lanzado y ahí se queda. a Cristo sea la gloria, porque por su llaga esta mujer ya fue sanada. A la obligamos pues a un canto más, y quiero recordarles que bueno, gloria a Dios, el próximo domingo es el último domingo que vamos a dar por Facebook, este domingo próximo, el domingo 28, porque a partir del lunes 29 a 15 días de a partir del lunes 29 solamente va a haber predicación por la radio. Por Facebook no se va a ver, no se va a ver por Facebook, porque vamos a estar de vacaciones 15 días, como cada año celebramos y disfrutamos las vacaciones cada 15 días. Que no salimos yo y mi esposa, pero que nos quedamos aquí. Sí, pero bueno, gloria a Dios, vamos a estar 15 días por ahí de Facebook, solamente por la radio, pero son programas de Facebook que se van a pasar por la radio, pero nada más se van a escuchar por la radio, por el Facebook no se ve. Entonces, y además también, el próximo domingo se celebra el Día del Pastor para todos los pastores y las iglesias metodistas en todo. Ahí para que se acuerde su pastor, que dale un abrazo al pastor ahí, este domingo próximo, Día del Pastor. Vamos pues a un canto. Todo este domingo vamos a estar por Facebook y por radio. Es el último domingo que estaremos pasando el programa de las 8:40 a 8:50 a 5:00, el horario por las mañanas. El único programa que tenemos por la mañana. 8:50 de la mañana, no es. Vamos pues a un canto más. Gloria a Dios. Vayan a tomar con sus aguas. Entramos un canto más. Gloria a Dios. Una ronda le comienza a gustar. Vamos a un canto más. Gloria a Dios. Problemas en el arco del pie. Hecho todo dolor en el arco de Dios. Ahora sale huyendo por allá la y se prueba la columna, está enderezada la columna. Adiós a la hora y la espíritu de la muerte, dice Dios. En cualquier parte del mundo, hombres y mujeres que están batallando, no pase lo que. Una vez le pregunté a una persona, ¿qué es lo que iba a pasar, pastor? Están esos demonios. Es como el orificio de una aguja. Es lo único que puedo hacer. Pero en este momento Dios va a liberar hombres y mujeres que no pueden pasar. ¿Qué razón? Porque no quiero guardar. Se llenaron de coraje, de odio, de resistencia, de pleito. Está por algún derecho, está en el trabajo, en la familia, y para que sea libre, tienes que pedirle perdón al Señor. Diciéndole, Señor Jesús, perdóname por no saber guardar. Hoy suelta el perdón de una manera total a todos los que le ofenden. Yo los perdono de todo. Perdóname también si yo me llamo. Padre, arremetemos contra esos demonios, los malos sentimientos. De rencores, de coraje, de sueño y de la. Ahora van fuera de nombre. Mire, de santo se va a recoger. Primeramente con usted, Señor, las personas, ambas familias, y ahora arremetemos contra esos demonios que tienen cerrados. Espíritu del mundo, ahora va fuera, en el nombre de Jesús de la vida. A los amigos son las cosas. Y a Dios sea la voz, Señor Dios. Dios, no endurezcas tu corazón. Te quiere liberar, pero tú no te dejas. No puedes soltar el perdón. Suéltalo para que seas libre. Y los libros acercaron el mar. Ese era el camino de Dios donde te va a llevar a la vida. Pero si no lo vas, los demonios te van a llevar a la vida. Tu alma se va a perder por un mal. Por un momento de ira, de enojo, de odio. Y una vez más arremetemos contra él. Ahora vamos a ver espíritu de maldición. Ovario derecho, hay sanidad en el ovario. Gracias por tener esta historia. Dios te la gloria, problemas de hemorroides, venas alteradas por dentro y por fuera. En estos momentos, si tú le crees a la revelación del Espíritu Santo, le crees al Señor Jesucristo. Lo que él revela, le crees a la palabra del 1 Corintios 2:9-10. Hazte bien como está escrito. Cosas que ojo no vio ni oído yo, que no han subido al corazón de hombre, son las que Dios ha preparado para los que sean. Porque Dios no las reveló por el Espíritu. El Espíritu Santo todo lo conoce. Aún lo más profundo de Dios está. Esta hora reentendemos todo el problema de todo. Por dentro y por fuera son ordenadas aldeas. En el nombre de Jesús. Ahí está la honra y la gloria, progreso de casa, la tierra, afuera. Ahí está la honra y la gloria. Los discursos de Cristo están en la gloria, afuera todo problema el arco de por la llaga de Cristo se endereza las columnas, por la llaga de Cristo sale viviendo los dolores en el arco de por la llaga de Cristo se hacia el fondo para que esa pierna más importante maldita la gloria pero está siendo creado por el
1: divino compañero de camino, tu presencia siento yo al transitar ella, toda sombra ya tengo luz. La luz divina de tu amor era del Señor y hacía de tarde que hombre es el corazón para pasar a la permanece. Acéptalo, acéptalo, mi Salvador. Morro, le he hecho por eso. Fuego, Dios, algo más que yo me creo que se me pasó. A veces sabe que es, que tiene palabras, que claro, que el llanto, la llana de Cristo. Es el teatro y palabras de derecha. Hombre, que no es. Es la mayor dolor ante la ciudad. En el medio de la ciudad, Dios sea la honra y la gloria, que sea tu vida.
0: del lado, de las piedras del lado izquierdo, ahora se aparece. De las piedras del lado derecho también, van fuera todas las piedras de hombres y mujeres de cualquier parte del mundo, la hechicería, la brujería, los puros de maldiciones, abajo de las tiendas, sus bolsas, salen huyendo ahora por la llaga de Cristo, en las tiendas del izquierdo, en las tiendas de la derecha. Adiós sea la honra y la gloria, amén. Al lado derecho, adiós sea la honra y la gloria, puesto de tierra, en la tierra. Ahí en el mero centro, en vuestro está quebrado, asillado, quemado. Estos huesos son tornados ahora por el poder. Ya hay inflamación, dolor, también. Salen huyendo por allá. Había ya la hora y la gloria, cárcel, al lado de esto que son libres. Por allá del porvenir, adiós de la única gloria, el problema, en la piel del lado de esto estoy, estaríamos de Dios, afuera, por allá del porvenir, adiós de la única gloria, el cerebro, al lado de esto, Dios, en el cerebro, tenía brujería, con millones, estando por la llaga del porvenir. Adiós a la honra y la gloria, a la oreja del hombre, en el centro del mundo, y hacia la oreja, al centro de la escritura, a la oreja, el fuego de Dios sanando. Adiós a la honra y la gloria, en la maldita, a la oreja, en el centro, todo tiempo el problema, por la llaga del mismo. Por la llaga de Cristo, adiós sea la honra y la gloria, problemas que se tienen, que conviene, fuego de Dios, adiós sea la honra y la gloria, voluntas racionales de esta persona, ahora se derechan de la vista al trabajo, para que ya no haya más pruebas en el adiós sea la honra. Ay, ay, solidaridad, a ti, a la hora y la gloria, a la palma de la mano derecha, fuego de Dios sobre la palma de la mano, el centro, el fuego de Dios, a ti, a la hora. La sombra de la noche se aproxima, y en ella el pensador acechará, Cristo en el camino, ayúdame, ayúdame, caerá.

Por ti, con la cortada, me acerco.

las olas amenazan sobre mí. Andará. Quédate, Jesús, que así hace tanto yo ofrezco el corazón para posar a los moradas. Permanece, acepta tú, acepta tú, mi Salvador. Santo Jesús, lleno de la Iglesia, crea la revelación del Espíritu Santo. Es para tu vida, mujer, solamente creo. Hoy son amar, dudó, amar el tío, dudó. Cuando le dijo el profeta, ve, lávate al río Jordán, y tu piel será restaurada. Y él dijo, yo pensaba que él invocaría a su Dios, después vendría a poner su mano sobre mi pie, y sería sanado. Que a Amana y Farfar, tío de la mar, tío de la mar, son mejores que todas las aguas de Israel. Si yo les apoyara en ellos, no sería sanado. Y le dijeron, se fue enojado y le dijeron su cielo. Si el profeta se desgastara, algo más no lo haría. Está diciendo, sacúyete, sumérgete, siete veces en el río Jordán. Dudó, se obedeció, y al sumergirse se humilló, conforme a la palabra del profeta. La número 6, cuando se quedó libre de la ley, su piel quedó como la piel de un niño. Está entrando a la ley, está entrando a un milagro. Porque la estrella está ahí como la pared de Dios. Un día que quizás se falta fe. Quizá es dura encontrar con un problema de inseguridad. Ahí donde está su fiel de mujer para que reciba esa bendición de lo alto, esas mejillas caídas, ahora se normalizan por la llaga del cordero. A Dios te alabe la gloria, madre, la oreja, la cielo tocará por el pueblo de Dios. A Dios sea la honra y la gloria más por él. Aunque nos tardemos un poquito en ministrar personas que no pueden recibir, pero es necesario ministrar, dice Dios, porque si no, estas personas van a morir por demonios que tienen cerradas. Dime, varón, que tienes esos problemas. Dile, Señor Jesucristo, perdóneme por no saber guardar mi nombre. Dice Dios, no lo dudes, Dios dice otra vez, la muerte la ataque en un hijo. Dile, Señor Jesucristo, hoy renuncia a todo el espíritu de malos principios, de errores, de coraje, de fe. Contiendas, odio, rechazo, suelto el perdón de una manera total para todos los que te ofenden. Ahora en esta hora tomamos la autoridad de tratar y reprender estos demonios, de malos sentimientos, de rencores de corazón, de prestos y las conciencias. Ahora vamos fuera de la vida. En el nombre que tiene el Espíritu Santo, de nueva reconciliación. Primeramente, vamos a ver, vamos a ver, si tengo constante creyendo a la revelación divina, no están creyendo en la palabra de Dios, no dice, y
y correjo capaz que eres Jehová, y estaré seguro que eras tu profeta, y seré prosperado tu vida, varón, varón, vas a prosperar tu salud. Llevarlo de todo corazón, pídele perdón a Dios. Suelta el perdón para todos que sufrieron, para que regresemos con nuestro Dios. Ahora vamos fuera de mi nombre. Ahora regresemos contra esos demonios que tienen parada de la radio. Ahora vamos fuera los amigos con la llaga. Por la llaga de Cristo. Váyase a la honra y la gloria al Hijo de la Madre. Consuela de la rodilla. Ay, salirán. Váyase a la honra y la gloria. Bendito sea el nombre. Bendito sea Dios. Váyase a la honra y la gloria. Todavía está la rodilla. No se va. No se va. Voy a tomar la autoridad que Dios me da. Ahora remeto contra esos demonios que están en esta situación. En malos sentimientos de ruptura en mi corazón. Tomo la autoridad, tomamos la autoridad que está dotado de odiar la tierra. En el nombre de Jesús quebrantamos todos los demonios. En el nombre de Jesús vamos fuera. En el nombre de Jesús de la tierra. Tierra barata, sándara y abarantire. Fuera en el nombre de Jesús. A los amigos van fuera esos demonios. Hermanos, en un viento de rencor y de corazón. Ahora está viviendo por allá de enfermeros. Arrepentemos ahora contra esos demonios. Que tienen cerrado las garganta. En el nombre de Jesús de Nazaret. A los amigos son las causas ahora. En el nombre de Jesús, por la llaga de Cristo, hacia la gloria. Vamos pues a la escritura, a Dios que la gloria. Y este segundo canto que vino un compañero de camino, no lo tenía planeado, pero fue Dios, el Espíritu Santo que lo trajo a la memoria, donde habla del tentador, donde habla del tentador. Bueno, vamos pues, que dice la escritura en Juan capítulo 6, versículo 14 y 15. El tema de hoy, hagamos lo que hizo Jesús. Está muy interesante el tema. Ahora esto reprendo más problemas de cáncer de mama en todo el mundo. Mujeres de cáncer de mama, lado izquierdo. Arremetemos contra esos demonios y van fuera, espíritu de muerte. A los amigos son lanzados y ahí se quedan en el nombre de Jesús. Por la llaga de Cristo, a Dios y a la gloria, matriz. Al haber hecho todo tipo de problemas, salen huyendo por la llaga del cordero. A Dios y a la honra y la gloria, chamorro derecho por el lado adentro de la pierna. Todo el chamorro. Está siendo operado por el fuego de Dios. A Dios sea la honra y la gloria, colitis y gastritis. Hombres y mujeres son libres. Ahora, en el nombre de Jesús de Nazaret, a Dios sea la honra y la gloria. Matriz a la brecha. Ahora, en el

El hombre, viendo la señal, dice que Jesús había hecho, dijeron, este verdaderamente es el profeta que había de venir al mundo. Pero entendiendo Jesús que iban a venir para apoderarse de él y hacerle rey, volvió a retirarse, volvió a retirarse al monte. Eso, recuerda que Jesús no es un dama profeta, Jesús es el Dios Todopoderoso. Aunque Moisés lo escribió allá de Deuteronomio 18:15, Moisés escribió que yo levantaría de vosotros profeta del medio del pueblo, levantará Jehová a él hoy. Bueno, Jesús en realidad es Dios mismo. Ahora estamos, reprendemos todo problema, hernias externas o internas, en cualquier parte del cuerpo, va fuera por las llagas del Cordero. A Dios sea la honra y la gloria, del oído izquierdo hacia el cuello, y la nuca al lado izquierdo y al lado derecho, están siendo operados por el pueblo de Dios. A Dios sea la honra y la gloria. Vemos aquí, al parecer no se ve que Satanás está actuando. Parece que no se ve lo que el diablo está haciendo. El diablo se mete por ahí, se inmiscuye y puso en los hombres que estaban ahí, que habían visto la señal, y puso en los hombres de ir con Jesús y levantarlo y proclamarlo rey. Pero Jesús no venía a establecer un reino terrenal, porque Jesús vino a prepararnos para llevarnos a un reino celestial, a un reino eterno y sempiterno y eterno, a un reino inconmovible. A eso vino Jesús de Nazaret, a enseñarnos a vivir. Pero él, viendo y dándose cuenta que se iban a apoderar de él, mira lo que hace Jesús, que dice lo 15. Pero entendiendo Jesús que iban a venir para apoderarse de él y hacerle rey, volvió a retirarse al monte. Gloria a Dios, mira lo que tenemos que hacer usted y yo cuando venga la tentación. Oh, gloria a Dios, por eso le hemos puesto el tema hoy. Hagamos lo que hizo Jesús. Volvió a retirarse al monte, ¿qué dice? Y estar él solo allá, ¿qué dice? A retirarse al monte. Él solo, cuando venga el tentador, cuando vengan las tentaciones, ¿qué vamos a hacer? Lo que hizo Jesús. Hagamos lo que hizo Jesús. Se retiró al monte él solo. Gloria a Dios. A orar al Padre. A estar orando. A fortalecerse en oración. Es lo que tenemos que hacer nosotros. Cuando de repente venga el tentador, el diablo, la serpiente antigua, Satanás, el dragón, el engañador, el usurpador, ¿qué tenemos que hacer? Tenemos que entonces, gloria a Dios, someternos a Dios. Santiago 4:7, a ver qué dice. Tenemos que someternos a Dios. Tenemos que retirarnos, si es posible, a un monte, o bien en tu aposento, en tu cámara secreta. Hay que apartarse en oración para fortalecernos con la presencia de Dios. Santiago 4:7, mira lo que dice. Someteos pues a Dios, resistir al diablo y huirá de vosotros. El diablo, cuando tú resistes y yo resisto, al diablo no le queda más que huir. No dice someteos a Dios.

Hay que someternos a la escritura, a la palabra de Dios. ¿Qué dice Dios? ¿Qué dice Dios cuando venga esta tentación? Vamos a ver qué significa la tentación. ¿Qué significa? Una parte dice que la tentación es la... déjeme ver la palabra ahí, hay una palabra clave ahí. Es hostigación que conduce a un mal deseo, al pecado. Hostigación, hostigar, es que conduce a hacer algo malo. ¿Qué tenemos acá? Otra definición de tentación. La tentación es el impulso o deseo de realizar una acción que resulta atractiva. Oye, que resulta atractiva de forma inmediata, pero que es dañina, a largo plazo. Hasta ahí se presenta como un conflicto interno entre lo que sabemos que es correcto y nuestro deseo más que más instintivo. Pero vemos ahí, tenemos el ejemplo de Jesús de Nazaret, Mateo 4, del 1 al 11. Lo voy a hacer un poquito rapidito. Dice que el Espíritu Santo llevó a Jesús al desierto, donde iba a ser tentado por Satanás. Después de haber ayunado 40 días y 40 noches, se presentó Satanás y le dijo: dile a estas piedras que se conviertan en pan, si eres el Hijo de Dios. Estas piedras que se conviertan en pan. Jesús le dijo: mira, Satanás, escrito está, no solamente de pan vivirá el hombre. Y no pudo, después lo llevó al pináculo del templo, dijo: échate abajo, escrito está que Dios mandará a sus ángeles para que tu pie no tropiece en piedras. Y Jesús le dijo: mira, escrito está, no tentarás a Jehová tu Dios. Y no pudo tampoco, lo llevó a un monte y le mostró todos los reinos, la gloria de los reinos. Y el diablo le dijo: mira, todo esto te daré si postrado me adorares. Jesús le respondió: mira, Satanás, escrito está, solamente a Jehová tu Dios adorarás y a él servirás. El diablo ya no pudo aguantar más las palabras de Jesús y tuvo que huir. Entonces vemos que lo estaba tentando. Con la misma palabra el diablo viene a tentar. Pero Jesús con la misma palabra lo refutó y se sostuvo, porque él traía un ministerio de venir a salvar al mundo, salvar a los pecadores, llevar los pecados de todos los seres humanos, de todos los tiempos, de todas las edades. Oh, gloria a Cristo. Vemos ahí que Jesús, ahí, gloria a Dios, se mantuvo firme. No cayó en la tentación del diablo. No cayó en la tentación de Satanás. Riñón derecho, pulmón derecho están siendo operados por el pueblo de Dios. Hacia la honra y la gloria. Vamos a otra tentación, allá en Lucas capítulo 23. Allá el versículo que vimos ahí, 39. Lucas 23, 39, otra vez Satanás se presenta a través de aquel ladrón que le dice. Y uno de los malhechores que estaban colgados le injuriaba diciendo: si tú eres el Cristo, sálvate a ti mismo y a nosotros. Ahí estaba aquel hombre tentando. El diablo, a través de que ladrón, lo estaba tentando. Y el Hijo de Dios, sálvate a ti mismo y sálvanos a nosotros. Vemos que ahí tampoco el diablo pudo. Ahora estamos reprendiendo todo problema de riñón derecho. Los derechos están siendo operados por el pueblo de Dios. A Dios sea la honra y la gloria. Vamos a ver qué dice, gloria a Cristo. Primero es Pedro 5, 9 y 10. Primero es Pedro 5, 9 y 10. En el 8 dice: el ser sobrio, porque el adversario, el diablo, anda como león rugiente buscando a quien devorar. Velad y orad, porque el adversario, el diablo, anda como león rugiente buscando a quien devorar. Versículo 9. Al cual resistir firmes en la fe. Hay que resistirlo firmes en la fe. Sabiendo
que los mismos padecimientos se van cumpliendo en vuestros hermanos, en todo el mundo. Mas el Dios de toda gracia, que nos llamó a su gloria eterna, en Jesucristo, después de que hayáis padecido un poco el tiempo,

a él sea la honra y la gloria por los siglos de los siglos. Padre, oramos por el segundo y tercer dedo después del dedo pulgar izquierdo. Si hay mala circulación, si hay úlceras, se secan, si no hay producción de insulina, porque demonios de fuertes impresiones tienen oprimidos los páncreas y no los dejan trabajar. Arremetemos contra esos demonios que tienen oprimidos los páncreas, diabéticos, hombres y mujeres diabéticas en todo el mundo, de todas las edades. Levantamos esos demonios y van fuera a los abismos y ahí se quedan en el nombre Jesús, y que nunca más vuelvan a regresar. A Dios sea la honra y la gloria. Problemas, matriz, al lado derecho, entre centro y el ovario, fuego de Dios sanando. A Dios sea la honra y la gloria. Segunda de Corintios 10, 4 y 5. Mira lo que tenemos que hacer cuando venga el tentador, cuando vengan tentaciones. Mira lo que vamos a hacer. Un poquito de antes de que Arturo lea esos versículos de Segunda de Corintios 10, 4 y 5. Proverbios 4, 23 dice: sobre toda cosa guardada, guarda tu corazón, porque de él mana la vida. Como cristianos tenemos que, en lugar del corazón también, el campo de batalla donde Satanás viene a tentarnos, viene a atacar, es a la mente, con pensamientos de lujuria, de perversidad. Entonces tenemos que cuidar el campo de la mente, que es la mente, sobre toda cosa guardada, tu mente, guarda tu mente. Ahora regresamos a 2 Corintios 10, 4 y 5. Porque las armas de nuestra milicia no son carnales, sino poderosas en Dios para la destrucción de fortalezas. Oye, mira lo que dice: derribando argumentos y toda altivez, todo orgullo, toda soberbia, todo. Levanta, que dice, que se levanta contra el conocimiento de Dios. Esto es lo que tenemos que hacer. Y llevando cautivo todo pensamiento a la obediencia a Cristo, cuando seas tentado, cuando seamos tentados, aún en sueño, aún en visiones, aún de repente viene un pensamiento del diablo para hacerte caer mal, para que caigas en tentación, sea envidia, sean celos, sea por ahí espíritu de pensamiento de lujuria, de perversidad, de adulterio, de fornicación, de robo, de hurto. Tenemos que llevarlo cautivo a la obediencia de Cristo, diciendo: Señor, esto que ha llegado lo llevo cautivo a la obediencia tuya, Señor Jesucristo, y ahora me declaro libre, y perdóname, perdóname por esto, y Señor Jesucristo, y me declaro libre con las llagas del Cordero. Y inmediatamente lo que hace Dios, te lo borra de la mente, te lo borra de la mente y del corazón. Oh, gloria a Cristo, qué tiempo tenemos aquí. 4:52, oye, qué rápido, cualquier. Gracias a Dios, ha habido mucha lluvia, ha habido mucha lluvia. Padre, estamos, reprendemos, dice Dios, voy a sanar diabéticos, arremetemos contra esos demonios, hombres y mujeres de todas edades en todo el mundo, escúchenlo. Dios va a liberar esos páncreas para que ya el páncreas produzca la insulina, para que ya no te pongas insulina, para que no andes tomando pastillas y que no andes con dietas y más dietas. Hoy Dios te hace libre. Padre, arremetemos contra esos demonios que tienen oprimido los páncreas, demonios de fuertes impresiones, por algún accidente, como hayan entrado por una fiera, por un animal, por un ladrón, por una llamada extorsionándote, ahora van fuera esos demonios, a los abismos son lanzados. A Dios sea la honra y la gloria. Aunque hoy empezamos, a las 4:03 más o menos, ¿tú? A las 4:03 empezamos un poquito tarde, ahora nos están dando el tiempo un poquito tarde, hay que recuperarlo, ¿verdad? Bueno, entonces vamos ahí. Gloria a Dios. El tema de hoy, hagamos lo que hizo Jesús. Cuando seas tentado
inmediatamente tenemos que recurrir al aposento donde tú oras, subir al monte, buscar a Dios, y Dios nos va a fortalecer y nos va a dar fortaleza y nos va a ayudar a esquivar todos los dardos que el diablo te mande. Rapidito vemos ahí Efesios 6, versículo 10 en adelante. Efesios 6, versículo 10 en adelante, dice la escritura: fortaleceos en el Señor y en el poder de su fuerza, vestidos de toda la armadura de Dios para estar listos para los dardos del enemigo. ¿Qué dice la escritura ahí? Efesios 6, 10 en adelante. Porque no tenemos lucha contra carne y sangre, sino contra un mundo lleno de maldad, potestades, principados, espíritus inmundos, huestes de maldad, contra el mismo Satanás. Hay que vestirnos con la armadura de Dios, con el yelmo de la salvación. Oh, gloria a Dios. Con la espada del espíritu, que la palabra, el escudo de la fe, para apagar todo dardo del fuego del enemigo. Ceñir los lomos con, gloria a Dios, aleluya, con el cinturón de la verdad, vistiendo los lomos, y también con la coraza de justicia, y vestir los pies con el apresto del evangelio. Estar listos para cuando venga el enemigo a atacarnos, a cambiar los pensamientos. Hay que estar listos ahí con la coraza de justicia para que el enemigo no venga a hacerte daño. ¿Por qué no invitas hoy a Jesús de Nazaret a entrar a tu corazón? Y aquellos que ya le conocen, ya saben lo que tienen que hacer. Dile en esta hora, Señor Jesucristo: soy un hombre pecador, soy una mujer pecadora. Me he defendido por mí mismo y he perdido muchas batallas. No sé cómo actuar, pero hoy he escuchado su palabra. Que nunca lo va a dejar solo, que usted nunca lo va a dejar huérfano, que usted va a vivir dentro de nosotros. Que usted, así como Jerusalén tiene montes alrededor de ella, así Jehová está alrededor de su pueblo. En esta hora, Señor Jesucristo, perdóname todos mis pecados. Perdóname todas mis iniquidades. Hoy decido, Señor Jesucristo, que me laves con tu sangre preciosa de todos mis pecados, de todas mis iniquidades, y que vengas a vivir conmigo para siempre en mi corazón, en espíritu y en verdad. Dios de la Dios. Eso lo pido en el nombre del Padre, del Hijo y del Espíritu Santo. Pero damos gracias por aquellos hermanos que ya le conocen, se apartaron del camino, que fueron tentados y cayeron en la tentación del diablo y cayeron. Ahora están caídos. Le dice su palabra que usted liberta a los cautivos, usted abre los ojos a los ciegos, usted levanta a los caídos. Así venga a levantarme. Ahora, mi Señor y Dios. Su palabra, ¿qué tiempo tenemos ahí? Ok, Dios dice también en su palabra que nos faltó ver unos versículos. Gloria a Dios, Padre, damos gracias porque están renovando vosotros. Pero mira lo que dice el Señor Jesús para aquellos que fueron tentados. Estamos ahí en Hebreos 4, versículo 14 a 16. Ahí está la palabra de Dios, mira lo que tenemos que hacer. Se dice Hebreos 4, versículo 14 al 16. Por tanto, teniendo un gran sumo sacerdote que traspasó los cielos, Jesús, Hijo de Dios, retengamos nuestra profesión, porque no tenemos un sumo sacerdote que no pueda comparecerse de nuestras debilidades, sino uno que fue tentado en todo según nuestra semejanza, pero sin pecado. Acerquémonos, pues, confiadamente al trono de la gracia para alcanzar misericordia y hallar gracia para el oportuno socorro. Ahí está la palabra para todos aquellos que han sido tentados. Ahí está el Señor Jesucristo esperando que lo invoque para venir a levantarte de ahí donde estás caído. Porque Dios empezó la obra, y el que empezó la obra la terminará. Padre, ahora bendiga y santifique el aceite que tienen en su mano derecho, a llevarlo a las partes afectadas. Venga el fuego ahora
y que no sea el hombre soplando para Jehová, sino usted mismo a través de su Espíritu Santo, en el nombre Jesús de Nazaret, póngase el aceitito, mujeres que tienen problemas en el ovario, al ovario derecho van a ser sanadas, glúteo izquierdo, nervios ciáticos, al lado izquierdo, rodilla derecha, la consuela, hueso del fémur, pierna derecha, van a ser libres. Oh santo, tu vida, el pie derecho por el lado de adentro y el talón hacia arriba, esguince, bacterias que comen los huesos, ahora van a salir fuera esas bacterias, o esguince, va a ser quitado. Fuego de Dios ahora, no el hombre soplando parida, sino usted mismo a través de su Espíritu Santo. Ahora, fuego de Dios, estamos por ahí, hermano.

Bueno, ya hablamos por ella la madrugada, por su hermana, por todas sus hermanas, por Aurelio, por Laura, por la hermana María Rangel, por Betty Rangel, bueno, por Tiago.

0: Padre, oramos por esta persona que está mandando el mensaje, donde tiene problemas de hemorroides. En esta hora, mi Señor y Dios, enviamos su palabra. Declaramos que por la llaga del Cordero, en esta persona, todas las venas atrás, por dentro y por fuera, como si nunca habían estado desordenadas. Ahora, por la llaga de Cristo, sean ordenadas, que la palabra de Isaías 53:4-6 dice que el morido fue por nuestros pecados, herido por nuestra rebelión. El castigo de nuestra paz fue sobre él y por su llaga fuimos curados. Así acontezca, y como dice Mateo 18:19, os digo otra vez que si dos de vosotros se ponen de acuerdo en cualquiera cosa aquí en la tierra, será hecho por mi Padre que está en los cielos. Así acontezca esta palabra, sorpréndalo, mi Dios, esta persona ahorita que voy a checarse, mi Dios, y que nos envíe el mensaje, Padre, donde usted ha operado, en el nombre de Jesús. Dejamos todo en su mano, yo siento el pueblo de Dios ahí, obrando, a Dios de la gloria, mujeres con problemas de vejigas caídas. Ahora se ordenan por la llaga de Cristo, matriz al lado derecho, entre el centro ovario, hay sanidad, planta del pie izquierdo, espolón, ahí la planta del pie izquierdo pegado los dedos, todo espolón va afuera y se endereza las columnas vertebrales, de la mitad hacia el coxis. Arriba sea la única cosa que mantenemos. Repite Aguilar. Ok, por su hijo. Nada más, bueno, siempre estamos orando por ellos. Ahora oramos por Lupita Aguilar, por su hijo, porque está casado, por su esposo, por su familia, por su economía. Mi Dios, ayúdalos a salir adelante. Y a ese hijo que estamos orando, que sea un pregonero de justicia solamente. Usted tiene el poder para alcanzarlo, así como me alcanzó a mí, sacándome de las drogas. Va a ser un predicador, a usted sea la honra y la gloria. ¿Qué más? Allende Coahuila, Edgar Ortiz de Villerno, que Dios los bendiga, son todos. Aquí parece que llegaron mensajes al teléfono este cuando empezaron, llegaron dos mensajes. Ya lo leí, ok. ¿Qué tiempo tenemos? Ok, vamos a orar. Padre, esta hora le damos muchas gracias por su bendita palabra, que nos hacía falta a todos. ¿Qué hacer? ¿Qué hacer cuando venga el tentador? ¿Qué hacer cuando vengan las tentaciones? Hoy hemos aprendido, hizo Jesús, subir al monte, platicar, Padre, y así tenemos que hacernos. Gracias por todos los que lo recibieron, los que renovaron votos, por estos programas que quedan grabados en Facebook. Sígalos usando para sobre su gloria, matriz a la izquierda, está haciendo operar entre el centro lunario, el testículo izquierdo, está haciendo operar. A Dios sea la honra y la gloria, que la bendición del Padre, el Hijo y el Espíritu Santo sea con cada uno de vosotros. Más problemas de malos sentimientos, rencor, coraje, van fuera. A Dios sea la honra y la gloria, en el nombre de Cristo, nervio ciático a la derecha, glúteo derecho. A Dios sea la honra y la gloria. Que Dios les bendiga, les amamos en el amor de Cristo.
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1: Ya son las 5:05, temperatura 37 grados centígrados. Bueno, ya estamos a 26 de junio, ya viernes, fin de semana. Y pues dándole todo lo mejor del mundo. Y bueno, la calor está un poco fuerte, 37 grados centígrados, pero sensación térmica 41 grados, hijo de su. Resguárdese del frío, del calorcito, porque, hijo eso, está el calor súper fuerte. Bueno, yo ando un poco triste. Se me averió mi celular y de plano no quiere prender nada. Me aparecen unas letras chinas y de plano no quiere, ya no lo quiero mover porque no quiero que le vaya a pasar otra cosa. No sé si se formatearía solo. No sé, de repente se me apagó y ya no quiso. Lo quise volver a prender y me salen puras letras chinas ahí y le pico y no. Ni modo, se me hace que lo voy a tener que mandar a arreglar, hombre, chihuahua. Ay, no sé, también le daría calor a mi celular que se apagó solo, yo creo. Se calentarán también los teléfonos. ¿Usted qué cree? Bueno, yo no sé mucho de eso, pero saliendo de aquí voy a tener que ir a checar ese teléfono a ver qué le pasó. Bueno, tenemos enseguida este tema del grupo Flash, el profesor Ruiz Roa.

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7: Temperatura 37 grados.

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3: Y seguimos con más música. Ya son las 5:26. Bueno, tengo el saludo allá hasta la colonia Santa Cruz. Ahí para mi amiga Ruth que me está escuchando. Saluditos, Ruth. Y ahí para el cuatito. El saludo va hasta allá, mi fiel radio escucha. También otro saludito más, ya que andamos allá por la colonia Santa Cruz, ahí para el Cantaruro también, saluditos. Y tengo este tema, bueno, ¿quién va a ir mañana al baile de la Tropa Mayor y los Hermanos Barrón? Ándele, va a estar muy bueno el ambiente. Así que bueno, pues para que vayan calentando motores, aquí les voy a poner una canción de la Tropa Mayor, ahí para que empiecen ahí a hacer este ejercicio desde a partir desde ahorita ahí

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Ya son las 5:49, temperatura en estos momentos 37 grados centígrados y bueno, ya para el día de mañana va a haber bailecito con los hermanos Barrón y Tropa Mayor y va a venir el grupo Pegando de Piedras Negras y bueno, para que se pongan a bailar y se pongan en ambiente a partir de hoy, para que se pongan ya mañana listos. Tenemos este tema de los hermanos Barrón, La Tortuga.

0: Y ahí quedó este tema. Ya faltan tan solo 4 minutos para las 6 de la tarde. Me despido de ustedes deseándoles que tengan muy bonita tarde. Y bueno, esténse listos para el día de mañana en el baile. Bueno, ahí los veo, si Dios quiere. Ahí vamos a andar, ahí para relajarnos un ratito y echar una buena bailada. Bueno, tengo este tema de la Tropa Mayor.
1: Vamos pues avanzando, mi gente, para todos ustedes. Temas clásicos también, son temas del dominio popular. Esto se llama La Cumbia Pesada. ¡Véngase! ¡Véngase!

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10: Son las 6:07. Soy Miguel Ángel, el Búnker. Aquí estoy saludándole a través de la BD. Son las 6:07. Ya la temperatura en los 37 grados centígrados.

0: En San Felipe, con los internacionales Reyes Locos, aquí a través de la BD, son las 6:12, 6:12, vamos a ir a una pausa.
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0: Enseguida regresamos.
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0: Vamos a escuchar al grupo Mandingo con esta canción. Se titula Número Equivocado. Son las 6:16 ya.

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4: Vamos a escuchar la siguiente melodía que se llama El Cometa con Fito Olivares y La Pura Sabrosura, aquí a través de la BD. Son las 6:27, en un momentito más las noticias, la información a través de Noticiero 93.9, la tercera edición de noticias, muy pendientes.

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3: Esta noche el pronóstico del tiempo nos indica el cielo despejado, temperatura máxima de 37 grados, mínima de 23. Y el viento estará soplando del sureste a una velocidad de 25 kilómetros por hora y las probabilidades de lluvia serán de un 10%.
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3: Hola, ¿qué tal? Muy buenas tardes. Bienvenidos a Noticiero 93.9, la tercera edición de noticias que corresponde a hoy viernes 26 de junio de 2026. El santoral, felicitamos a José María Escriba, Antelmo, Magencio y Pelayo. Celebran su onomástico el día de hoy. Estamos viendo transcurrir el día número 176 y nos quedan 189 días por transcurrir. Estamos en la semana número 26. Vamos a las noticias. El gobernador Manolo Jiménez Salinas, acompañado por el general Fernando Colchado Gómez, comandante de la 11ª Región Militar, entregó el cuartel militar en el ejido San Antonio de las Alazanas, municipio de Arteaga, en el cual se invirtieron más de 14 millones de pesos en su construcción y equipamiento y que vendrá a reforzar la seguridad en esta zona serrana de nuestro estado. La seguridad de las y los coahuilenses es el tema más importante para nosotros. Por ello, en estos 2 años y medio de gobierno, con una inversión de más de 600 millones de pesos, hemos construido 18 cuarteles para la Policía Estatal, el Ejército Mexicano, la Guardia Nacional y la Marina, así como otras obras de infraestructura para blindar el estado. Aquí los delincuentes, malandros y buchones se topan con pared y con la fortaleza de nuestras instituciones. Hoy entregamos el cuartel de San Antonio de las Alazanas en el hermoso pueblo mágico de Arteaga, puntualizó el gobernador. Ante ello agregó que sin duda la seguridad que tenemos en Coahuila es de las mejores de todo el país. Manolo Jiménez aseguró que la seguridad de las y los coahuilenses es lo más importante para su gobierno, porque si no se tiene seguridad, se pierden muchas cosas. Por eso aquí ya, y que siga escuchando fuerte, somos implacables contra los delincuentes. Aquí se topan con pared, aquí mandamos, y que siga escuchando.

esta situación. Los participantes portaron pancartas con mensajes como: nuestra pensión es un derecho, no un privilegio, no son privilegios, son derechos ganados con más de 30 años de trabajo, mi jubilación no me la regalaron, me la gané con más de 30 años de trabajo, respecto al marco legal y no a la retroactividad en las pensiones. Rubén Enríquez García, enlace en la región norte de Coahuila, de la Alianza Nacional de Jubilados, señaló que se trata de una manifestación pacífica contra la reforma mencionada y donde están aplicando de forma retroactiva la modificación a dicho artículo. Recordó que la propia Constitución lo establece en el artículo 14, que ninguna ley puede ser aplicada en prejuicio de persona alguna, por lo que la manifestación realizada este viernes tiene como objetivo dar a conocer esta situación, porque esta retroactividad afecta al Estado de Derecho y la certidumbre jurídica. Al rato nos dicen que lo que tienes tú es mucho y te lo pueden quitar. Ahorita somos los afectados, los jubilados, pero al rato pueden ser cualquier persona. Eso es lo que estamos peleando, más la retroactividad, indicó Enríquez García. También puntualizó que dicha reforma afecta a todos los trabajadores de confianza de las empresas descentralizadas del gobierno federal, como Petróleos Mexicanos, Comisión Federal de Electricidad, Luz y Fuerza del Centro y la Banca de Desarrollo, refiriéndose a Bancico, Banobras y todos los bancos del gobierno que estaban para hacer infraestructura. En otra información, autoridades de la Secretaría de Seguridad Pública del Estado de Coahuila analizan los perfiles de sus elementos con la finalidad de llevar a cabo una rotación en la comandancia de la región norte de la Policía Estatal de Coahuila. Lo anterior luego de confirmarse que Jordán Espino Guzmán, quien desde el pasado mes de marzo se venía desempeñando como mando regional de la Policía Estatal en la región norte, fue internado de urgencia en un hospital privado de Piedras Negras. El funcionario estatal permaneció hospitalizado y fue atendido por un accidente cerebrovascular. Tras su estabilización, el comandante Espino Guzmán fue trasladado a la ciudad de Monterrey, Nuevo León, donde se espera su pronta recuperación. Derivado de lo anterior y considerando que el tema de la seguridad es uno de los ejes primordiales de la administración del estado de Coahuila, se espera que en los próximos días se lleve a cabo la presentación de la persona que asumirá dicho cargo en esta región. Cabe recordar que Jordán Espino fue asignado al mando regional de la Policía Estatal en la región norte de Coahuila desde finales de septiembre de 2025. Previamente se venía desempeñando como director de la Policía Municipal de Saltillo. Fue consignado al Ministerio Público de Asuntos Viales para deslindar responsabilidades el choque volcadura que ocurrió el jueves al mediodía en la colonia Periodista de Piedras Negras, donde resultó una persona gravemente lesionada. Rigoberto Raúl Rodríguez Ríos, delegado de la Fiscalía General de Justicia, mencionó que se está en espera de peritajes, además de testimoniales, para deslindar responsabilidades tras el accidente. Los participantes se encuentran estables, por lo que habremos de recabar su declaración para en su momento llegar a un acuerdo o judicializar el caso, concluyó el funcionario. Como se recordará, la volcadura ocurrió cuando Joel Fernando N., de 37 años, manejaba un auto Ford Focus de color gris por el bulevar Venustiano Carranza, pero al llegar a la altura del puente peatonal de la colonia Periodistas, en una curva chocó contra una camioneta Yukon de color blanco, conducida por Yolanda Saucedo Rodríguez, de 68 años. Debido a lo fuerte del impacto, el auto gris quedó volcado con las llantas hacia arriba, resultando lesionados tanto el conductor como la conductora de la camioneta, quienes fueron llevados a un hospital para que fueran atendidos médicamente. Elementos de la Agencia de Investigación Criminal complementaron una orden de aprehensión por el delito de lesiones gravísimas, asegurando a Jesús Alonso N., de 20 años, quien fuera señalado de haber lesionado a navajazos a una persona en la colonia Año 2000, en Piedras Negras. Los hechos ocurrieron el pasado 31 de mayo del presente año en la calle Lenstico, en el sector antes mencionado, cuando el presunto responsable acudió a un domicilio para lesionar con arma blanca en varias ocasiones a Óscar Gardea Zúñiga, de 31 años, dejándolo gravemente herido. Tras estar internada, la persona lesionada se pudo recuperar e interponer su formal denuncia, culminando con la detención del presunto responsable, señaló el delegado de la Fiscalía General de Justicia, Rigoberto Raúl Rodríguez Ríos. Por lo pronto, el detenido será puesto a disposición de un juez para que, dentro de una audiencia inicial, se defina su situación legal. Asimismo, el funcionario comentó que dentro de las acciones de cumplimentación de órdenes de aprehensión, se logró detener a Luis Eduardo N., de 28 años, por el delito de violencia familiar, quien cometió dicho delito en el municipio de Allende, Coahuila. Dicha persona también ya se encuentra a disposición de un juez para que se decida su situación legal. En información de los cinco manantiales,
El alcalde de Allende, Ricardo Alfonso Treviño Guevara, indicó que para celebrar el bicentenario de fundación

0: Del municipio, el próximo domingo 26 de julio se contará con la presentación del grupo Los Traileros del Norte, además de los hermanos Barrón y la Orquesta Filarmónica de la Sedena. Dijo que el público de Allende y quienes residen en otras regiones se preparan para disfrutar de este magno evento de aniversario.
1: Estamos muy involucrados, todos estamos en el mismo canal, porque pues como te digo, pues 200 años no hace... se cumplen una sola vez y pues hay que estar bien enganchados con el festejo ese tan importante que tenemos en nuestro bicentenario. En la mañana me estaba riendo porque a las 7:30 de la mañana me habló un amigo de Rosita, hablando de Rosita. Me dice, ¿qué onda, Richi? Ahora, ¿cómo lo vas a hacer para entrar ahí? No, porque ¿qué es Dubái? No. Me mandó una imagen y dije, ah, cabrón, el ingenio de la allendense, qué bueno que la gente se encuentre involucrada, ¿verdad? Está involucrándose en... pues en todo está la gente de Allende y como dice aquí la liga, gente de Saltillo, de varias partes de Monterrey, pues nos están llamando y mandando mensajes por el aniversario, sí. Porque quieren venir y le estaba platicando de todos los eventos, me comenzaron a platicar y luego una señora me dice, oye, le platiqué del cierre del día 26 de julio. Y fíjate que a lo mejor vamos a tener un evento, pero bien perrón el día 26 para finalizar con el festejo del aniversario. Le dije, no, me van a tocar los Barrón. Dijo, ah, cabrón. La orquesta de la Filarmónica de la Sedena, dijo, ah, yo voy a ir porque dicen que toca tremendo. La señora de Saltillo. Y luego, no, pues lo vamos a cerrar con los Traileros. Y no es para que la gente se prepare. Los eventos, porque en veces nos platican, avísame con tiempo, para prepararme la gente, sobre todo de Estados Unidos. Me dice, no, para sacar permiso en la chamba y estar ahí en el festejo, pues ya le estamos avisando que el domingo 26 el cierre va a estar formidable, pues para que se vayan preparando nuestros amigos, porque falta un mes y en veces ellos están en partes retiradas, tienen que pedir permiso en la chamba. Para estar aquí presente, pues me da mucho gusto de eso, de que la gente se esté metiéndose mucho, involucrándose mucho en el festejo de nuestro bicentenario.
0: Ya son las 6:46, la temperatura en los 35 grados centígrados. Una serie de actividades relacionadas con el bicentenario de fundación del municipio de Allende se llevaron a cabo en la Casa de la Cultura, así lo informó el director de la institución, Felipe Eduardo Urista Dávalos. Añadió que el artista Norberto Bosque, originario de este municipio, estará en el evento de apertura presentando una exposición pictórica con más de 15 obras de su autoría.
2: Estoy muy agradecido y muy orgulloso que la primera actividad para hacer el arranque precisamente por parte de nuestro alcalde de estas actividades, déjenme decirles que son más de 15 actividades repartidas a lo largo de 30 días, que es el mes de la fundación, van a ser precisamente en la Casa de la Cultura. Y lo vamos a hacer de una manera muy sobria, muy simbólica, pero obviamente... muy fina en las conductas. Vamos a tener el banderazo de salida por parte de nuestro alcalde y vamos a enmarcar esa ceremonia pues con la compañía de muchas personalidades, con todo lo que es los regidores, nuestros directores, toda la comunidad de Coahuila. Son eventos totalmente populares, todo el mundo está invitado y vamos a tener ni más ni menos que el artista Norberto Bosque. Él es de Allende, aunque ha vivido en muchas partes, estudió gran parte de su vida en el Distrito Federal, o sea que también tiene parte chilanga, ¿verdad? Tiene mucho conocimiento, mucha vivencia, es inventor, es constructor, es poeta, es escritor, es dibujante, es artista, es pintor. Y pues bueno, también ha diseñado varias máquinas. Él es diseñador industrial y estuvo estudiando en aquel entonces, en la época de los 50, en la Escuela de Ciencias Gráficas, si mal no recuerdo, la escuela más prestigiada que había en todo México, ahí en el Distrito Federal, en aquel entonces Distrito Federal. Él está viviendo aquí en Allende, en su casa familiar, y pues bueno, nos va a conceder su presencia. Va a llevar un número aproximado de entre 15 y 17 obras totalmente originales de su autoría. No hay nada que puedan encontrar en la red como lo que van a estar viendo. Por eso es muy importante esta invitación, porque vamos a iniciar las actividades del 200 aniversario, que es bastante importante para todos los que vivimos aquí en Allende, y aparte lo vamos a hacer con una exposición pictórica que nadie ha visto aquí.
0: Son las 6:49. En más información, el alcalde de Zaragoza, Evelio Vara Rivera, fungió como padrino de la generación 2023-2026 del Cebeta 210. En entrevista, el edil felicitó ampliamente a los egresados, a quienes deseó el mayor de los éxitos en sus futuros proyectos, lo cual abonará a que tengamos todos un mejor país.
3: Bueno, pues sí, efectivamente, acaba de concluir ahorita la ceremonia de graduación de esta generación 2026. Y pues bueno, nos llevamos un muy grato, el evento nos conmovió bastante, ¿verdad? Porque pues los jóvenes que graduaron, pues con mucho ímpetu, con muchas ganas de seguir adelante. Y eso motiva y nos alienta para tener un país mejor con estos jóvenes que día a día se capacitan en estas aulas y pues bueno, yo creo que van a seguir adelante con su carrera para tener un futuro mejor. Sí, efectivamente, bueno, también quiero pues agradecer, ¿verdad?, a los padres de familia, a los alumnos, a los maestros que nos hicieron la invitación para apadrinar esta generación de estos graduantes de aquí en el Cebeta 210 de nuestro municipio. Y pues sí, efectivamente, como siempre, estamos puestos y dispuestos para continuar en nuestro trabajo como alcalde de este municipio, pues a seguir apoyando todo lo que se refiere a la educación.

0: Son las 6 con 51 minutos, 6:51. El presidente de la Asociación Ganadera Local del municipio de Zaragoza, David Aguirre Arredondo, informó que se da seguimiento a la difusión de las medidas de prevención ante el embate del gusano barrenador del ganado. Dijo que alrededor de 180 productores agremiados a la asociación han participado en las pláticas informativas en las cuales se abordan dichas medidas preventivas.
1: Con el tema del gusano barrenador, la Asociación Ganadera, hemos estado realizando diferentes pláticas con los ganaderos y haciendo las difusiones de cómo se debe de detectar, qué contramedidas se deben de realizar. Y hemos sido apoyados por personal de Senasica, también de CPA, en la realización de estas pláticas, que son muy importantes. Llevamos ya 3 pláticas en las que se han cubierto alrededor de 180 ganaderos de aquí de la región. Han sido muy bien recibidas por los mismos ganaderos.
2: Estas reuniones han sido... Se habla de cómo atacar al gusano barrenador, ¿verdad?
1: Sí, básicamente es una capacitación donde se ejemplifica y se ilustra la forma en que debemos de revisar nuestro ganado. Y la capacitación precisamente en eso consiste, en qué técnicas debemos utilizar para estar revisando nuestro ganado, cuáles son los síntomas y cuáles son las formas en que debemos de cambiar cómo trabajamos el ganado. Tradicionalmente el ganado se usa en lo que es el pastoreo extensivo, o sea, el ganado anda suelto en las pastas de agostadero. Entonces ya con esta problemática del gusano se tiene que cambiar esa forma de trabajar, porque tenemos que estar juntando el ganado con mayor frecuencia y estar revisando cómo se comporta. Entonces todo ese tipo de actividades son las que se comentan y se indican en esas reuniones.
2: Y de aquí en Zaragoza tenemos 2 casos simplemente.
1: Ahorita actualmente tenemos 2 casos activos. Afortunadamente no se ha reportado un incremento. Sigue trabajando fuerte la campaña.
0: En el municipio de Villa Unión quedó concluida la construcción de una techumbre en la escuela primaria Benito Juárez. El alcalde Mario Humberto González Vela dijo que durante las próximas semanas se habrá de programar la inauguración oficial de dicha obra. Asimismo dio a conocer que en la parte superior del balcón de la presidencia municipal se instaló un reloj monumental que le dará realce a la imagen de dicho edificio.
3: Pues ya en estas fechas se terminó lo que fue la techumbre de la escuela primaria Presidente Benito Juárez, y bueno, pues ya no se hizo tampoco la ceremonia ahí para entregarlo, el corte de listón por parte del gobierno del estado, ¿verdad? Son obras del estado, y estamos en espera si en las próximas semanas se programa la entrega oficial ya de esta techumbre por parte del gobierno del estado. Pero el viernes pasado estuvimos ahí, pues los niños bien contentos, ¿verdad? Porque a la hora del recreo, pues pueden jugar, convivir, comer el lonche ahí en la techumbre, ¿verdad? En el patio cívico, y antes pues andaban buscando alguna sombrita, ¿verdad? Por ahí. Entonces, pues son obras de infraestructura muy, muy importantes en beneficio pues de todos los niños de nuestro municipio. Y con esto quedan ya las 3 primarias con techumbre. Y este año vamos por otras, si Dios quiere, para seguir avanzando. Y por otro lado, pues sí, ya se terminó también de la instalación del reloj monumental arriba del balcón de la presidencia, pero ya en lo que es el techo del segundo piso, se hizo la construcción ahí de un cuartito donde se instaló el reloj, y bueno, pues es un reloj que también en la noche tiene luz LED, ¿verdad? Se ve muy bonito y aparte tiene melodías. Cada ciertas horas, ¿verdad? Toca ahí una melodía. Entonces, pues es algo muy bonito. Mira, aquí lo tiene el profe, ya iluminado, ¿verdad? De anoche, de las fotos que se tomaron, y quedó muy, muy bonito el reloj monumental. Y ya por último, decirles, pues, que hubo una reunión con la Secretaría del Medio Ambiente y se formó un comité de protección, y conservación del medio ambiente regional. Son 6 municipios los que participaron el día de ayer, que son Hidalgo, Guerrero, Piedras Negras, Nava, Allende y Villa Unión. Y bueno, se hizo como sede en Villa Unión este comité regional, quedó nuestro amigo José Octavio Galindo Lara como presidente del comité.
0: El director de Obras Públicas del municipio de Villa Unión, Enrique Chavarría Hernández, informó que está por iniciar la reposición de tomas domiciliarias del agua potable en 4 cuadras próximas a pavimentarse. Dijo que se estarán pavimentando la calle Rayón entre Víctor Rosales y Constitución, la calle Constitución entre Rayón y Riva Palacio, así como la calle Víctor Rosales entre Riva Palacio y Carranza.
4: En estos días estamos por comenzar lo que es la renovación de tomas domiciliarias. Las otras 4 cuadras que están por ejecutarse de pavimento aquí en la cabecera municipal, se van a hacer lo que es primeramente la renovación de tomas domiciliarias, que es muy importante, ¿verdad? Para que ya todo lo que quede, lo que es infraestructura, pues quede nuevecito, para que no dañe el pavimento más adelante. Entonces, es una obra también de muy importante que nuestro alcalde nos autorizó para hacer alrededor de 100 tomas domiciliarias. Vamos a hacerlas en las calles que se van a pavimentar, y las otras tomas se van a hacer en otras calles en donde esté deteriorada este tipo de material, ¿verdad? Lo que es la toma. Las calles que se van a pavimentar aquí en la cabecera municipal es la calle Rayón entre Víctor Rosales y Constitución, y la calle Constitución entre Rayón y Riva Palacio, y la calle Víctor Rosales entre Riva Palacio y la Carranza. Pues esas son algunas de las obras, ¿verdad?, que se están ejerciendo ahorita en este momento, y tenemos otras obras que se están autorizando para más adelante ser ejecutadas, ¿verdad? Lo que es, por decir, el recarpeteo, lo que es el piso firme, que corresponde a la Dirección de Desarrollo Social, y también tenemos ahí una obra de drenaje que corresponde al Departamento de Agua Potable. Estas son algunas obras que se están realizando, y algunas que están en proceso de ejecución.
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0: El pronóstico del tiempo nos indica para esta noche: la temperatura máxima será de 37 grados con cielo despejado, la mínima por la noche en los 23 grados centígrados, con viento del sureste a una velocidad de 25 kilómetros por hora, y las probabilidades de lluvia en un 10%. Para mañana sábado 27 de junio, tendremos el cielo parcialmente nublado con la temperatura máxima de 37 grados, la mínima de 24, y el viento soplando del sureste a una velocidad de 29 kilómetros por hora. Las probabilidades de lluvia en un 10%. El domingo 28 de junio estará soleado, la máxima temperatura será de 38 grados, la mínima de 25, y el viento del sureste a una velocidad de 29 kilómetros por hora, y las probabilidades de lluvia en un 10%. El lunes 29 de junio, parcialmente nublado el cielo, la temperatura máxima será de 37 grados, la mínima de 24, el viento del sureste a una velocidad de 31 kilómetros por hora, y las probabilidades de lluvia en un 4%. Y el martes 30 de junio, mayormente soleado, máxima de 36, mínima de 24, el viento del sureste a una velocidad de 27 kilómetros por hora, y las probabilidades de lluvia en un 10%.
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0: Hemos llegado al final de este servicio informativo de Noticieros 93.9, la tercera edición de noticias. Mañana en punto de las 7 de la mañana escuche a mi compañero Eleazar Adame Pérez. Luego a las 8:10 tenemos, ya no tenemos mañana nada. Después regresa Juan Raúl Zúñiga Aguilar. Bueno, el licenciado Rodrigo Moreno Aguirre regresa a las 8:20. Luego Juan Raúl Zúñiga Aguilar en la primera edición. Y ya se terminaron las noticias. Hasta el próximo lunes, si Dios quiere, nos vemos, nos escuchamos aquí a través de Noticieros 93.9. Soy Miguel Ángel, El Búnker.
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